0: cuando llegue a pagar el internet, ¿eh? O cuando haya hambre, cuando se acabe la compra. ¿Qué usted le dice a su esposa? No, mi amor, porque Dios es bueno. Y dice, sí, claro, Dios es bueno, pero tiene que fajarte a trabajar y a producir. Y la mayor riqueza, ¿sabe dónde está Semeda? En la mente. En la mente. Todo lo puedo en Cristo que me fortalece, dice Pablo. Pero también la mente es un activo que hay que prepararse, estudiar, comer Biblia, comerse la palabra de Dios y trabajar. Si usted está de acuerdo conmigo, diga un amén.
1: Bueno, ya hemos llegado a la parte final de su programa Hablemos de Derechos. Estuvieron con ustedes
0: Anthony Franco.
2: Yo soy Dani Moscat.
1: Y Sneida Guerrero continúa con ustedes.

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¿Quién era yo para estar aquí? No lo merecía. No lo merezco. Pero puedo ver tu mano obrando en este lugar. Ahora mismo estamos bajo la unción del Espíritu. Siento la unción que palpable en mis manos. Gracias, Señor, porque tú le hablas a cada vida que está aquí, Señor. Gracias. Aleluya. Gracias porque tú eres quien exhibe a Sabina, Señor. Tú eres quien la exhibe, no. Lo que los hombres no han podido hacer, tú lo haces con cosas sencillas, Señor. Aleluya. Gracias por las puertas que tú abres, Señor. Gracias. Gracias porque cuando tú entras, cuando tú pones en el corazón los proyectos, esto es para bendición, Señor. Los hombres quedarán sorprendidos, Sabina. Los hombres quedarán sorprendidos porque cuando el asunto no viene de hombre. Aleluya.

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2: Seguimos conectados contigo a través de los 810 AM de Radio Salvación Internacional. Ahora con mucho más unción. 809-380-2810 son nuestras líneas de comunicaciones. Gracias por seguir en sintonía. Gracias por estar activos con nosotros, ya sea a través de la radio o a través de la web como Radio Salvación Internacional. .net Radio Salvación no se detiene 24/7 conectado contigo. 8:34 de la noche de este maravilloso lunes 27 de julio y continuamos contigo. Gracias a ti que estás conectados, tal vez en tu vehículo, tal vez en tu casita, donde sea que estés conectados con nosotros, llame, escribe ahora mismo, queremos saber de dónde nos escuchan. 809-380-2810 son nuestras líneas de comunicaciones. Bendecimos la vida de la familia de Tibisay Peguero, que están por ahí en sintonía, Tibisay, su esposo Javielis también. A ti también te bendecimos, a ti que nos están escuchando. Magnolia Pujols también está por ahí en sintonía. Silfida Rosario, Melania Falcón, Ruth Estel Brito. Ella dice que no apaga su radio. La gloria y el honor sea de nuestro Señor Jesucristo. También nuestro hermano Washington Luciano, que estuvo con nosotros el sábado allí gozándonos en nuestro 20 aniversario de nuestra emisora, señores. Allí tuve la oportunidad de conocer a unos cuantos de nuestros fieles oyentes que estuvimos ahí gozándonos. La gloria es de Dios. Y recordarles que estamos aquí en Baní, provincia Peravia, calle Mella, número 2, esquina 27 de febrero. Y si tú sientes en tu corazón seguir contribuyendo con nosotros este ministerio radial que bendice vidas, tanto nacional como internacional, lo puedes hacer a través de nuestro número de cuentas 7937-82780. Repito, 7937-82780. Dios bendice al dador alegre. Llamar o escribir al 809-380-2810. Bendecimos la vida de la hermana Margarita, que está en sintonía. Ella dice que siempre tiene su radio en los 810 AM. Qué bueno, nos alegra saber que ustedes son fieles a esta emisora y a todas nuestras programaciones desde las 6 de la mañana. Bueno, Radio Salvación no se detiene 24 horas, 7 días de la semana, los 365 días del año conectado contigo. ¡Aleluya! Bueno, en cuanto a las condiciones del tiempo, mis queridos hermanos y hermanas, guerreritos y guerreritas del Señor, como dice nuestra hermana Betania Espinal, programadora del programa Es Tiempo. En cuanto a las condiciones del tiempo, las temperaturas continuarán bastantes elevadas, calurosas, por lo que recomendamos vestir ropa ligera, preferiblemente colores claros, evitar la exposición prolongada de los rayos solares y la debida protección, especialmente entre las 11 de la mañana y 4 de la tarde. Debemos de cuidarnos, señores, debemos de cuidar ese cuerpo tropical que Dios nos ha regalado. Y además, mantenerse hidratado, buscar lugares frescos y ventilados para combatir estas temperaturas calientes, estas temperaturas bastante elevadas. Saben que estamos en la época del año verano y es la época donde las temperaturas se sienten un poquito más elevada de lo normal. Y también eso es por el polvo del Sahara, que todavía continúa incidiendo sobre nuestro territorio nacional, aunque con una ligera disminución en su concentración. Ya en horas de la tarde para mañana martes, la vaguada y los efectos propios del calentamiento del día, la brisa marina, la orografía, el cual esto va a favorecer algunos incrementos nubosos con aguaceros o chubascos dispersos, tronadas aisladas y hasta ráfagas de vientos en algunas localidades del país como Atomayor, Monte Plata, la provincia de Duarte, Monseñor Noel, Santiago Sur, Santiago Rodríguez, San Juan, Elías Piña, Independencia, entre otras localidades del país. Hay probabilidades de que ocurran algunos aguaceros y eso es debido a la vaguada que está incidiendo en nuestro territorio nacional, según Indomet, porque aquí en la provincia Peravia no ha caído ni un poquito de agua. Lo que se ha sentido es bastante calor. Ya para el miércoles se pronostica que una nueva onda tropical, señores, transitará al sur del Mar Caribe desde horas de la madrugada.

Gómez. En cuanto al resto del país, continuará con un nuevo ingreso del polvo del Sahara, el cual la sensación se sentirá un poquito más elevada, calurosa, el cual va a prevalecer. Así estarán las condiciones del tiempo, señores. Noche con pocas nubes, ambiente caluroso, escasas lluvias debido al polvo del Sahara, probabilidades de lluvias en algunas localidades, mientras el resto del país permanecerá mayormente soleado y caluroso y las costas normales. Continúen en sintonía con nuestra programación de Radio Salvación. A propósito de nuestro aniversario, manden un audio, escríbanos qué tal su experiencia con la celebración de nuestro 20 aniversario. Cuéntenos su experiencia, qué tal le pareció, cómo estuvo la actividad, cómo usted se sintió allí celebrando nuestros 20 años, nuestro vigésimo aniversario con nuestra familia de Radio Salvación. Allí estuvimos unidos a una sola voz, unánimes en familia. Cuéntenos qué tal su experiencia con la actividad del sábado, con nuestro aniversario, el 809-380-2810. Me gustaría escucharle qué tal su experiencia y qué le pareció. También recordarles que hoy es lunes y como cada lunes el programa es tiempo, tienen la programación de orar. Como cada lunes es tiempo de oración, si usted desea que oren por usted, pueden ir mandando sus peticiones al 809-380-2810. Dichos hermanos del programa estaremos orando por sus peticiones. 809-380-2810 son nuestras líneas de comunicaciones. Queremos escuchar sus experiencias, qué tal, qué le pareció la celebración de nuestro 20 aniversario, si usted estuvo ahí con nosotros, qué tal, cuéntenos, queremos escucharle al 809-380-2810. Aquí suena uno de los éxitos de Roberto Orellana, estilo merengue. Me ha llenado. Así que dele volumen a su radio y continúe disfrutando de nuestra programación.

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Me sacaste de aquel lugar. Por esa razón yo mismo me pregunto, ¿cómo no adorarte?

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Querido pero caminando, canción de Idelky, Sebastián y Genesis Colón. Herido pero caminando, hermosa canción que acabamos de escuchar. Pedimos excusas en nombre de los programadores del programa Es Tiempo, el cual por razones ajenas a su voluntad no les fue posible estar con nosotros el día de hoy. Y Radio Salvación no se detiene y continúa conectados contigo las 24/7, 24 horas del día, los 7 días de la semana. Y ahora con mucho más unción desde Maní, provincia Peravia, capital del mango, para las naciones. La gloria sea de nuestro Señor Jesucristo. Bendecimos la vida de Adriana Tejeda, Jacqueline Baez, Santa Franco, ayer los cajuelitos, que está en sintonía también con nosotros, la hermana Margarita. Bendiciones para ti también, hermana Francisca, que está por ahí en sintonía. Igualmente sus nietecitas también, que nos escucha, los guerreritos y guerreritas del Señor, como dice la hermana Betania Espinal, también nos sintonizan con sus familiares escuchando estas frecuencias radiales. Bendecimos la vida también de Xiomara Moreta, allí en la zona norte de aquí de Baní. Ella dice: todo lo puedo en Cristo que me fortalece. Aleluya. En Jesucristo encontramos la fuerza para seguir hacia adelante, y nuestro Salvador también fue herido, fue despreciado, fue rechazado, golpeado, llevado a la cruz por amor a nosotros. Pero de aquellas heridas nació nuestra salvación, nuestra esperanza y nuestra paz en Cristo Jesús. Y cuando caminamos con Cristo, nuestras heridas dejan de ser motivo de derrota y se convierten en testimonio de la fidelidad de Dios. Como dice esa canción, herido pero caminando. La palabra de Dios declara en el libro de Isaías, capítulo 53, versículo 5, mas el herido fue por nuestras rebeliones, molido por nuestros pecados. El castigo de nuestra paz fue sobre él, y por sus llagas fuimos nosotros curados. Y también nos anima en el libro de Salmos, capítulo 147, versículo 3, él sana a los quebrantados de corazón y venda a sus heridas. Y también el apóstol Pablo lo confirma, lo afirma en 2 de Corintios, capítulo 4, versículo 8 al 9, que estamos atribulados en todos, mas no angustiados, en apuros, mas no desesperados, perseguidos, mas no desamparados, derribados, pero no destruidos, porque en Cristo Jesús somos más que vencedores, y nosotros somos vencedores. Desde que aceptamos a Cristo en nuestro corazón, en nuestros corazones, ya somos vencedores. Somos vencedores. Y permite que cuando nosotros permitimos que Dios entre a nuestras vidas, somos cambiados, somos transformados y Él nos fortalece. Y sabes, Dios es un caballero. Dios es un caballero. Y la siguiente canción que vamos a estar escuchando, esta canción declara que muchas veces el silencio de Dios puede parecer difícil de comprender, porque hay momentos en los que oramos y pareciera que el cielo guarda silencio y hasta clamamos esperando una respuesta inmediata, pero el Señor permanece callado. Sin embargo,

El silencio de Dios nunca significa ausencia. Claro que no. Él sigue presente, Él sigue obrando y sigue sosteniéndonos a nosotros como sus hijos. Y aun cuando no escuchamos su voz de manera en que esperamos, Él está preparando el tiempo perfecto para manifestar su voluntad. Así que no te turbe. Y recordemos que Jesús también lo experimentó. Jesús mismo experimentó momentos de profundo silencio y sufrimiento en la cruz. Cuando todo parecía perdido, Dios estaba realizando la obra más grande de amor y redención para la humanidad. Lo que parecía silencio era el cumplimiento perfecto de su plan eterno. Y como dice las Escrituras en el libro de Lamentaciones, capítulo 3, versículos 25 al 26. Bueno es Jehová a los que él esperan, el alma que le busca. Bueno es esperar en silencio la salvación de Jehová. Y asimismo en Salmos, capítulo 46, versículo 10, cita bíblica que me encanta bastante. Salmos 46, 10, estad quieto y reconoced que yo soy Dios. Y también en Romanos 8, 28, que nos recuerda que a los que aman a Dios, todas las cosas nos ayudan a bien conforme a sus propósitos. Nosotros somos llamados. Y si hoy sientes que Dios guarda silencio, no abandones la fe. Sigue obrando, sigue creyendo, sigue adorando, porque el silencio del Señor muchas veces es el escenario donde nuestra confianza madura y nuestra esperanza se fortalece. Y Cristo sigue siendo nuestro refugio, nuestra roca firme, nuestro buen pastor, y Él jamás abandona a quienes confían en Él. Y la respuesta llegará en el momento señalado por Dios, porque sus tiempos son perfectos. El tiempo de Dios es perfecto, así que nada te turbe. Y el amor de Dios permanece para siempre. Así como lo declara esta hermosa canción de Raiza Díaz. Que su silencio no te turbe.

He aquí no se dormirá, ni adormecerá aquel que guarda a Israel, aquel que guarda a su pueblo.

Que su silencio no se turbe, aleluya, como nos dice la palabra de Dios en el libro de Juan 14. No se turbe vuestro corazón, creed en Dios y también creed en mí. Dice la palabra de nuestro Señor Jesucristo, que nada te turbe, ni circunstancias, ni enfermedades, ni siquiera el virus de la gripe que anda por ahí, que nada te turbe. Bendecimos la vida de Caroline desde Pizarrete, que está en sintonía. Está por ahí en sintonía. Pensé que la iba a ver el sábado en nuestra celebración. Bendecimos la vida de Orlando González también. Gracias por su sintonía. Adriana Tejeda, hermana Mantina, está por ahí en sintonía. La hermana Francisca, Rudy Lara, Xiomara Moreta. Gracias a ti, que aunque no llama, no escribes, pero sí sabemos que estás ahí en sintonía con nosotros, disfrutando de nuestra programación. Vamos así a estar orando para ser despedido y así hacer un clamor por sanidad, para que sea Dios esté sanando a cada enfermo. También para que sea Dios guardando nuestras familias, nuestras entradas y nuestra salida. En el nombre poderoso de Jesús. Dios de la gloria, Dios del poder, gracias por tu amor, por tus misericordias que son eternas, Señor amado, que son infinitas, Señor Jesús. Gracias, Señor amado. Señor Jesús, tú eres fiel y eres verdadero. Eres real, Señor Jesús. Padre Santo, te presentamos en esta hora a todos los enfermos, Señor Jesús. Señor Jesús, para que sea usted sanándole, Padre amado, no importa cuál sea la enfermedad. Te rogamos, Dios, que sea usted rompiendo cadenas, Señor Jesús, llevándote toda dolencia, Señor amado, toda molestia de los cuerpos en esta hora, en el nombre poderoso de Jesús. Declaramos sanidad, Padre Santo, sobre cada vida, Rey amado, que se sientan adoloridos, Señor Jesús. Padre Santo, nosotros confiamos en ti, Señor Jesús, en todas las obras que usted hace y hará, Jehová. Padre amado, sea usted sanando conforme a tu voluntad, Señor Jesús. Padre Santo, te presentamos las familias en general de cada oyente. Te rogamos, Dios, que sea usted guardándoles, guardando, Padre Santo, protegiéndoles, Señor amado. Padre Santo, si hay algunos que tienen necesidad, Padre Santo, que sea usted supliendo conforme a tu voluntad, conforme a tu propósito, Señor Jesús. Si hay algunos que todavía no han cenado, Jehová, no han comido, te rogamos, Dios mío, que sea usted supliendo, Padre Santo, llenando los graneros en el nombre de Jesús. Señor amado, si hay algunos que no tienen empleo, te rogamos, Dios, que sea usted supliéndole, abriéndoles puertas, Señor amado, en el nombre poderoso de Jesús. Padre Santo, gracias porque usted le ha placido que estemos aquí en esta hora, Jehová, adorándote y glorificándote, Señor amado. Bendice a cada oyente. Guarda sus entradas y sus salidas, Señor Jesús. Padre Santo, no vamos a despedir nunca de tu presencia, sino del momento, esperando que tu gracia y tu misericordia nos acompañen siempre. En el nombre poderoso de Jesús. Deida Guerrero estuvo con ustedes. Mañana será otro día. Mañana estaré por aquí. Gracias por su sintonía y Dios le bendiga rica y abundantemente.

He aquí no se dormirá, ni adormecerá aquel que guarda a Israel, aquel que guarda a su pueblo.

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6: Levanta tu mano al cielo.

aunque afligido yo y necesitado, Jehová pensará en mí. Mi ayuda y mi libertador eres tú. Dios mío, no te tardes. Salmos 40, 17. 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
1: Sabemos que a las madres les preocupa todo el sexo y la violencia que aparecen en la televisión, y hasta nos han preguntado si hay alguna forma de influir sobre las grandes cadenas de televisión para que sean más responsables en su programación. Y sí tenemos más poder del que pensamos. El tratar de contactar las emisoras no es tan efectivo como el contactar directamente a los patrocinadores, es decir, a los que pagan por anunciarse en los programas. Los patrocinadores tienen mejores razones para preocuparse por lo que pensamos, ya que si dejamos de comprar sus productos por patrocinar programación indecente, les afecta sus ganancias. Los auspiciadores o patrocinadores son muy sensibles ante las opiniones de los televidentes porque están gastando millones en la promoción de sus productos. Nosotros podemos presionarlos haciéndoles saber cómo nos sentimos tanto en el sentido positivo como el negativo. Y ciertamente es nuestro deber hacerlo.
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0: esta hora, no hay nada mejor para tus oídos y tu corazón.
1: Nunca se apartará de tu boca este libro de la ley, sino que de día y de noche meditarás en él, para que hagas conforme a todo lo que en él está escrito, porque entonces harás prosperar tu camino y todo te saldrá bien.

0: Solo un minuto.
1: ¿Qué viene a su mente cuando escucha la palabra favor? Aunque usamos el término de varias maneras, el significado bíblico es mostrar amabilidad o aceptación. Como creyentes, hemos experimentado el favor de Dios como resultado de nuestra salvación. Pero el favor de Dios también obra en nosotros y nos transforma. Moisés fue un hombre que gozó del favor o la gracia de Dios y por tanto su vida y sus deseos cambiaron. Moisés quería conocer los caminos de Dios para conocerlo mejor. Deseaba la presencia de Dios. Moisés quería que el favor de Dios fuera un testimonio para los demás. No solo debemos luchar contra la tendencia de menospreciar el valor del favor de Dios, también debemos evitar desear sus bendiciones más que desearlo a Él.
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Aunque afligido yo y necesitado, Jehová pensará en mí. Mi ayuda y mi libertador eres tú. Dios mío, no te tardes. Salmos 40, 17. 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
3: Libro de Salmos, Salmo número 24. De Jehová es la tierra y su plenitud, el mundo y los que en él habitan. Porque Él la fundó sobre los mares, y la afirmó sobre los ríos. ¿Quién subirá al monte de Jehová? ¿Y quién estará en su lugar santo? El limpio de manos y puro de corazón. El que no ha elevado su alma a cosas vanas, ni jurado con engaño. Él recibirá bendición de Jehová y justicia del Dios de salvación. Tal es la generación de los que le buscan, de los que buscan tu rostro, oh Dios de Jacob. Selah. Alzad puertas vuestras cabezas, y alzaos vosotras puertas eternas, y entrará el Rey de Gloria. ¿Quién es este Rey de Gloria? Jehová el fuerte y valiente, Jehová el poderoso en batalla. Alzad puertas vuestras cabezas, y alzaos vosotras puertas eternas, y entrará el Rey de Gloria. ¿Quién es este Rey de Gloria? Jehová de los ejércitos, Él es el Rey de la Gloria.
4: ¿Por qué te abates, oh alma mía? ¿Y por qué te turbas dentro de mí? Espera en Dios, porque aún he de alabarle, salvación mía y Dios mío. Salmos 42:5.
5: ¿Quieres sentir seguridad? Ora a Dios, y Él te la dará.

es un milagro cuando el milagro pase todos los días. En lugares deleitosos, y es hermosa la heredad que me ha tocado. Bendeciré a Jehová que me aconseja y aún por las noches le enseña mi conciencia. Porque está a mi diestra, porque está delante de mí, yo no seré conmovido.

0: conmigo, tú tienes el control. Tú tienes el control. Nunca pierdes el control. Yo no sabía que esa canción yo la había escrito para mi proceso. Porque no me había pasado nada antes de que yo escribiera esa canción. Cuando yo la escribí, pero Él sabe cómo tener detalles con nosotros. Cuando eres su hijo y cuando eres uno que no solo ha sido marcado por Él, sino cuando tú has causado algo en el corazón de papá.
1: Recuerda esta promesa de poder: Jehová será refugio del pobre, refugio para el tiempo de angustia. En ti confiarán los que conocen tu nombre, por cuanto tú, oh Jehová, no desamparaste a los que te buscaron. Salmos capítulo 9, versos del 9 al 11. 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

0: decisión de su vida, traer a su casa la presencia de Dios. Porque cuando la presencia de Dios entra a un lugar, lo seco tiene que reverdecer.
1: ¡Aleluya!
0: Lo que se cayó tiene que levantarse. Cuando la presencia llega a una casa, la familia tiene que restaurarse. Y

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llenado de favor y misericordia. Él nos ha hecho rey, sacerdote. Todo por gracia. Si algún favor tenemos, es esa corona que vino del Padre y lo que viene de Él.

si uno sale.

aunque afligido yo y necesitado, Jehová pensará en mí. Mi ayuda y mi libertador eres tú, Dios mío, no te tardes. Salmos 40:17. 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
3: Isaías 9:6 nos dice: porque un niño nos es nacido, hijo nos es dado, y el principado sobre su hombro, y se llamará su nombre Admirable, Consejero, Dios Fuerte, Padre Eterno, Príncipe de Paz. ¿Cuál es la Navidad que tú celebras? En mi país, y creo que en otros países del mundo occidental, mucha gente celebra diferentes Navidades que al fin y al cabo nunca llegan al verdadero significado de lo que es la Navidad. Algunos se quedan en la celebración cultural, y a esa yo le he llamado la Navidad cultural, muy celebrada en Puerto Rico. Es la Navidad donde salen a relucir muchos elementos típicos de nuestro pueblo. Se escuchan canciones con ritmos, instrumentos autóctonos de la isla, como el cuatro y el güiro. Se organizan grandes fiestas y banquetes, donde las comidas más populares son el arroz con gandules, el lechón asado, los pasteles. Tampoco pueden faltar los chicharrones de cerdo con ñame. Es la Navidad alegre y bullanguera donde se le canta hasta el lechón. También se envían tarjetas de felicitación a amigos y familiares, especialmente aquellos que se encuentran lejos de nosotros. La Navidad cultural es la Navidad de la fiesta. Pero hay otros que celebran la Navidad comercial. Y esta es la Navidad impulsada por los grandes centros comerciales que nos cautivan con sus adornos y decoraciones. Es la Navidad más larga. En muchos centros comerciales comienzan en octubre y terminan a mediados de enero. Es la Navidad que nos dice que tenemos que pintar la casa, pues aparecen los especiales de pintura por todas partes. Es la Navidad en que hay que regalarle a todo el mundo. Es la Navidad de arbolito adornado, Reyes Magos, Santa Claus. Y es cuando los niños compiten por el juguete más costoso. Es la Navidad del poder adquisitivo. Es cuando el que tiene compra todo lo que se le pone de frente, y el que no tiene toma prestado para hacer lo mismo, aunque 6 meses después se esté declarando en quiebra. ¿Hay otra Navidad? Esa yo le he llamado la Navidad religiosa. Y esta es la Navidad de la iglesia. Es la época de los dramas, de las cantatas, donde se desempolvan los viejos himnos alusivos al nacimiento y se vuelve a cantar Noche de Paz. Es la Navidad del pesebre, la estrella de Belén, los magos, los pastores, María, José. Es una Navidad hermosa que nos emociona y nos llega al corazón. Pero aún esta podría quedarse muy lejos de lo que es la verdadera Navidad. Entonces, ¿cuál es? La verdadera Navidad es cuando permites que Jesús nazca en tu corazón y transforme tu vida. Es cuando, no importa la época del año, decides vivir honrando sus mandamientos, siendo un mejor ser humano al servicio de los demás, como Él lo hizo. Podrás ser el actor principal del drama navideño, o la voz principal del coro en la espectacular presentación de la cantata. Pero si tu corazón no ha sido movido a ayudar al necesitado, entonces la Navidad no ha llegado a ti. Podrás ser el mejor promotor de la cultura en medio de las fiestas, o haber tenido el detalle de comprar regalos para toda tu familia y algunos amigos. Pero si todavía guardas resentimiento por alguien que te hizo mal, estás muy lejos de celebrar la Navidad verdadera. Celebra Navidad todo el año, viviendo a la altura de lo que Jesús demanda de ti. Y ora conmigo en este día. Dios admirable, que naciste y viviste entre nosotros para sentir como igual nuestras necesidades, te bendigo. Gracias por esa extraordinaria muestra de amor por nosotros. Me comprometo a darle el valor que tu nacimiento amerita y a celebrar con conciencia el significado que ha tenido para mi vida. En el nombre de Jesús.
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6: La Biblia nos muestra que en las últimas décadas Dios ha estado lanzando advertencias solemnes a la humanidad de que Cristo viene y de que los juicios más grandes que jamás han caído están a punto de caer sobre la humanidad. Alabro que el Señor le ama. Y la primera advertencia grande, especial de Dios, vino en la década del 40, cuando la guerra mundial se movía trágicamente aquí abajo. ¿Qué pasó en esa década del 40? Oiga primero las palabras del Señor Jesucristo, Lucas capítulo 21, verso 26. El Señor dijo: y los hombres desfallecerán de espanto a causa de la expectación de lo que ha de suceder en el mundo, porque las potencias de los cielos serán conmovidas. Y entonces verán al Hijo del Hombre descendiendo en una nube con gran poder y gloria grande. ¡Glorias a Dios! Fíjese cómo Él habla de su venida, su segunda venida, descendiendo sobre las nubes hacia la tierra. Pero ¿cuándo estaríamos en esos días? Dijo, antes de que Él viniera, las potencias de los cielos serían conmovidas. Bueno, cualquiera de ustedes que mira los cielos, eso parece imposible. Eso se está tan quietecito y arriba, tan aparentemente inconmovible. Y cuando este siglo XX llegó, eso no había sucedido. Y pasó la Primera Guerra Mundial y eso no sucedió. Y llegó la Segunda Guerra Mundial y no había sucedido. Pero cuando la Segunda Guerra Mundial estaba en su apogeo y parecía que no había quien iba a sacar a los japoneses de sus islas, de pronto sucedió algo inesperado. Y un avión norteamericano dejó caer una bomba solitaria sobre la ciudad de Hiroshima. La bomba explotó a kilómetros de altura sobre la ciudad. Se conmovieron los cielos en forma tan terrible, hacia arriba, hacia abajo, hacia los lados, que la ciudad abajo, a kilómetros de distancia, se hizo humo. Alábelo si puede. Casi 100,000 personas perecieron, que no supieron ni lo que les pasó. Y trágicamente, los que estaban perdidos se fueron a la condenación. Los que estaban salvos salieron ganando con la explosión nuclear atómica porque se fueron para el cielo con el Señor. Alábelo, que Él vive. Pero fue la primera explosión nuclear atómica que la humanidad ha logrado ver en esta tierra. Se conmovió el espacio como jamás lo esperaban los seres humanos. Y en esto hay algo interesante. Y es que cuando usted lee la Biblia y dice las potencias de los cielos serán conmovidas, en el original griego esa palabra cielo lee uranos, que quiere decir literalmente uranio. Y lo que produjo la bomba atómica fue exactamente el elemento uranio. O sea, que Dios estaba hablando en forma literal. Que del elemento uranio iba a surgir el poder que iba a conmover el espacio, anunciando que Cristo viene. Alabado sea Dios, que el fin se acerca, que los juicios más grandes, Samalaya, Soja, que jamás se han visto, están a punto de conmover los pueblos. Bendito sea Dios. Esta es la época. Todo el que está aquí que no ha aceptado a Cristo, óigalo claro, esta es la época de hacer lo que dice la Biblia. Isaías capítulo 55, verso 7, la Biblia dice: deje el impío su camino y el hombre inicuo sus pensamientos y conviértase a Jehová, el cual tendrá de ti misericordia. ¡Alabado sea Dios! Pero cuando la Biblia dice conviértase a Jehová, ahora que estamos, oiga con cuidado, nada menos que en la dispensación de la gracia, en el nuevo pacto, y bien en las postrimerías de la dispensación, tiene que acordarse de algo que dice la Biblia. Primera de Juan capítulo 5, verso 11, que Dios nos ha dado vida eterna. ¡Qué regalo lindo! Pero esa vida está en el Hijo. El que tiene al Hijo tiene la vida, y el que no tiene al Hijo no verá jamás la vida eterna. ¡Alabado sea Dios! Quiere decir que Jehová Dios, nuestro Padre, bendito sea su nombre, Dios que en el Antiguo Testamento era adorado por los hijos de Israel y todavía lo adoran, ahora ha puesto toda su autoridad sobre Jesucristo su Hijo. Ahora la dispensación de la ley terminó y estamos en la dispensación de la gracia. El fin de la ley es Cristo Jesús para todo el que cree. No es que se abolió la ley. La ley se cumple ahora en nosotros, los que andamos conforme al Espíritu y no conforme a la carne. Sonríe si se puede. El sábado se cumple en nosotros, se cumple todo en nosotros. Estamos en sábado todos los días, en descanso, en Cristo Jesús, el Hijo de Dios, descansando en el que tiene el descanso eterno. Gloria sea a Dios y el descanso perfecto. Bendito sea su nombre. La Biblia dice algo más muy lindo para los que aceptan a Cristo de corazón. Salmo 125, verso 1 dice: y los que confían en Jehová son como el monte de Sión, que no se mueve, sino que permanecerá para siempre. ¡Glorias a Dios! Pero los que confían en Jehová tienen que aceptar a Cristo, porque Jehová Dios nuestro Padre puso a Cristo como Salvador, y no hay nada que un Salvador, óigalo, un Salvador, un Salvador, uno solo, un Salvador, un Salvador. No hay dos ni tres, alabado sea Dios, solo Cristo salva. Bendito sea su nombre. Y esta es noche hermosa, amigo querido, de usted hacer lo que dice la Biblia, agarrar ese Cristo maravilloso y comenzar a vivir la vida victoriosa, la vida abundante que Cristo prometió para los que creen en Él. ¿Cuántos tienen ese Cristo ya? ¿Cuántos te levantan la mano y decir: yo soy tuyo, Jesús, yo? Yo soy tuyo, bendito sea tu nombre. Gracias. ¡Oh, Samaya Sohaba! Poderoso Jesús. Se conmovieron los cielos y una segunda bomba atómica cayó sobre la ciudad de Nagasaki en Japón. Conmovió los cielos nuevamente, hizo pedazo la ciudad. Murió una multitud más de gente, pero la guerra se acabó. Lo más grande no fue que se acabó la guerra, lo más grande es que Dios daba voz de alerta de que se habían conmovido los cielos. Que entrábamos en los días en que veríamos al Hijo del Hombre descendiendo de arriba de lo alto, en una nube, hacia esta tierra establecer un reino de paz. ¿Cuántos están esperando ese Cristo? Bueno, estamos en los días de su retorno. Por lo tanto, es la época de arrepentirse, convertirse a Cristo Jesús, para que se borren nuestros pecados y en el día que viene, con Él vivamos en victoria por la eternidad. ¡Gloria a Dios! Ahora, en la década del 50... vinieron dos advertencias solemnes de que estamos bien en los últimos días. ¿Cuáles dos advertencias? Oiga primeramente las palabras de nuestro Señor Jesucristo. Mateo capítulo 24, verso 21. Jesucristo dijo: porque viene una grande tribulación, como nunca antes se ha visto ni se verá jamás, sino a cortos días, ninguna carne será salva. Oiga eso. Y cuando habla de carne, habla de lo de afuera. Quiere decir que no quedará nadie vivo aquí abajo si el Señor no corta esos días terribles que vienen. Y ahora mismo hay más de 5.000 millones de gente aquí abajo. ¿Cómo es posible que se ponga en peligro la vida de más de 5.000 millones de personas aquí abajo? Si el Señor lo dijo, Él sabe que eso es así. Si el Señor habla, aunque parezca difícil, aunque parezca increíble, aunque parezca que no puede suceder, créalo. Porque el cielo y la tierra pasarán, pero mis palabras no pasarán ciertamente. ¡Glorias a Dios! Se equivocan los hombres, se equivocan las religiones, se equivoca todo el mundo aquí abajo, pero no se equivoca jamás el Cristo en el que hemos creído. Y dijo bien claro que si no acorta los días que vienen de la gran tribulación, no escapan ni las hormigas. Sonríe si puede. Alabado sea Dios. ¿Y qué es lo que va a pasar? Algo terrible tiene que pasar. Cuando llegó la década del 50, apenas la década se movió hacia adelante, Rusia descubrió la bomba de hidrógeno. La bomba atómica que destruyó a Nagasaki y a Hiroshima vino a ser como un juguetito de esos de los nenes, comparado con la bomba nuclear hidrógena. Y la bomba de hidrógeno ahora no es nada tampoco comparado con las bombas nucleares modernas que tienen ahora. Se le fue el gozo a mucha gente. ¿Qué le pasó? Sonríase que se le ama. Descubrieron la bomba de hidrógeno y la aprobaron en los cielos. Y en pocos días Estados Unidos la descubrió también. Ahora la tiene Estados Unidos, la tiene Rusia, la tienen todas esas naciones grandes de Europa, Francia, Alemania, Inglaterra, todas esas naciones. Israel, ese chispo de país. Cuando usted busca Israel en el mismo centro de la tierra, tiene que buscar una lupa para poderlo ver. Parece un microbio ahí chiquitito ahí. Se dice que es la séptima potencia nuclear que hay en la tierra ahora mismo. ese pueblo de Dios, alabro que Dios le ama. Y la Biblia dice que los que bendicen ese pueblo serán benditos. Y que los que oran por la paz de Jerusalén serán prosperados. Cuando la guerra en el Golfo Pérsico estaba en su apogeo, y don Hussein lanzó unos cuantos cohetes contra Israel, yo dije, ya se desgració el pobre. Alablo, Dios le ama. Y lo dije en el programa radial. Dije, ya Hussein se sentenció. Lo van a avergonzar y lo van a derrotar ya mismo. Y en vergüenza lo dejaron y lo derrotaron. El que es inteligente clama por Israel. El que es inteligente llora por Israel. El que es inteligente ora por Jerusalén. Porque ese es pueblo de Dios, con promesas de Dios, que Dios establecerá morada perpetua con ellos. Alabe lo que él vive. Pero oiga esto, pero hay alguien que tiene promesa más linda que Israel. Hay alguien que es más grande que Israel. Hay alguien que es esposa de Jesucristo. Esa es la iglesia del Señor, la iglesia inmaculada, sin manchas ni arrugas. ¡Ay, Samaria! ¡Gloria sea Dios! ¡Poderoso Jesús! ¡Bendito sea el Señor Jesús! Cuando Rusia probó la bomba de hidrógeno en los cielos, tuvo que suspender las pruebas nucleares porque se estaba contaminando el agua y los alimentos con lluvia radioactiva. Protestaron todas las naciones y tuvieron que suspender las pruebas. Pero eso es lo que viene. Guerra mundial que no hay quien le impida, caerá poderío nuclear como jamás se ha visto, y la lluvia radioactiva dañará el agua, los alimentos, y ocurrirá lo que Cristo dijo: si no acorto esos días, ninguna carne se salva. Los científicos dicen que una guerra nuclear ahora mismo mundial será un suicidio mundial. ¿Y entonces por qué va a haber guerra mundial si ellos saben que es un suicidio? Eso es como el que se mata. Que muchos saben que van para el infierno y que estoy con eso se matan. Porque hay un tentador y hay un diablo que tiene un poder persuasivo tan terrible que engaña a la humanidad. Dios le dijo a Adán y a Eva que si comían del fruto prohibido se morían. Y el diablo le dijo, no se muera en nada. Y le creyeron al diablo, que es un mentiroso. Alabro, el Señor le ama. Y en cuanto comieron, se murieron. Pero usted que está aquí en esta noche, que está en pecado, está muerto espiritualmente. No se enoje que yo le amo. Pero usted está aquí porque Dios lo trajo a salvarlo. Está aquí porque Dios lo trajo a resucitarlo. No está aquí porque Dios lo ama. Dios te ama. Dios te ama. Dios te ama. Lo ama a usted. Lo ama a usted. Lo va a salvar en esta noche. Lo va a salvar para que usted viva. En Cristo está la vida. ¡Gloria sea Dios! ¡Poderoso Jesús! ¡Bendito sea su nombre! Ese descubrimiento de la bomba de hidrógeno, esas pruebas nucleares, siguieron conmoviendo los cielos, como Cristo dijo, pero siguieron anunciando a la humanidad que estaba el instrumento en las manos de los científicos para destruir la humanidad. A la bomba de hidrógeno le llamaron la bomba infernal. Oiga, parece que alguien le inspiró bien el nombre, porque cuando caen esas bombas nucleares van a mandar al infierno millares de personas aquí abajo. Pero dé gloria a Dios que las puertas del infierno no prevalecen contra los que estamos lavados con sangre redentora. ¡Alabado sea Dios! Las puertas del infierno no prevalecen contra los de Cristo Jesús, porque los de Cristo Jesús tenemos el Espíritu Santo y estamos escritos en el libro de la vida. ¡Alabado sea Dios! ¡Alabado sea Dios!

Por eso que todo el que está aquí en esta noche, que lo ha aceptado a Cristo, usted que es inteligente, porque lo crearon imagen y semejanza de Dios. Bruto es el diablo que se rebeló contra Dios. Alabro, Dios le ama. Pero usted que es inteligente, que lo crearon para ser familia de Dios, no lo crearon para el infierno, ni lo crearon para el lago de fuego, ni lo crearon para la condenación. A usted lo crearon para ser familia de Dios por la eternidad. Échele mano a Cristo en esta noche, que esa vida esté en Cristo. Dios nos ha dado vida eterna. ¡Qué regalo! Pero esa vida está en Jesús, su Hijo. El que tiene al Hijo tiene la vida. El que no tiene al Hijo no tiene la vida eterna. Usted puede tener todas las religiones que quiera y tener una religión o 10 o 12 y sigue perdido en su pecado. No hay religión que quite el pecado, solo la sangre de Jesucristo el Hijo nos limpia de todo pecado. ¡Gloria sea Dios! Bendito sea el Señor Jesús. Ahora, en esa década del 50 hubo otra advertencia solemne, aparte de la bomba de hidrógeno. Y Ezequiel capítulo 38, verso 14. Dios le habló al profeta y le dijo: profetiza, hijo de hombre, que así dice Jehová el Señor. Dile a Gog. Mira quién es la profecía. Alguien que se llama Gog. G-O-G. Tres letrecitas. Profetiza al hijo de hombre y dile a Gog, que así dice Jehová el Señor, que cuando tú sepas que mis hijos de Israel viven en paz, tú vendrás de las partes remotas del norte con un poderoso ejército contigo y entrarás en Israel como la nube, como una nube que cubre la tierra. Y eso será en los últimos días, dice el Señor. Y oiga eso, ¿y quién es Gog? La palabra Gog quiere decir jefe y también quiere decir oso. Y dice que viene del norte a invadir Israel. Y si usted busca un mapa, al norte de Israel está la Unión Soviética, Rusia. Y la palabra Gog quiere decir oso. Y el emblema nacional de Rusia es un oso. A Dios no hay que se le escape. Al hablo que el Señor le ama. Y usted puede estar seguro que con todos los planes de amistad con Estados Unidos, todo eso es un cuento del diablo, hermano. No quiere nada de eso. Queda la Biblia. Con todo ese cuento de amistad y todo ese cuento de unidad, están en su trama, la tienen y lo saben, y nosotros lo publicamos aquí ahora. Alá, el Señor le ama. Porque Dios le saca a relucir todo a los hombres, y todo lo que tienen escondido, los planes que tienen las naciones, todo se lo saca a Dios a relucir, porque Dios lo sabe todo. Van a invadir Israel, eso no hay quien le impida. La van a invadir. Eso es de lo grande que viene en los días que se acercan. Sea bendito el Señor. Eso será en los últimos días. Ahí están, al norte de Israel, cubriendo el territorio, con ejército poderoso, cargados de poderío nuclear, y vendrán sobre Israel. Pero despreocúpese, que cuando vengan sobre Israel, entonces el Señor peleará contra ellos como peleó en el día de la batalla. ¡Ay de ellos! ¡Bendito sea el Señor! Que sí que Rusia, al norte de Israel, con su poderío militar terrible, es una señal del último tiempo. La bomba, las bombas nucleares terribles de esta época en manos de Rusia, Estados Unidos y todas las naciones, señal de que estamos a punto de ver el retorno de Jesucristo. Ahora, que está aquí entienda esto. Él viene, viene con las nubes, todo ojo le verá, descenderá aquí abajo, acabará con los poderíos militares, acabará con millares aquí abajo en la tierra y establecerá un reino de paz y de justicia. Pero eso no es lo más lindo. Lo más lindo es que antes de que Él venga a establecer ese reino, primero, como ladrón en la noche, desciende de arriba de lo alto a buscar una novia que se esté engalanando como esposa. ¡Alabado sea Dios! ¡Hoy la soma! Y oiga esto, que en este mensaje no hay tiempo para entrar en esos detalles, pero un adelanto corto. En los últimos 7 años de esta dispensación de la gracia, es la tercera guerra mundial y la segunda venida de Cristo es al final de esos 7 años. Y antes de que esos 7 años comiencen es el rapto de la iglesia. Sonríe si puede. Antes de que esos 7 años comiencen y antes de que el anticristo asome su careta satánica por la televisión mundial, volamos nosotros como águilas para el cielo. ¡Ay, Samaya! ¡Lía masa! ¡Lía masa!

¡Poderoso Jesús! Y cuando volemos nosotros y desaparezcamos, aparece el anticristo. ¿Y por qué no aparece antes? Porque ahora la novia tiene toda la autoridad de su novio. Y si aparece ahora, nos metemos en oración y ayuno, le caemos arriba y lo desaparecemos más ligero que lo que el diablo le apareció. Sonríase, así le ama. Mi alma te alaba, Jesús. El apóstol Pablo lo dijo y lo profetizó en 2 de Tesalonicenses, capítulo 2. El apóstol lo dijo, que hay alguien que impide que se manifieste el hombre de iniquidad. Pero cuando ese que impide se ha quitado, entonces le aparece. Nos van a quitar ya mismo, alabe lo que él vive. ¡Liosama! Estamos a punto de volar para arriba. Estamos a punto de volar para arriba. Prepárese para el encuentro con Jesús. Prepárese para el encuentro con Jesús. Prepárese para el encuentro con Jesús. No se quede, no se quede por nada. Que esta es la época. Son los días finales, son los días decisivos. Cristo viene. Y los ama. El fin se acerca. Poderoso Dios. Pronto será tarde, millares perecerán como Jesús lo profetizó. Pero el pueblo inteligente que está agarrado de Cristo, volaremos al cielo aún antes de que el anticristo aparezca. Si se queda, me lo saluda de mi parte. Alaba lo que Dios le ama. Ay, pobre Jesús. En la década del 60 hubo dos advertencias terribles, gritando a la humanidad que avancen, se arrepientan, se conviertan a Jesús para que escape. ¿Qué pasó en esa década? Oiga primero las palabras del Señor Jesucristo. Lucas capítulo 21, verso 24. Jesús dijo que los judíos serían llevados cautivos como esclavos a todas las naciones. Serían matados a filo de espada. Oiga lo que da, lo que cuesta darle la espalda a Jesucristo. Y Jerusalén sería pisoteada por las gentes hasta que el tiempo de las gentes se hubiera cumplido. Fíjese que hay tres profecías ahí envueltas. Uno, primero serían llevados como esclavos por todas las naciones. En el año 70 del primer siglo de la era cristiana se cumplió eso. Las legiones de Roma rodearon a Jerusalén y los judíos resistían fanáticamente. ¿Qué oportunidad tendrían los judíos contra las legiones romanas? Ninguna. Hubiera sido más prudente rendirse y que la gente entrara tranquilo. Lo tomaran preso, cualquier cosa. Pero esa resistencia tenaz que ellos ofrecían, fanática, enfurecía al general romano. ¿Y por qué resistían? Oiga esto. Porque falsos profetas judíos le profetizaron que Dios iba a hacer el pedazo de las legiones de Roma. Cuando Cristo vino, no lo creyeron. Ahora vino el diablo envuelto en profetas. Alábalo, se alejaba. Y ya se creyeron. Pero se cumplía lo que dice la Biblia, que por cuanto se negaron a creer en la verdad, Dios permitió que creyeran en la mentira. Por eso todo el que está aquí tiene que cuidarse. Porque si usted no ha aceptado a Cristo, y en esta noche usted se va de aquí sin Cristo, y lo invitamos a aceptarlo, y usted dice, otro día, a lo mejor mañana está en el espiritismo, o en el santerismo, o en la brujería, o en la hechicería, porque a todo el que le da la espalda a la verdad, o la pospone para otro día, es un desprecio a Jesucristo. Dios permite que haya un lazo de muerte en cualquier momento. Usted sabe lo que es decir, yo dejo para mañana Jesús, mañana yo vuelvo. El que murió por usted en la cruz, el que derramó su sangre inocente, el que se dejó matar por usted para que usted tuviera vida, lo deja para mañana. No, usted es más inteligente que eso. Alaba lo que Dios le ama. Cuando en la tierra se presenta un buen negocio, te dicen, déjalo, agájalo antes que se me vaya a perder. Negocios materiales, temporales. Este es el negocio espiritual, este es el negocio eterno, este es el negocio para los siglos y los siglos. Agárralo en esta noche, échale mano a la vida. La vida está en Jesús, solo Cristo salva. Sálvese en esta noche, antes de que sea tarde, recíbalo. Que pronto la puerta se cerrará. Y en el año 70, las legiones de Roma entraron, tomaron Jerusalén, quemaron el templo. Estaban tan rabiosos esa gente, que ardió como estopa el templo, hicieron pedazo la ciudad. Y se llevaron, como Cristo profetizó, como cautivos, como esclavos a los judíos, los levantaron por toda la tierra. Pero la profecía dice, los matarían a filo de espada. ¡Qué terrible!
Mi alma te alaba, Jesús. Y Jerusalén sería pisoteada por las gentes hasta que el tiempo de la gente se hubiera cumplido. Y sí, cuando llegáramos a tiempo cumplido, entonces Dios permitiría que Jerusalén volviera a los antiguos dueños, los israelíes. ¿Qué pasó con los judíos? Bueno, aquel tirano alemán que se llamó Hitler, se dice que mató alrededor de 6 millones de judíos, por poco acaba con todo lo que había. Ese era su plan, acabar con todo. Pero como Dios tiene promesa a ese pueblo de que los va a restaurar, le va a devolver la vida y va a reinar con ellos para siempre, ni Hitler ni el diablo en persona puede dejar en vergüenza a Dios. Por eso que estoy agajado de Dios y escondido, porque es el más fuerte. Sonríese, bobo que soy, alabo que el Señor le ama. Me escondí en el más fuerte. Ven el diablo que es fuerte, y venga quien venga, estoy en el más fuerte. Sonríase que el Señor le ama. Y esta es una época final, decisiva. Hay que agarrarse del que más fuerza tiene. La fuerza grande está en Cristo Jesús. La fuerza total está en Cristo Jesús. La victoria está en Cristo Jesús. La vida está en Cristo Jesús. La sangre que limpia el pecado está en Cristo Jesús. El perdón de pecado está en Cristo Jesús. Todo está en Jesús. Échale mano a Cristo en esta noche. Amigo amado, no se vaya sin vida de aquí por nada. Que pronto la puerta se cerrará y millares querrán entonces entrar, pero ya la puerta estará cerrada. Bendito sea el Señor Jesucristo. Cuando el tiempo se hubiera cumplido, Jerusalén sería reconquistada por los judíos. Y eso se cumplió. 1967, hubo una guerra relámpago. Y el ejército de Israel atacó a Jerusalén, que estaba en poder de los árabes. Imagínense las naciones árabes, hermano. Israel es microscópica al lado de esas naciones árabes. Son naciones tan grandes. Usted busca el mapa ahí y encuentra seguido ve Irak, territorio gigante, y ve Irán, y ve Egipto, y ve a Siria, y Israel se desapareció. Y cuando no tiene 20-20, no lo encuentra. Alaba lo que él vive. Ahí encuentra ese país pequeñito, pero ese es país de Dios. Bendito sea el Señor Jesús. Ese es pueblo de Dios. Y cuando se lanzó el ejército de Israel contra los árabes, que parecía imposible, los árabes huyeron despavoridos y dejaron a Jerusalén. Pero esa es la técnica de guerra siempre de Dios, que cae temor sobre el enemigo, se confunden y huyen, y se matan unos a otros ellos también. Esa es la técnica de combate de Dios siempre. Esa es la que viene en la guerra mundial. Alábalo si puede. Huyeron y ellos tomaron a Jerusalén. Y la bandera de la estrella solitaria del rey David volvió a ondear sobre tierra de Palestina. Mi alma te alaba, Jesús. 1967, cuando ellos fueron aceptados como nación por las Naciones Unidas, no pudieron reconquistar a Jerusalén. En el 48, 1948, no pudieron. ¿Y por qué no pudieron? Porque no era el momento de Dios todavía. Y aquí con Dios se puede y sin Dios no se puede. Ese es el problema de la humanidad. Por eso que el mundo está fracasado y los gobiernos están fracasados todos. ¿Por qué? Porque han tratado de hacer sin Cristo. Y Él lo dijo: sin mí nada podéis hacer. Usted, sin Cristo, nada podrá hacer. Todo le saldrá mal y fracasará y se irá a la eterna perdición al final de la carrera. Pero si viene a Cristo, todo le saldrá bien y usted eternamente será propiedad del Dios del cielo. ¡Alabado sea Dios! ¡Bendito sea su nombre! En el 48, aceptados como nación, pero no pudieron agarrar a Jerusalén. Tuvieron que poner la capital fuera de Jerusalén. Pero en el 67 sintieron como un empuje extraño y se mandaron para el frente. Parecía imposible, pero los árabes huyeron. ¿Y por qué? Lea lo que está en la Biblia. Profeta Zacarías capítulo 12, la Biblia dice que cuando marchó el ejército de Israel para el frente, dice, el más débil entre ellos era como David, y la casa de David como Dios, como el ángel de Jehová que iba frente a ellos. Asegúrese que el ángel de Jehová va frente a usted siempre en todas las batallas, para que vea qué victoria. Acabaron con los árabes y los árabes huyeron a tal velocidad que dejaron hasta las armas modernas tiradas en el desierto. Eso mismo le pasó ahora a don Hussein.
Lo mismo que se jactó, que iba a agarrar y iba a enterrar a todos los aliados. Y si no se esconde, le vuelan la cabeza a él mismo. Alabado, Dios le ama. Se escondió en lo último que encontró. No, hermano, no. A los humildes Dios los levanta. Pero a los soberbios le da la espalda. No se ponga soberbio nunca. Humíllese, abájese delante de Dios. Y Dios lo va a levantar. Acérquese a Dios y Él lo va a acercar hacia sí mismo. Mi alma te alaba, Jesús. ¡Ay, poder Jesucristo! Reconquistaron Jerusalén y Cristo dijo que cuando Jerusalén fuera reconquistada, el tiempo se había cumplido. Que sí, que el tiempo para este estado de cosas ser cambiado y para que Dios tome las riendas de todo y se la quite a los hombres carnales aquí abajo, está cumplido. Hay que estar mirando para arriba. Oiga lo que Cristo dijo. Dijo, cuando veáis estas cosas, erguíos derechito. Todos los evangélicos jorobados que hay, enderecense. Alabado, se le ama. Póngase derechito que jorobaron hasta el cielo nunca. Levantad la cabeza. No mire más para abajo. La mayor parte de los evangélicos están mirando para abajo. Estudio, trabajo, televisión mundana. Sonríase, que Dios les ama. Boxeo, lucha libre. Eche esa basura al cesto de la basura. Mire para arriba. Somos de arriba. No somos de abajo. Estamos aquí, pero no somos de aquí. Somos de arriba. Mire para arriba. Nuestro socorro viene de Jehová. Uy, la sama, sama. Es de arriba que viene la victoria. De abajo no hay nada. El príncipe del mundo es el diablo. Sonríase si puede. Mire qué principito tiene el mundo. El diablo. Estamos aquí. Yo he ido hasta pastor evangélico que me han dicho, ah, pero estamos en el mundo todavía. Y seguir, estamos en el mundo, pero no somos del mundo. Somos ciudadanos del reino de los cielos. Y si somos de arriba, ¿qué hacemos entre metidos aquí abajo todavía? Que Dios nos ha prestado, Dios nos ha prestado porque somos propiedad privada de Él. Nos ha prestado por unos días para que alumbremos en estas tinieblas. Para que le quitemos los pecadores al diablo y digamos, diablo, suéltalo, diablo. Lo ligo al cuerpo de Jesús, perdónalo, Jesús. Y lo arranque de raíz de las manos de Satanás. ¡Ay, Samaya! Entienda cada hermano, esa es nuestra labor, hermano. Las demás cosas son añadiduras que se resuelven en forma sabia y prudente, pero con los ojos puestos en Cristo todo el tiempo. Nuestra labor aquí es trabajar para Dios, hacer algo para Dios. Lo único que va a permanecer es lo que haga para Dios. Puedo hacer mil buenas obras aquí abajo y ser el más experto en la cohetería espacial o en la electrónica. Todo eso va a pasar. Todo eso no habrá ni recuerdo. Pero lo que haga para Cristo permanecerá para siempre. Eso es lo único. Y si usted es creyente, si usted se convirtió a Cristo, tenga los ojos puestos en Cristo. Y cuando se levanta por la mañana, aún antes de lavarte los dientitos, eso que usted tiene, sonríe, si el Señor le ama. Señor, dame un alma hoy. Permítame hablarle a alguien de Cristo hoy. Permítame hablarle a alguien que tú eres el Salvador. No permita que me vaya en blanco hoy. Alabe lo que el Señor le ama. ¡Ay, Samaya, Sohaba! Hay evangélicos que llevan 10 años convertidos, se han ganado un alma para Cristo todavía. ¿Y qué es eso, hermano? Cuando hay más gente perdida que hierba en los estadios. Y no se ha ganado un alma porque usted no ha puesto el corazón en este asunto. Anhele eso y Dios le va a dar eso. Sonríase que el Señor le ama. Ay, pobre Jesús, estamos aquí, pero no somos de aquí. Ergíos, levantad la cabeza. Porque vuestra redención se acerca. ¿Cuántos se van? ¿Cuántos se van? Glorias a Dios. En la década del 60 hubo otra advertencia solemne. Específicamente en el último año de esa década, 1969. ¿Cuál advertencia? Oiga primero las palabras del profeta Abdías. Verso 4 de su libro. El profeta dijo, y cuando te remontares cual águila y pusieres tu nido entre las estrellas, de allí yo te arrojaré, dice Jehová el Señor. Oiga lo que es la conquista del espacio. Hay gente que se cree que los astronautas son ídolos. Bajan abajo y es una fiesta, millares a recibirlos como héroes. Y no sabe que cada vez que una nave se remonta, van de espaldas a Dios. Cuando te remontes cual águila y le pongas tu nido arriba,
te voy a arrojar de allí. ¿Y por qué? Dios no nos llamó a eso. Ningún creyente del evangelio inteligente se mete jamás en nada que Dios no lo llamó. No se ha entremetido, sonríese que el Señor le ama. Métase en lo que Dios lo puso y no lo que le dé la gana a usted. Va a fracasar en lo que sea. Óigalo. Si tiene una fe tan alta que se mete a pastor, usted por su cuenta fracasa. Si tiene una fe tan alta, yo voy a ser evangelista, voy a ganar miles de almas. Fracasa, no se va a ganar ni un mime. Sonríase que el Señor le ama. Sonríase que el Señor le ama. Gloria a Dios. El Espíritu Santo vino a guiarnos a toda verdad, a dirigirnos en todas las cosas, a revelarnos las cosas. Él le va a mostrar para qué Dios lo quiere. A mí me llamo evangelista, aquí estoy. Los hermanos lo llaman pastor, ahí están. Pero el que se meta pastor por su cuenta no sirve para pastorear vaca. Sonríe si puede. Y el que se mete evangelista por su cuenta, ni evangelista va a ser. Pero cuando nos metemos porque Dios nos puso, entonces sí, que vamos con las fuerzas de Dios, entonces sí, que vamos en la voluntad de Dios, y Él nos guía, y Él nos abre la puerta, y Él nos da el poder para tener fruto hasta que sobreabunde. ¡Gloria sea Dios! ¡Uy, Samaya Sojaba! Dios no llamó al hombre a conquistar el espacio, llamó al hombre a conquistar la tierra, a poblarla, a someterla, a llenarla de la bendición del cielo. El hombre no ha podido conquistar la tierra y quiere conquistar a Marte. Ni a miércoles van a conquistar, Señor, reprenda al diablo. Alábalo si puede. Pero fíjese usted que un viaje de eso, como el del 69, el 69 fue cuando la nave Apolo 11 salió hacia la luna. Vamos a lunizar. Y lo lograron. Si el Señor lo había dicho, cuando te remontes cual águila y le pongas tu nido en las estrellas, de allí te arrojaré. Lo lograron y alunizaron. Pero ahí estaban declarando qué cosa, que los juicios más grandes que jamás se han visto están a punto de caer. Porque yo lo digo, cuando lleguen allá arriba, los arrojaré. Los juicios grandes, terribles caerán. Eso no hay quien les pida. Pero ¿cuánto vale un viaje de eso? Billones de dólares, billones con B de burro. Sonríe ese pueblo. Billones, mientras la tierra se muere de hambre, la gente, que una tercera parte de la población del mundo padece hambre, y ellos gastando billones de dólares llegar a la luna y traer cuatro piedras allá arriba, piedras allá aquí abajo de más. Alábalo, Señor le ama. Es que cuando se va sin Cristo se le va la inteligencia a los zapatos, a los científicos. Alábalo, que él vive. No han podido conquistar el SIDA, ni un caso de SIDA ha podido sanar la ciencia, ni uno. Y conquistando la luna, van para Marte. Y nosotros vamos para el tercer cielo. Alabado, Señor le ama. Pero nosotros no vamos de espalda a Dios, ni vamos en naves espaciales, ni vamos a conquistar a Marte, ni a Plutón, ni a Júpiter. Vamos a alabar a Dios frente al trono con cítaras en las manos. ¡Gloria sea Dios! ¡Vamos para las bodas del Cordero! ¡De bodas que vamos! ¡Cristo viene! ¡Hoy la sábana! La conquista del espacio es, y oiga esto con cuidado, señal de que Dios está a punto de tirar sus astronautas. Ellos lanzaron sus astronautas. Ahora Dios dice, ahora voy a tirar yo los míos. Pero él no en nave, no, arrebatados en nubes, danzando en las nubes y gritando gloria a Dios en las nubes, mientras subimos por esa inmensidad hacia el trono de Jehová nuestro Dios. ¿Cuántos se van? Levante la mano y diga, yo me voy, yo. Levanta esa manita sin temor, yo me voy, yo soy uno de los que me voy. Pero sea inteligente, dígale, pero ayúdame, ayúdame, ayúdame. Límpiame más, santifícame más. Quita lo que no es, pon lo que es, alaba lo que él vive. ¡Uy, la sama! ¡Cristo viene! ¡El fin se acerca! ¡Poderoso Jesús! Bendito sea el Señor Jesucristo. Dice que la conquista del espacio es una conquista en desobediencia, como hicieron los días de Babel, que Dios los envió a poblar la tierra, henchirla, dominarla. Y dijeron, no, para arriba es que vamos. Empezaron a construir, vamos a llegar a las alturas del cielo. Y el Señor descendió, le conjugó las lenguas y lo dispersó por toda la tierra. Uno hablando en chino, otro en japonés y otro en un dialecto raro.
No se entendía nadie lo que hablaba.

El propio Señor Jesucristo lo habló, Mateo 24, verso 14. Venga con mucho cuidado. Mateo capítulo 24, verso 14 dijo, y este evangelio del reino será predicado a todo el mundo como testimonio para todas las naciones, y entonces vendrá el fin. Mire cómo es el asunto. Mire que este evangelio del reino, no es cualquier evangelio, el evangelio que está anunciando que el reino de los cielos está a punto de establecerse, que va. El evangelio que apunta, explica y predica que el reino de los cielos se establece en el corazón de todos los que aceptan a Cristo y se llenan del Espíritu Santo. ¿Cuántos tienen el Espíritu Santo aquí? Levanten la mano los que tienen el bautismo del Espíritu Santo. Bueno, lo sabemos porque sentimos como ríos de agua viva que corre por nuestro interior ahí, como fuente, al lado de lo que Él vive. ¡Ay, asoma! ¡Gloria a Dios! Esto no son cuentos de vieja, ni emocioncitas. Esto es una realidad. Usted siente el Espíritu Santo, corre como corriente por su cuerpo. Y usted sabe que está escrito arriba, que usted es de arriba. Está confirmado para vida eterna. Pero lo más lindo es que el reino de los cielos ya está establecido en nuestros corazones. Porque el amor de Dios es derramado en nuestros corazones por el Espíritu Santo que nos ha sido dado. Y cuando usted se llena del Espíritu, ya usted no ama como amaba antes. Ahora, el amor de Dios, que primero piensa en los demás y después en usted mismo, que es paciente, que no se irrita fácilmente, que no contiende con los demás, sino que busca la bendición para los demás, alabe lo que el Señor le ama. Ese amor que tiene fe, alabado sea Dios, que cree. Está en los corazones de nosotros. Y eso es lo más grande del reino de los cielos, el amor de Dios, derramado por el Espíritu Santo. Por eso que Dios a montones evangélicos le dice, no, eso era para los apóstoles, embusteros. Señor, reprende ese diablo mentiroso. Eso es para la dispensación de la gracia, para la iglesia de Jesús, para la novia de Jesús. Nadie puede ser novia de Jesús si no tiene el Espíritu Santo. Nadie. Él no hace yugos desiguales. Él es espiritual y busca gente espiritual para que le adoren y vivan para Él. ¡Alabado sea Dios! Y el que no tiene el Espíritu Santo, porque no quiere. Porque el Señor dice claramente que sí, Él alimenta a las aves del cielo, que no trabajan. Si viste los lirios del campo, con más esplendidez que los que vistió a Salomón, que no hilan ni tejen, ¿cuánto más nos dará de su Santo Espíritu a vosotros? A usted, sonríase, a usted, a usted, a usted, a usted, a todos nosotros, cada día más unción, cada día más especial, unción fresca, poder de arriba, de lo alto hasta que sobreabunde. ¿Cuánto más? Si lo pedimos, dice, si lo pedimos, pues me calculo, ¿no pide? Yo algún evangélico le he dicho, ¿usted tiene el bautismo del Espíritu Santo? No. Pues, hermano, ¿y qué está esperando? Cuando Él quiera me lo da. Irresponsable, no te lo va a dar nunca. Sonríete, que el Señor te ama. Aquí es pedid y se os dará. Tocad y se os abrirá, buscad y hallaréis. Hay que pedir, hay que buscar, hay que llorar, hay que vigilar, hay que ayunar ahí. Me lo dejo, me muero, me lo dejo, o me llevo para arriba. Luego, avanza, estoy desesperado, yo quiero eso, yo necesito eso, yo te amo más que a mi vida. Te llena hasta que eche humo hasta por las orejas. ¡Alabado sea Dios! ¡Gloria a su nombre! Eso es para todos los creyentes, porque Jesús lo prometió. Lo prometió. Y lo primero que Juan el Bautista habló de Cristo fue, Él viene a bautizar en Espíritu Santo y en fuego. Esta es la iglesia del fuego. Este no es el cementerio evangélico de muchos. Esta es la iglesia del fuego. Esta es la iglesia del poder. Esta es la iglesia del Espíritu Santo. ¡Gloria a Dios! Hay que llenarse del poder de Dios. Y eso es para todo el que cree. En Puerto Rico hay montones de iglesias presbiterianas llenos del Espíritu Santo. Pero hermanos, llenos del Espíritu y llenos del amor de Dios. Yo doy campañas con ellos y me quedo atónito del espíritu de alabanza y la bendición en que están. Mientras algunos pentecostales se están ahora doblando, Dios está ya llenando los bautistas, los metodistas, los presbiterianos y todos los que piden, todo el que pide, todo el que cree. Aquí no hay excepción de personas, ni Dios mira cara de hombre, ni negritos, ni blanquitos, son cuentos de viejas. Todo el que viene a Dios lo recibe, todo el que ama a Dios lo acepta, lo recibe, lo llena, alabado sea Dios. Bendito sea su nombre. Y es que estamos en los últimos días, fíjense, esa teología.

0: De ratonera de algunos evangélicos, son los apóstoles, y ahí le dice: en los últimos días, dice Dios, derramaré mi espíritu sobre toda carne. Oye, ¿cómo puede creer ese disparate entonces? Y dice: sobre vuestros hijos, sobre vuestras hijas, dice lo que dice, sobre vuestros viejitos, derramaré mi espíritu en los últimos días, y profetizarán y tendrán visiones y tendrán sueños. Y de nosotros los siervos, dice, sobre mis siervos y sobre mis siervas, derramaré mi espíritu en los últimos días y profetizarán. Sonríase, así yo le amo. Alabe lo que él vive. Alabe lo que él vive. Bendito sea el Señor Jesús. Hay poder en Jesucristo. Ahora, oigan esto, los siervos que estamos aquí. Dice, cuando dice, y sobre mis siervos y sobre mis siervas derramaré de mi espíritu en aquellos días. Se supone que nosotros somos siervos, siervas, tenemos el Espíritu Santo. Está hablando de una unción especial de últimos días, para que hagamos lo que él dijo: harán mis obras aún mayores que estas harán. Para que cumplamos, traigamos cumplimiento lo que él dijo: la gloria de esta casa postrera será mayor que la primera. Nosotros, que nos ha puesto por cabeza y no por cola, tenemos que tener llenura especial, unción especial. Eso es ahora, en este tiempo. Buscamos y lo recibimos, hermano. Buscamos y lo recibimos. Nos doblamos y lo recibimos. Nos metemos en ayuno dos o tres días, quimiendo y llorando, y lo recibimos. Y vamos a salir para afuera en fuego, a darle la última pena al diablo de la dispensación. Alábelo que él vive. ¡Ay, Samaya Seba! Pero esa llenura es para todo hermanito, todo creyente. Y si alguno no tiene el Espíritu de Dios, ese tal no es de Cristo, dice la Biblia. Sonríase, el Señor le ama. Hay poder en Jesús. Pero la Biblia dice claro que el Evangelio del Reino, que anuncia que el Reino de los Cielos está a punto de establecerse, sería predicado a todo el mundo como testimonio para todos los pueblos. Entonces vendrá el fin. Y fíjense que aquí es increíble que en la Rusia, donde metían a la cárcel a cualquiera por hablar así de Cristo, o en la China, que el que repetiera un tratado en la calle le cortaban el cuello, ahora se predica con libertad en las calles de la China Roja. Y se predica campañas evangelísticas de masa en Rusia. Y todo el mundo, ¿quién los cayó? Papá. Alabado, Señor le ama. Porque estamos en los últimos días y se está predicando el Evangelio en todos sitios, en todas partes. Y lo más grande es lo que viene. Por eso es el proyecto de la televisión que Dios nos ha dado. Porque en lo que viene, por vía satélite, se va a predicar un mensaje que va a cubrir millones y millones y millones de personas, y prácticamente más de la mitad del mundo lo mismo. Y en días un poquito más avanzados, dentro de un par de años, dos o tres años, un solo mensaje de vía satélite va a cubrir el mundo entero. Cuando el anticristo aparezca, ya eso está en el aire. Ese pájaro va a tener eso disponible para él. Pero ¿para qué lo quiere él si no va para el agua de fuego contigo y ya satélite? Alabe lo que él vive. Pero ahora mismo, por vía satélite, se cubre, hermano, millones de personas en un solo mensaje. En un solo mensaje. Y por eso Dios me ha mostrado, lo más importante ahora que está sobre ti es por vía satélite y por televisión, que es un instrumento tan poderoso para evangelizar. Te metas a los países que no has ido nunca a predicar. Y millones se han cubierto en lo poco que falta, porque lo he prometido a la humanidad. Se ha glorificado el nombre de Dios. Que sí, que ahora el impulso no es ir una campaña aquí y otra allá, es cubrir a todo el mundo en un solo tiro. Porque el fin se acerca, estamos a punto de terminar. Estamos bien en las postrimerías del tiempo. Todo a punto de terminarse. Y el Señor a punto de levantar su pueblo, para entonces entrar los días terribles del anticristo y de la gran tribulación. Hay del que se quede aquí abajo. Más le valdría no haber nacido. Sonríase, que el Señor le ama. Por eso que hay que buscar a Dios con todo, hermano. Esta es la última oportunidad que tiene la humanidad. Y usted y yo tenemos que estar llenos del Espíritu Santo. Santos por fuera y por dentro y por todos lados, para acercarnos a la humanidad, decirle: Cristo viene, Cristo viene, avance y conviértase, estamos en los últimos días, dese prisa y arrepiéntase. Evangélicos a media y evangélicos tibios y evangélicos mundanos, ¿qué le van a hablar a la humanidad? ¿De qué le van a hablar? Si el mismo pecador lo mira y dice: tú estás igual que yo, ¿qué vienes a hablar? A ver, son, conviértete de verdad, alabro, Dios le ama. La Biblia dice que hay que convertirse a Dios de todo corazón, con toda nuestra alma, con todo nuestro espíritu, y Él será encontrado. Es que usted no está buscando cualquier cosita, está buscando al que creó los cielos y la tierra. Alabro que Él vive. Joel capítulo 2, verso 12, la Biblia dice: convertíos a mí de todo vuestro corazón, con ayuno. Se le fue el gozo a mucha gente. Con lloro y con lamento. Es oración en el espíritu y en ayuno, porque hay que llenarse de Dios. Estamos bien en los últimos días, para que cuando hablemos los pecadores se conviertan, para que llevemos fruto, rescatemos un resto en lo poco que falta. Hermano, ese es el reto suyo y ese es el reto mío y el reto de cada siervo que está aquí, que ganemos alma en este último tiempo, que nuestro fruto sea gigante, y entre más limpios y santos, más fruto podemos llevar. Sonríase si puede. Por eso que cada hermano tiene un reto: limpiar más su vida, santificar más su vida. Apártese de la televisión mundana, apártese de la musiquita mundana, eche al zafacón los discos de rock and roll. Sonríase, que el Señor le ama. Apártese de todo lo que es entretenimiento carnal, que hace guerra contra su alma. Ese tiempo usted lo necesita para buscar a Dios. Echa a un lado la lucha libre, echa a un lado el boxeo, echa a un lado las playitas, el mundo asqueroso. Busca a Dios con todo. Estamos a punto de volar al cielo. No lo podemos arriesgar por nada a quedarnos aquí abajo. Nada inmundo entrará. ¡Gloria a Dios! Estamos en día final, hermano. Cuando hay un reto como este, no se puede descuidar uno. Ni mirar para atrás como la mujer de Lot, que miró para atrás y se la llevó el diablo. Y Dios lo había sacado ya de Sodoma, pero desobedeció a Dios. No mires para atrás. Y ella, velando como el gato, me atrás. Si Dios dice no mire para atrás, no mire para atrás. Si Dios mire el río, pues póngase derecho. Mire para arriba, pues mire para arriba. Haga lo que Dios le diga. Si usted no se supone que vive, el que vive es Él. Alabado sea Dios, usted se murió. Estamos muertos al yo. Él es el que gobierna nuestra vida. Para mí el vivir es Cristo. Óigalo, para mí el vivir es Cristo. No vivo yo, vive Cristo en mí. Ese es el Evangelio. Que no naciere de nuevo de arriba, no entrará al reino de los cielos. Nacimos ya un nacimiento de papá y mamá, pero el nacido de la carne y la sangre no heredará el reino de Dios. Ahora hay que nacer de Dios, que es un nacimiento espiritual. Y ahí es donde muestran el Evangelio, que están colgados todavía. Acaban más los recuerdos del pasado que el presente con Cristo. ¿Alabro que Él vive? ¡Cristo viene! ¡El fin se acerca! Son los días posteros y decisivos. Cuando estábamos predicando campañas en Europa hace muy poco tiempo, hace pero un par de años, predicamos en Francia con los gitanos, y esos gitanos, que en el mundo son más malos que el diablo, se convierten, hermano, y se llenan de fuego, cantan en el espíritu, son fogosos como nadie, y buscan la gente y trabajan en una forma extraordinaria. Yo estaba predicando campañas con ellos y se quedaban atónitos ellos y los pastores de ellos, cuando yo les decía: ustedes no saben que ustedes están viviendo en el epicentro del gobierno del anticristo. Ustedes no saben eso, está en la Biblia, en Europa Occidental, donde estaba Roma, ahí es que el anticristo va a tomar estos reinos que están unidos ahora. Ahí hay 14 naciones unidas, 14. Ahí le dice que el anticristo tomará 10 de ellos, 10 reinos, los tomará y formará el séptimo imperio mundial, la resurrección del imperio de Roma. Increíble. Y eso ante nuestros ojos ahí. El año que viene rompen las fronteras y hacen un sistema monetario mundial para el grupo de las naciones que está unida en Europa. Y ahí aparece el anticristo. Y los tomará, 10 de ellos. Y establecerá un imperio que Estados Unidos será enano al lado de ellos. Pero cuando el anticristo aparezca, Nosotros estamos cantando cántico nuevo al Cordero arriba. Alabro que él vive. Estamos en días decisivos, hermano. Ahora, cuando yo estaba allá en Francia, nació una nena de padres gitanos inconversos y tenía 666 por todo el cuerpo. Nació ahí, en Francia, uno de los países del epicentro del gobierno. Y los médicos trataron de sacarle, bojarla, buscando muchas sustancias químicas que los médicos conocen. No se bojaba con nada. Todo el cuerpo lleno del 666, que es el número del anticristo. El que le va a poner en la frente a todos los evangélicos que se queden, que no puedan resistir la persecución que le va a venir por encima. Se irán al infierno y se irán a la eternidad de la condenación. Y se le va a poner a todos los pecadores que se queden abajo, que le van a servir. Ese es un número de muerte. Según el Señor nos sella con el Espíritu Santo, que es vida, a ellos lo van a sellar con un número de muerte. Y ya aparece en esa nena, hija de padres impíos, pecadores. Ahora, según pasó eso con la nena, una pareja, esposo y esposa, pastores judíos convertidos, también tuvieron una experiencia tremenda con su nena. Porque oraban para que le diera una nena, y vieron la nena. Y cuando nació la nena, la presentaron al Señor, los pastores se reunieron con ella y la presentaron al Señor. Y a los 8 meses la nena estaba lindísima, pero no hablaba todavía. Y dijeron, vamos a hacer otra fiesta con los pastores. Vamos a volver a presentar a la nena, pero ahora no para entregársela a él, sino para que le haga un vaso escogido en sus manos. Y la use para echar fuera demonios y sanar enfermos y ganar miles de almas. Tenían buenos propósitos, muy lindos. Se reunieron nuevamente y todos los pastores del territorio con ellos. Y cuando llegó el momento de presentar a la nena, uno de los pastores la tomó y dijo, Señor, te presento a esta nena. Hazle un vaso escogido en tus manos. Úsala para ganar almas. Dale miles de almas. Úsala para echar fuera demonios, para sanar enfermos. Úngela en forma como no haya ungido a nadie jamás. Lucía precioso. Y de pronto la nena abrió la boquita y comenzó a profetizar. Nunca había hablado. Ahora habló el Espíritu Santo a través de la boca. Y le dijo a los pastores, mis siervos, es que ustedes no saben que estoy a punto de descender a llevarme a mi pueblo. Es que ustedes no saben que todo está cumplido. Es que ustedes no saben que esta nena no tiene tiempo de crecer, sino que se va también cuando suene esa trompeta que va a sonar. Alabado sea Dios, Somalaya, Soba. Poderoso Jesús. Cristo viene. Pronto será tarde. Pronto sonará una trompeta y los que estén preparados volarán. Y los que estén a media se quedarán. Unos serán tomados y otros serán dejados. Aleluya, se van y aleluyitas se quedan. Evangélicos llenos del Espíritu se van y evangélicos apagados se quedan. Evangélicos en fuego se van y evangélicos tibios y mundanos se quedan. Sonríe si el Señor le ama. Hay que buscar a Dios con toda nuestra alma y con todo nuestro espíritu. Esto no es un juego de religión, esto es un primer amor con Jesucristo. Enamórese de Jesús o no se irá. Enamórese de Jesús o se quedará. Vive enamorado de Cristo. ¿Cuántos están enamorados de Cristo? Levante la mano y dígase, yo estoy enamorado de ti, yo estoy enamorado de ti. Tú eres mi novio, yo estoy enamorado de ti. Te amo más que a mi vida. Mi alma te alaba, Jesús. ¡Ay, Samaya Soba! ¡Poderoso Dios! ¡Ay, la Soba! Amigo que está aquí, a usted lo trajeron a salvarlo en esta noche. No se vaya de aquí sin Cristo por nada, que esta es la noche de Dios para usted. Aprovechese, que mañana podría ser tarde. Mañana podría ser tarde. Arrepentíos y convertidos, y se borrarán vuestros pecados. Vamos a cerrar nuestros ojos, inclinemos nuestras cabezas y cada hermanito. Mi alma te bendice, Jesús. Cada hermanito, cada querido amigo, a quien esta noche tenga su mente en el Señor. Mientras cada vida está en comunión especial con Dios, yo quiero inmediatamente ofrecer una oración para toda vida que ha escuchado la palabra y que en esta noche gloriosa quiera aceptar este Cristo como único y suficiente Salvador. Yo quiero orar por usted, amigo querido, para que Dios le perdone y le salve. y le libre de condenación. Todos los que quieren aceptar este Cristo maravilloso, quiero orar por ustedes bien en breve. Esta oración de fe por su eterna salvación. Fíjense que primero atendemos lo eterno, lo que va a permanecer para siempre. Lo demás viene luego por añadidura también. Por lo tanto, todos los que van a aceptar este Cristo maravilloso, quiero orar por ustedes bien en breve esta oración de fe para que Él les salve, le perdonen esta noche y le libre de condenación. Los que quieren esa oración por salvación eterna para su alma, solamente levanten su mano de ahí de donde están, que yo quiero inmediatamente orar por ti. Dios bendiga las manos que se levantan aquí al frente, manos que se levantan aquí en este ladito, manos que se levantan aquí en todo este territorio y allá en aquella parte, en aquel ladito, arriba, manos que se levantan arriba en la parte que está en lo alto, gloria a Dios, y manos que se levantan acá en aquel lado. Vamos a orar por ustedes bien en breve, bien en breve, esta oración de fe para que Dios les salve, que esta sea la noche de victoria eterna para usted. Se ha glorificado el nombre de Dios. Ahora es el momento glorioso de victoria para usted. Y todos los amigos que van a aceptar a Cristo de todo corazón, vamos a ir pasando hacia aquí, hacia el frente. Ya pasó una jovencita aquí, damos gracias a Dios. Y voy a orar por ustedes, oración por vuestra eterna salvación. Todos los que van a aceptar a Cristo, vamos a ir pasando para acá ligerito. Vamos a formar un grupo aquí, frente a mi persona. Cualquiera del territorio que está frente aquí, se puede arrodillar o se puede quedar de pie. Como usted sienta, no tiene que arrodillarse necesariamente, se puede quedar de pie, se queda de pie. Pero lo que queremos es que acepte a Cristo de corazón. Todo el que va a aceptar a Cristo, camine para acá ligerito. Todo el que vino aquí, que no es salvo, es el momento de Dios para usted. No se vaya sin Cristo por nada. Dios bendiga las almas que pasan. Dios bendiga las almas que pasan. Dios bendiga las almas que pasan. Dios bendiga a la joven que pasa, el varón que pasa, la dama que pasa. Dios bendiga las almas que pasan. No importa dónde usted esté, camine para acá. Llegó el momento de Dios para usted. El que está arriba, el que está arriba, descienda por las escaleras. Los que están arriba, desciendan por la escalera, desciendan por la escalera. Ahí llega aquí abajo, el Señor le está llamando, el Señor le está llamando, el Señor está tocando sus puertas, el Señor está tocando sus puertas, está tocando a tus puertas, Jesucristo, está tocando a tus puertas. Dios sabe, Dios sabe. Es noche de victoria, amigo, amigo, amiga, no se vaya sin Cristo, no se vaya sin Cristo, no se vaya en su pecado, no se vaya perdido, amigo. La paga del pecado es muerte. Pero en esta noche hay un regalo para usted, amigo. Hay un regalo para usted. Vida eterna en Cristo Jesús. Dios bendiga las almas que pasan. Dios bendiga las almas que pasan. Dios bendiga las almas que se acercan. Dios bendiga las almas que pasan. Amén. Yo voy a orar con el grupo que está al frente aceptando a Cristo. Pero cualquiera que está allá afuera que no es salvo, mire, salga corriendo. Y métase en este grupo y dígale, Señor, perdóname. Vale la pena dar una carrera y escapar de eterna perdición. Los que pasaron al frente están en todo este territorio. Oigan con mucho cuidado. En el instante que usted acepta a Cristo así de todo corazón, inmediatamente Él te perdona. Eso es instantáneo. Su sangre limpia el más mínimo pecado. Se cumple lo que dice la Biblia. Usted pasa de la muerte a la vida. ¿Cuántos de los que han pasado? Dios bendiga a la joven que pasa y el varón que pasa. ¿Cuántos dan gloria a Dios? ¿Cuántos dan gloria a Dios por esta parejita de joven? ¡Ay, pobre Jesús! ¡Aleluya! ¿Cuántos de los que han pasado aceptan a Jesucristo ahora de todo corazón como único y suficiente Salvador? Levanten la mano alta a los que lo están aceptando. Mantienen la mano levantada que voy a orar con ustedes inmediatamente. Oración de fe por vuestra salvación. Mantienen la mano levantada. Esa mano que usted levanta está agarrando la mano de Jesucristo, único Salvador de usted y de toda la humanidad. Dios bendiga el varón que pasa. ¿Cuántos dan gloria a Dios por este joven que pasa ahora? Dios te bendiga. Ay, pobre Jesucristo. Amén. Los que están al frente, vamos a orar conmigo. Oración de fe por vuestra salvación. Mantienen su mano levantada y repitan conmigo en voz bien alta la oración de fe por vuestra salvación. En voz bien alta, oremos. Amado Dios, acepto a Cristo ahora mismo como mi único Salvador. Te acepto, Jesús, públicamente. No me avergüenzo de ti. Perdona mis pecados. He pecado contra ti, pero me arrepiento. Perdóname, Jesús. Lávame en tu sangre. Cambia mi vida. Entra en mi corazón. Ayúdame que yo permanezca firme en tu camino, firme en la iglesia, que sea bautizado y que sea lleno del Espíritu Santo. Gracias, Jesús. Creo en ti, Jesús. Y soy salvo. Soy salvo ahora. Creo en ti, Jesús. Y tu sangre limpió mis pecados. Amén. Glorias a Dios. Bendecimos al Señor. ¡Ay, Samaria, soba! Aleluya. Aleluya. Precioso Jesús. En ti que hemos creído.
1: Y iba a los médicos, pero que debido a otros problemas de salud, pues seguía de mal en peor y me sentía bien incómoda y con mucho dolor, inflamación, y cuando iba al baño evacuaba sangre y yo decía, bueno, Señor, yo confío en que tú me puedes sanar porque yo no voy a dejar ningún doctor que me opere a mí ni que me toque. Pues cuando recibí la revista Hermano Gigi Ávila, pues lloré y le pedí al Señor que me sanara, pero yo decía, Señor, yo sé que tú puedes levantarme, Señor, ¿verdad? Sanarme de esta enfermedad. Y esa noche la cogí y la puse debajo de mí, orándola, confiando en el Señor, porque yo sé que la revista no tiene poder, porque es el Señor que hace la obra, pero que confié en el Señor. Y no me había dado cuenta hasta después de una semana o dos, y decía, adiós, pero yo me siento mucho mejor, ahora puedo estar más tiempo sentada, ya no me siento igual. Y luego me di cuenta que el Señor me había sanado, y ya hace meses de eso, y le doy la gloria al Señor. Yo no he tenido que ir a ningún médico por esa razón, sino que me siento bien, estoy sana.
0: Ya no fluye sangre ya. Ni dolor ni nada. Qué bueno, nos gozamos que esté bien. La revista no sana. Lo único que nosotros oramos continuamente, Señor, que el que la toque se sana. Pues Dios hace eso. El que lo hace es el Espíritu Santo y ahí damos la gloria. Levanta las manos y dale gracias a Dios. Que sea la paz. Libre para siempre por tu palabra. Recibe Espíritu Santo y fuego. Fuego Jesús fluye en ella. Cólmala de tu gloria. En el nombre de Jesús fue hecho. La gloria es para ti, Señor. Gracias, Jesús. Hay poder. Dios te bendiga, hermanita, nos gozamos, que estés bien. ¿Qué tú tenías?
2: Bueno, amados hermanos, yo tenía un dolor en mi cintura. Siempre que yo trabajaba, cuando levantaba algo pesado, al siguiente día me daba un dolor en la cintura que yo no podía ni agacharme. Hay veces que no podía ni amarrarme los zapatos. Entonces, un día en la emisora, yo estaba oyendo una de sus campañas. Entonces, cuando usted hizo la oración por los enfermos, dijo que pusiera la mano sobre la radio, sí, y que se tocara en el sitio donde tenía el dolor. Y en ese día, pues yo me sentía con ese dolor. Yo hice puse la fe en Cristo Jesús, que es el que sana y que él obra a través de la radio. Entonces, al instante, ese dolor se me fue. Entonces, usted dijo, pues ahora lo que usted no podía hacer, hágalo en este momento. Entonces, en ese momento yo me agaché y me pude amarrar los zapatos tranquilamente, sin dolor. Y no solo eso, sino que desde ahí nunca más he volvido a sentir ese dolor. Ahora en mi trabajo yo levanto bastante peso y al siguiente día no siento nada. La gloria sea para el Señor.
0: Cuando Dios lo hace bueno. Y lo que Dios hace permanece con los que permanecen en Él.
3: Gloria a Dios.
0: Si se va atrás, no se sabe qué puede pasar. Aleluya. Ante las madres, dale gracias, nos gozamos, Padre.
1: Gracias, Señor.
0: Por tu amor, dice tu hijito, ayuda a este muchacho y bendícelo. Recibe Espíritu Santo y fuego. Recibe el poder de Dios. Fuego Jesús fluye en él. Cólmalo de tu gloria en el nombre de Jesús. Tu nombre en él sea glorificado. ¿Cuál oído tiene sordo, hermanito?
1: El izquierdo.
0: ¿No oyes nada por ahí?
1: No.
0: ¿Qué te dijo el médico de eso?
1: Que estaba quedando sorda.
0: ¿No te dio esperanza de volver a oír por ahí?
1: No.
0: ¿Pero no te dijo qué tenía? ¿Qué defecto?
1: No.
0: ¿Pero que no tenía esperanza de volver a oír?
1: No.
0: ¿Te vas al nuevo al Señor? ¿Tú lo crees?
1: Sí.
0: Pon la mano ahí. Yo voy a hablar la palabra de Dios. Los que están aquí estén oyendo, porque lo que yo le hablo a ellos es igualito para ustedes. Fíjate bien. Cuando yo hable la palabra, por su llaga fuisteis sanado. Levanta las dos manos al cielo. Dice, gracias que por esa palabra me sané. Que te va a abrir el oído y te lo vas a dar nuevo. No hay diablo que lo pueda impedir porque Dios está aquí para eso. ¿Lo cree? Amén. Los que están abajo igual. Cuando yo grite por su llaga fuiste sanado, levanta las manos, me sané por esa palabra. Que Dios le va a tocar su oído y se lo va a dar nuevo. Eso lo crea. Los que están aquí igual, estén muy alerta. Cuando yo grite por su llaga fuiste sanado, levanta las manos. Gracias que me sanaste. En un segundo Dios abre el oído sordo. Eso no es que lo haga aquí abajo a esa velocidad, pero Dios sí. Todo el grupo grande que está aquí, cuando yo grite por su llaga fuiste sanado, levantan las manos al cielo y dice, por esa palabra me sané. Tenga lo que tenga. Esa palabra es medicina, dice la Biblia. La medicina de Dios no es penicilina. La medicina de Dios es su palabra. Y cuando yo grite por su llaga fuiste sanada o sanado, es un aguacero medicina lo que va a caer encima de ustedes. ¿Cuántos lo creen? Pues se sana. Porque crece sana, es una alternativa. Pero levantan esas manos, por esa palabra me sané. Que el Espíritu Santo está detrás de esa palabra para ponerla por obra en ustedes. Vamos a orar, Padre bueno. Mire este grupo de personas que están aquí con oídos sordos. Y esta hermanita que está aquí, que el médico le dice que no hay oportunidad. Pero yo le he dicho que tú le vas a dar ese oído nuevo. Y tenga lo que tenga, sea el tímpano o lo que sea, tú lo creas nuevo y la gloria te la voy a dar a ti. La gloria tú sabes que te la voy a dar a ti. Ahora mismo. ¡Ay, Samaya, Samaha! Para gloria tuya, Padre. En el nombre de Jesucristo. ¡Ay, las hijas, Samaha! En el nombre de Jesús, voy a hablar tu palabra. Esa palabra tú dijiste que es medicina. Cuando se mete esa medicina por ese oído, queda nueva. Y la gloria es tuya. Ahora mismo, Padre. Alay, Samalaya, Soja, Gemala. Para la Sasa, Alia, Hiska. Ay, la Soba. Poderoso Jesús. Alay, Salahabajaya. Para gloria tuya, Padre, digo creyendo. Y la gloria es para ti. Que por su llaga fuisteis sanada. Crea tímpano nuevo. Sigue ese tímpano nuevo. Créale todo nuevo en el nombre de Jesús. Diablo de sordera. Fuera. Alias ama. Nombre de Jesús fue hecho. Está sana tu palabra, es verdad. Gracias, Señor. Crea el oído nuevo. Sigue la visión clara. Sigue en el nombre de Jesús. Asalaya, Saja. Dele gracias, hermano. ¿Cuál oído es que estaba sordo? Ese. Tápate que estaba bueno. Mira de frente a la cámara. Repite en voz bien alta lo que yo te diga. En voz bien alta.
1: Amén. Amén.
3: Gloria a Dios.
1: Gloria a Dios.
3: Aleluya.
1: Aleluya. Cristo me sanó. Amén. Gloria a Dios.
0: Alá lo que Él vive. Allá la soja. La gloria es para ti, Señor. Llora cualquiera, hermano. La gloria es de Dios. Dice la Padre. ¡Ay, Samaya, soja! Para gloria tuya, Padre. Por los méritos de Jesucristo fue hecho. Tú el que está ahí afuera, dígale, a mí me sanaste también. A mí me sanaste también. Hable victoria, a mí me sanaste también. A mí me sanaste también. Háblelo con confianza, a mí me sanaste también. A mí me sanaste también. Háblelo. que no hace excepción de personas. Y el Espíritu de Dios se mueve en medio de ustedes ahí. Todo el que habla victoria lo recibe. Hermanita, ¿cuánto tiempo hacía que estaba sorda?
4: Un año.
0: Un año. El médico dijo que no había esperanza.
4: No.
0: Pero hay un médico más grande que todos los médicos de abajo. Que no solamente te abre el oído, sino que te ama mucho. Que tú tengas un testimonio para contarle a otro lo que ha hecho. Levanta las manos y dale gracias a Dios. Tenla sana, a ver si a la paz. Libre para siempre por tu palabra. La nena no escuchaba por ahí, hermanita.
4: Por el derecho, el oído derecho.
0: No oía nada.
4: No oía nada.
0: ¿Hacía tiempo que estaba así?
4: No sé, porque yo traje, yo vine con una amiga y la nena es la amiga mía.
0: ¿No sabe si la vio el médico?
4: Esto, el médico le dijo que le dieron cita, que la tenía que operar del oído.
0: Esta noche lo operaron. Alabado, ¿cómo le llama? Tapa el oído que estaba bueno.
4: El oído está el derecho.
0: Ese estaba bueno.
4: Este
0: estaba sordito, tápale el bueno.
4: Okay.
0: Sí.
4: Repite lo que dice, ¿no?
0: Amén.
5: Amén.
0: Gloria a Dios.
5: Dios.
0: Aleluya.
5: Aleluya.
0: Cristo.
5: Cristo.
0: Mi Señor.
5: Amén.
0: ¿Quién fue? ¡Ay, Samaya Solaba! ¿Quién fue? ¿Quién fue? La gloria es de Dios. Bendecimos al Señor Jesús y a Él damos la gloria. Gracias a Dios. Damos gloria a Dios. Que la fe, fíjese, de esta hermanita que trae esa muchachita acá. Hermanita, ¿la familia de la nena son convertidos?
4: Ninguno, ni el papá ni la mamá son convertidos.
0: Llévala allá y prueba la nena delante de ellos y dile que
4: la mamá está aquí.
0: ¿Cuál es la mamá? Dios le bendiga, hermanita. Venga aquí un minutito. ¿Cuántos dan gloria a Dios? Te bendiga. Es su nena. ¿No oía por ese oído?
4: No.
0: Oye, perfecto. Tápale el oído bueno. Repite. Mamá.
5: Mamá.
0: Papá.
5: Papá.
0: Papi.
5: Papi.
0: Gloria a Dios.
5: Gloria.
0: Amén.
5: Amén.
0: Oye, perfecto. Precioso Jesús. Nos gozamos, hermanita, con la bendición de su nena, criaturita tan linda como esta. Damos gracias a Dios. ¿Estás contenta?
4: Sí.
0: ¿Usted había aceptado a Cristo?
4: Sí.
0: ¿Cuándo lo aceptó?
4: No, todavía no.
0: Acéptelo ahora. Levante la mano derecha y vamos a orar por usted. Dígale, gracias Jesús.
4: Gracias Jesús.
0: Por mi nena.
4: Por mi nena.
0: Te acepto.
4: Te acepto.
0: Perdona mis pecados.
4: Perdona mis pecados.
0: Gracias Jesús.
4: Gracias Jesús.
0: Lávame en tu sangre.
4: Lávame en tu sangre.
0: Ayúdame.
4: Ayúdame.
0: Que yo sea tuyo.
4: Yo sea tuyo.
0: Para siempre.
4: Para siempre.
0: Soy salvo.
4: Soy salvo.
0: Amén.
4: Amén.
0: Gloria a Dios. ¿Cuántos alaban al Señor? ¿Quién fue? ¡Ay, Samaya sola! ¡Ama! Oigan bien los hermanos, siento la unción de Dios, hermano, que está sanando allá afuera. Siento el Espíritu de Dios que está sanando ahí, ahí, tocando los cuerpos. Todo el que cree, levante las manos y diga, a mí me está sanando, a mí. Recíbelo, recíbelo. Siento la unción. ¡Ay, Samaya! ¡Sama! Siento la unción de Dios ahí, ahí. Ahí está el poder de Dios. Ahí está sanando. ¡Alabala y asoma! Ahí está tocando los cuerpos. Ahí está tocando los cuerpos. Hable la victoria. Dígale, a mí me sanaste, a mí me sanaste, a mí me sanaste. Ahí está sanando. Ahí está sanando. Dele gracias. Dígale, a mí me sanaste. A mí me sanaste. Dele gracias. Cree que lo sanó. Cree que lo sanó. ¿Cree que lo sanó? Sano Jesús. ¿Cree que lo sanó? ¿Cree que lo sanó? Dele gracias a Dios. Dele gracias a Dios. ¡Ay, la soma! ¡La soma! ¿Qué oído estaba sordo? ¿Cuál oído estaba sordo? ¿No oías nada por ahí? ¿Hacía tiempo? ¿Quién la trajo a ella? Venga acá, hermanita. Ella viene y te ayuda, ¿sabes? ¿Es familia tuya?
6: Es mi hija.
0: Es su nena. Bueno, gloria a Dios. Lo sé, sabe mejor que nadie. ¿Cuánto tiempo se ve tan sordito ese oído?
6: Hace 6 años.
0: ¿La vio algún médico?
6: Sí.
0: ¿Qué le dijo el médico?
6: Que tenía, se perdió el sonido del oído para siempre.
0: Pero el de arriba, Jesucita a los muertos, alá, lo que Dios le ama. Tapa el oído que estaba bueno. El que estaba, tápalo bien. Ese estaba bueno. Sí. Repite lo que yo te diga. Que el Señor te creó el oído nuevo.
3: Amén.
5: Amén. Gloria a Dios. Aleluya. Cristo. Cristo. No perdí.
3: Amén.
5: ¿Ah?
3: Amén.
5: Amén. Gloria a Dios. Aleluya. Gloria a Dios. ¿Qué? ¿Qué? Gracias, Jesús.
3: Amén.
5: Amén.
0: La nueva, la gloria de Dios. ¿Quién fue?
7: ¡Cristo!
0: ¿Quién fue?
7: ¡Cristo!
0: 6 años que no oía.
6: 6 años.
0: Conforme a su fe y la de la misma nena, amén, pues Dios ha hecho. Damos la gloria a Dios. ¿Estás contenta?
5: Sí.
0: Oyes muy bien.
5: Sí.
0: Gracias a Dios. Cuéntale a tus amiguitos, y a tus maestros lo que Dios hizo contigo.
5: Amén.
0: ¿Cuánto tiempo hacía que estaba sordo?
8: Ya hacía tiempo, ¿lo ves? Me habían operado.
0: Bien operado.
8: Sí, y me quedé más sordo, ¿lo ves? Todavía no oía bien.
0: Pero esta noche lo operaron de nuevo.
8: Sí, me operaron de nuevo. Y también estoy operado de este, para que lo sepa.
0: Sí.
8: Y sin embargo, por este oigo.
0: Sí, tápese ese que estaba bueno. Repita lo que yo le diga.
3: Amén.
8: Amén.
3: Gloria a Dios.
8: Gloria a Dios.
3: Aleluya.
8: Aleluya.
3: Cristo.
8: Cristo me sanó. Amén.
0: Gloria a Dios. ¿Quién fue? ¿Quién fue? Esta noche sí le hicieron una operación ahí, hermosa, de arriba, de parte del Señor.
9: Yo nací con un defecto, a donde un provocamiento para que yo no naciera, y yo nací con ese defecto en la pierna izquierda. Y mi mamá decidió de mudarse de Puerto Rico para los Estados Unidos. Y a la edad de 13 años, una campaña que ella supo que usted estaba dando en Camden, New Jersey, pues ella me llevó para su campaña. Y la fe suya y la fe de mi madre, pues la pierna que los doctores querían picar, pues hoy en día yo puedo andar con ella porque el Señor me la sanó.
0: La iban a cortar. La iban a cortar.
9: Amén. Usted me dijo, yo me acuerdo, yo tenía 13 años y me acuerdo claramente que usted mismo me sentó en una silla en un altar y me quitó los zapatos especiales con los que yo tenía que usar para el resto de mi vida. Y usted me dijo, quítatelo y anda. La tercera vez que yo andé para atrás, sentí que el hueso cayó en su sitio. Y desde ese día, gracias le doy al Señor, estoy sano.
0: Qué lindo. Precioso. ¿Cuánto levanta las manos, dan gloria a Dios? Tú fuiste, Señor, tú. Tú fuiste, dígale, tú fuiste, tú fuiste. Que el único que lo hace es Él. Bendecimos su nombre. Lo gozamos con testimonio tan hermoso, hermano. ¿Qué te había dicho el médico que tenías en la pierna?
9: Yo nací, cuando mi mamá me trató de evitar, yo nací con la copa que le llaman ellos, ¿verdad? Y yo nací con ese defecto en la pierna y yo andaba corino. El único motivo para poder yo andar era que ellos me cortaran la pierna de la rodilla para abajo para ponerme una postiza, porque el hueso no quería coger vuelta. Entonces, 10 meses estuve en el hospital, me hicieron 3 operaciones y nada de eso me hizo efecto. Hasta el día que yo fui a la campaña de usted y recibí la sanidad del Señor.
0: Qué bueno, la gloria a Dios. ¿Qué tenías?
6: Yo tenía un tumor en el coccis.
0: Es el último huesito de la columna.
6: Sí, que me lo habían operado ya 2 veces, que por más que me operaban, más me crecía. Y en esta semana el diablo me estaba dando bien duro y la operación, con tanta presión y tensión que tenía, pues la operación se me había abierto otra vez. Y en esta noche yo vine a recibir sanidad del Señor y el Señor me sanó.
0: ¿Qué sentiste cuando oramos?
6: Yo lo que sentía...
0: Cuando comenzamos a orar, ¿qué sentiste?
6: Yo sentí que el doctor de los doctores me había pasado la mano y me cerró la operación.
0: ¿Cómo sentías primero esa región?
6: Yo no me podía sentar.
0: ¿No podías sentarte?
6: No.
0: Pruebe y siéntate ahora. Siéntate aquí en esta que está durita. ¿No te molesta nada? ¿No te molesta nada? Párate. Ahora, dobla a ti, tócate los zapatos ahora. Dobla la cintura. Sí. Qué bueno, tan nueva. ¿Quién fue?
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¿Por qué te abates, oh alma mía? ¿Y por qué te turbas dentro de mí? Espera en Dios, porque aún he de alabarle, salvación mía y Dios mío. Salmos 42, 5.

Haz una oración ahí en tu lugar. Dile: Señor, yo quiero permanecer solo en ti. Que tu presencia nunca se aparte, Señor, de mí. Derrama tu Espíritu, Señor, sobre nosotros.

0: Gracias, Señor Jesús. Solo en ti podemos confiar, Señor.
1: Joven fui y he envejecido, y no he visto justo desamparado, ni su descendencia que mendigue pan. Salmos 37:25. 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
1: Sus logros a una familia apoyadora. Así que, ¿cómo creamos esa clase de ambiente en nuestro hogar? Una manera muy buena de hacerlo es reconocer rápidamente el comportamiento positivo de nuestros hijos. Cuando los vemos ayudar a alguien, deberíamos recompensarlos con elogios. También deberíamos resistir el impulso de comparar a nuestros hijos con otros niños. Nunca le diga a su hijo, ¿por qué no puedes parecerte más a tu hermana? O, ¿tú no ves que Miguelito se comporte de esa manera? En cambio, concéntrese en el esfuerzo y la disposición de sus hijos cuando intentan hacer las cosas mejor. La clave es buscar activamente maneras en las que usted pueda ser un apoyo y les enseñe a sus hijos a hacer lo mismo. Una familia alentadora es crucial para la crianza de niños sanos y felices. Valorando lo que más importa.

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2: Voy a comenzar una serie de enseñanzas breve, unas cuantas semanas, y quiero que estemos hablando acerca de la paz mental. Paz mental. Alguien conmigo, paz mental. Ahora, una de las necesidades más grandes en el mundo es paz. Sí, incluso mucha gente dice, lo único que quiero es paz mental. ¿Por qué? Porque paz mental define o determina mucho en nuestra vida. La falta de paz mental crea mucho caos. La paz mental crea mucho orden y prosperidad y éxito y avance. Pero la falta de paz mental crea caos y destrucción en nuestras vidas. Es más, el enemigo, si quiere robarte la vida, empieza por robarte tu paz mental. Donde más te ataca el enemigo es en tu mente. A veces estamos reprendiendo demonios en todas partes y se vale reprender, se vale creer que Dios nos guarda de espíritus, pero donde el enemigo más te ataca es en tu mente. Como están tus pensamientos, así van a estar tus emociones, y como están tus emociones, así vas a tomar decisiones. Volte con alguien, dígale: buenas decisiones requieren paz mental, paz mental. Incluso muchas adicciones se dan por falta de paz mental. Muchas relaciones y matrimonios se rompen por falta de paz mental. Hay empresarios que nunca llegan a su nivel de potencial en su carrera porque no pueden tener paz mental. Y la falta de paz mental se manifiesta en diferentes áreas para diferentes personas. Algunos tienen estrés sobre su imagen, algunos tienen estrés sobre el dinero, algunos no tienen paz mental sobre su familia, sobre un montón de cosas. Algunos no tienen paz mental sobre cosas en el mundo y la guerra y Cristo viene pronto, y algunos no tienen paz. Hay diferentes áreas, ¿okay? Pero la paz mental te ayuda a tomar buenas decisiones y a vivir la vida que Dios quiere para ti. Dios quiere paz mental para ti. Por cierto, en el otoño, es usualmente la temporada, no sé si sepan, pero septiembre, octubre, noviembre, incluso a veces hasta diciembre, es donde más hay un bajón de emociones en muchas personas, ¿verdad? Algunos lo experimentan, algunos no, pero muchos en estas temporadas tienen emociones muy complicadas, se les baja su ánimo, sus emociones, y algunos dejan de ser cristianos en septiembre, se vuelven a ser cristianos en enero, ¿verdad? Es como que, o en Navidad, ¿no? Pero ustedes no, pero quiero animarles, vamos a aprender hoy sobre la paz mental. El enemigo te ataca aún en buenos momentos. Hace unos días estábamos con Kelly, les comenté, estábamos tomando unos días de descanso de nuestro 25 aniversario, pero aún en un buen momento, en una buena temporada, 25 años, estamos juntos y estamos solos, aún ahí el enemigo puede atacar tus pensamientos. De pronto me sentía desanimado, me sentía como, no sé, frustrado con algunas cosas. Y es increíble que el diablo puede enfocarse en la mosca en la sopa, ¿verdad? Es como que todo está increíble, pero hay una mosca en la sopa y allí, o de la nada empieza a atacar tus pensamientos. Y me acordé de la canción que mi papá cantaba muy seguido en casa, y es... quizá alguien la recuerda, quizá no, porque era muy, muy como muy de mi casa y quizá no la conocen, pero va así: tú guardas.

0: Espera. Ok, ya déjalo ahí. Y me acuerdo de esa canción. Incluso viene de Isaías capítulo 26, verso 3. Dice, tú guardarás en completa paz. ¿En cuánta paz? Completa paz. Dios, fíjate, la paz nos guarda, guarda tu vida. Te guarda de cosas equivocadas, de decisiones malas, te guarda de ataques del diablo. Tú guardas en completa paz. ¿A quién? A aquel cuyo pensamiento en ti persevera, porque en ti ha confiado. La paz mental no solo es un regalo de Dios, nos apropiamos de ese regalo cuando aprendemos a pensar bien. Lo digo otra vez. La paz de Dios es un regalo para aquellos que aprenden a dominar sus pensamientos. Guardas en completa paz aquel cuyo ¿qué? Pensamiento en ti persevera porque en ti ha confiado. Y vamos a aprender de eso. ¿Okay? El apóstol Pablo nos lo explica más en Filipenses capítulo 4. ¿Okay? Vamos a ver este pasaje, vamos a ver cuatro principios aquí. Filipenses 4, verso 4. ¿Están bien? ¿Esto les ayuda? Sí, ok. Número, dice, alégrense siempre en el Señor. Y dice, insisto, alégrense. Volté con alguien, por favor, dígale, insisto. ¿Verdad? Insisto, alégrate. Luego dice, verso 5, que su amabilidad sea evidente a todos. El Señor está cerca. Entonces, Cristo viene pronto. ¿Qué hay que hacer si Cristo viene pronto? Averiguar quién es la bestia. Tengo que dar una enseñanza sobre los últimos tiempos porque hay demasiada confusión, pero ¿qué hacer? ¿Cómo vive el cristiano mientras más se acerca el día en que Jesús regresa? Alegre y amable. Alégrense, tengan emociones alegres y sean amables. Por cierto, una persona alegre es una persona amable. Cuando te topes con alguien que no es amable, escucha, es infeliz. Tenle paciencia, es una persona miserable. Dale, comprende, pobrecito, es miserable. Por eso no es amable. ¿Okay? ¿Tiene sentido esto o no? ¿Sí? ¿Sí? Entonces, la alegría, estén alegres, sean amables. Fíjate, como están mis emociones, quiero que lo veas, el patrón que está aquí. Como están mis emociones, de acuerdo a mis emociones, así van a ser mis acciones. Mis emociones, mi paz mental, ¿sí? La paz o no que tengo aquí, eso va a determinar cómo me voy a comportar. ¿Quieres ser un mejor esposo? No escucho ninguna razón. Una mejor esposa, ¿quieres ser un mejor estudiante, mejor profesionista, mejor trabajador, mejor cristiano, mejor hombre, mejor mujer, lo que sea? ¿Quieres mejor? Ok, tienes que arreglar tus emociones. Porque como están tus emociones, así van a estar tus acciones. Alguien diga, mis acciones van hacia donde van mis emociones. O sea, si quiero cambiar mis acciones, tengo que cambiar mis emociones. Alégrense, sean amables, emociones y acciones. Y luego Pablo nos explica cómo esto. ¿Okay? Dice verso 6, no se preocupen por nada, más bien en toda ocasión con oración y ruego, presenten sus peticiones a Dios y ¿qué? Y denle gracias. Verso 7, y la paz de Dios que sobrepasa todo entendimiento, toda lógica. Deberías de estar preocupado, pero estás en paz. Deberías de estar deshecho, pero estás en paz. Deberías de estar en pánico, pero estás en paz. Deberías de estar como todo mundo, frustrado y ansioso del futuro, pero estás en paz. Sobrepasa todo entendimiento, dice, la paz que sobrepasa todo entendimiento, cuidará sus corazones y sus pensamientos en Cristo Jesús. La paz, de nuevo, cuida el corazón, cuida la mente. Verso 8, por último, hermanos, consideren bien, otra traducción dice, piensen en, enfóquense en, concéntrense en todo lo verdadero, todo lo respetable, todo lo justo, todo lo puro, todo lo amable, todo lo digno de admiración, en fin, todo lo que sea excelente o merezca elogio, piensen en eso. Verso 9, pongan en práctica, parece que no tiene que ver, pero ¿cómo se tiene que ver? Pongan en práctica lo que de mí han aprendido, recibido y oído, y además de lo que han visto en mí, y el Dios de paz, ¿el Dios de qué? De paz, otra vez la palabra paz, estará con ustedes. Quizá la enseñanza la puso el Pablo. Isaías dice, persevera en tu pensamiento, tendrás paz. Pablo nos da cuatro principios para tener paz mental. Buenas emociones llevan a buenas acciones, paz mental. Como cuatro cosas. Número uno, ¿están listos o no? ¿Sí? Número uno, tu condición mental y emocional es tu responsabilidad. Eso lo puedes anotar y lo puedes compartir. Es tu responsabilidad. Quiero que voltee con su vecino y dígale, es mi responsabilidad cómo me siento y cómo pienso. ¿Por qué le digo esto? Porque vivimos en una época en donde todo el mundo le quiere echar la culpa a alguien más de cómo se siente. Es tu culpa que estoy enojado. Es tu culpa. Sí. Le echamos la culpa a los papás. Es que si mis papás me hubieran criado de otra manera, yo no sería así. Es que si no hubiera vivido esa experiencia, yo no estaría así. Y culpamos a otras cosas o experiencias de cómo están nuestras emociones y nuestros pensamientos. Pero si tú vas a tener paz mental, lo primero que tienes que decidir y saber es que tú eres responsable de tus emociones y pensamientos. ¿Okay? Tú administras tus emociones y pensamientos. Cuando tú entiendes esto, ya no importa si alguien en la calle te gritó, te levantó la mano, te dijo cosas, tú controlas tus emociones. Te dice, hijo de quién sabe qué, Dios te bendiga. Porque yo soy responsable. ¿Sí? No, es que me alteré, me puso mal. No, no te puso mal. Tú decidiste ponerte mal. ¿Sí? Tú decidiste ponerte mal. Es que me ofendió. No, tú decidiste ofenderte. Es mi decisión, mis emociones y pensamientos. Para los matrimonios, esto es muy importante. ¿Sí? Tu esposo, tu esposa va a hacer cosas que van a afectar tus emociones y pensamientos. Pero si vas a perseverar en ese matrimonio, tienes que aprender a controlar tus emociones, aun cuando la otra persona no está comportándose bien hacia ti. Yo soy responsable. ¿Sí? He enseñado esto en el pasado de otra manera, pero yo digo esto, no soy culpable, pero soy responsable. Lo explico así. Por ejemplo, yo, Andrés, no soy culpable de tener el gen de calvicie. Mi papá es calvo, el papá de mi mamá es calvo, de los dos lados ten calvicie, ¿verdad? Entonces, por más que lo he reprendido, no se va. Está ahí, ¿sabes? Entonces, no se culpa. Pero sí soy, escuche, sí soy responsable de cómo llevo mi vida con calvicie. Voy a estar amargado por estar calvo. Voy a dejarme el pelo largo hasta el hombro y me lo voy a peinar así como para acá. Entonces, se vale. ¿Cómo voy a ser responsable de eso? ¿Sí? Voy a permitir que la calvicie defina cómo me siento acerca de mi imagen. ¿Sí? Yo no soy culpable, pero soy ¿qué? Responsable. Entonces, quizá no soy culpable de lo que otra gente me ha hecho, me ha dicho, me ha pasado. Cuando tú entiendes esto, dejas de culpar un trauma en el pasado. Dejas de culpar una experiencia, dejas de culpar a otra persona, aún dejas de culparte a ti mismo, porque algunos han hecho cosas en el pasado y no pueden superarlo. Tú eres responsable. Toma control de tus emociones. Un niño es niño en parte porque no sabe controlar sus emociones. Un niño solo reacciona. Gente inmadura reacciona. Le pasa, ¿qué pasó? Es que alguien lo lastimó. Reacciona. Pero un adulto es adulto porque sabe controlar sus emociones. Voltea con su vecino y dígale, creo que eres adulto. Ok, creo que eres adulto. Y una de las señales es que sabes controlar, eres responsable. Okay. Eso es mi principio, es el fundamento para eso. Okay. Luego nos da tres cosas. Okay. Segundo principio, okay. La oración y la gratitud son el antídoto a la preocupación. Entonces, alégrense. Es tu responsabilidad, número uno. ¿Sí? Número dos dice, no se preocupen de nada, sino más bien oren en toda ocasión y ruego y denle gracias a Dios por todo. Entonces, ¿quieres paz mental? Primero entiendes, soy responsable. Segundo, ¿cuál es el antídoto a la preocupación? La oración y la gratitud. La oración y la gratitud. El día de hoy, después de la primera reunión, se me acercó un joven que hace un par de años estaba viviendo en Tulum y tuvo una experiencia una noche o algo con unos amigos en donde un chamán, está muy de moda ahorita, te da como cierto, no sé si es droga o ácido, ayahuasca, no sé ni cómo le llaman a esa onda, y es como que tipo un viaje, como de visiones o algo así, ¿sí? Y él dice que desde esa noche, solo fue una vez, desde esa noche, ha tenido un sentimiento, ¿sí? Pensamientos de que algo lo está controlando, algo le está hablando, lo está controlando y muchas cosas le están ocurriendo, ¿okay? Entonces, hablamos de diferentes cosas y le expliqué cómo el endemoniado gadareno, aunque tenía 2,000 demonios, se calcula, porque entró a 2,000 cerdos, eso se mueve, más o menos 2,000, ¿sí? Él con todo y 2,000 demonios pudo rendirse a Jesús. Los demonios no podían controlar su voluntad, eso es impresionante. Pueden influir hasta donde tú les des permiso. Pero al final de cuentas, Dios le dio al hombre libre albedrío. Fíjese, podemos decir en contra de Dios, pero también podemos decidir a favor de Dios y en contra del diablo. Qué impresionante es la fuerza de voluntad que Dios nos dio a las personas. Este hombre se arrodilla con Dios, con Jesús, y Jesús lo hace libre en un instante de sus demonios. Y le expliqué a este joven que el diablo solo le domina en cuanto a él le da permiso. Solo eso. Pero en cuanto él le rinde el liderazgo a Cristo, a Jesucristo, el diablo no tiene ya autoridad sobre su vida. Entonces lo guié en una oración en donde reconoce a Jesús como rey y rechaza toda otra autoridad espiritual, todo demonio, y renuncia a esa autoridad, ¿sí? Se arrepiente, reconoce a Jesús. Entonces, oramos un momento, sintió libre. Le dije, pero ahora, escucha, ahora tienes que meter a tu corazón y a tu mente la palabra de Dios. Le digo, ¿tienes un plan de lectura en tu Biblia? Y me dice, no. Le digo, ok, vas a bajar esta aplicación, YouVersion, se llama la Biblia, que okay, YouVersion. Y ahí tenemos planes de lectura. Yo soy, pastor, ya nos ha dicho, ya sé, se los he dicho, pero no lo hacen. Entonces se los digo otra vez, ok. Baja la aplicación, baja el plan de lectura. Le dije, todos los días vas a hacer oración y vas a leer la palabra de Dios. Porque el poder del diablo se rompe en un momento, pero el proceso de libertad dura un tiempo. Y tienes que mantenerte en oración para cambiar tus pensamientos. Le voy a confesar algo que yo hacía mal cuando me tomaba un tiempo de descanso o vacaciones, ¿okay? Entonces, casi todos los agostos, durante ya veintitantos años, tomamos un tiempo de descanso. Hace unos días mi esposa y yo estábamos fuera. Le confieso que hace varios años, ¿quieres saber un pecado que hacía? Chismosos. No, pero algo que hacía en mis vacaciones es que yo decía, estoy de vacaciones, no voy a orar ni leer mi Biblia. Pues es mi trabajo, a eso me dedico, a pastor, quiero descansar de la Biblia, de orar. ¿Y sabe qué pasaba? Que yo regresaba después de ocasión más cansado. Regresaba desanimado, otra vez a predicar, la iglesia, desanimado. Yo entendí que aún de vacaciones, si no descansa mi espíritu, no descansé. Porque el único descanso para el espíritu no es dejar de trabajar, es estar en la presencia de Dios. Entonces, tengo varios años que, aun cuando estoy de... aun cuando estoy de día de descanso, lo que hago es, todos los días, lo primero que Kelly y yo hacemos, aun estos días, lo primero que hacemos es, abrimos nuestra Biblia, cada quien con su café en su rincón de la habitación, leemos la Biblia, yo me salgo a caminar, a orar la oración del Padre Nuestro en mis vacaciones. ¿Por qué? Porque ese es el descanso para mi alma. ¿Me estás siguiendo acá, iglesia? Si tú quieres ser libre de los ataques del enemigo, de la preocupación, llámese un espíritu que está mintiéndote, o un pensamiento obsesivo, o una distracción en tu mente, o preocupación o ansiedad, quieres ser libre de eso, necesitas aprender a orar y leer la Biblia todos los días. Pastor, es que no tengo tiempo para orar. Entonces no tienes tiempo para lograr tu potencial. Escucha, porque si no oro, no tengo paz mental. Y si no tengo paz mental, no puedo decidir bien. Y si no puedo decidir bien, no voy a llegar a todo lo que Dios me ha prometido que voy a llegar. Por lo tanto, si voy a llegar a donde Dios me ha prometido, comienza con mi vida de oración. Yo quiero retarte arregla tu agenda, reorganiza tu horario, toma unos minutos enfocados. Yo hace años yo oraba en las tardes o en las noches, ahora estoy orando en la mañana, cuando sea, pero toma unos momentos y este va a ser mi tiempo con Dios. Llueve, truene, relampaguee, ora, léela, empieza con poco tiempo, puedes ir aumentando. No te condenes ni compares con otro que lee o ora más que tú. Solo haz lo que tú puedas, métete con Dios, ora, y la preocupación se va a ir, el estrés se va a empezar a ir, vas a empezar a descansar. Dios va a guardar en perfecta paz tu mente. Tercer principio. No puedo evitar pensamientos negativos, pero puedo concentrarme en pensamientos correctos. A ver, dígalo conmigo, por favor. No puedo evitar pensamientos negativos, pero puedo concentrarme en los pensamientos correctos. ¿Por qué digo esto? Fíjense, quiero que pongan otra vez el versículo 8. Si lo pueden poner, Filipenses 4, 8. Dice, por último, hermanos, consideren bien, enfóquense en, concéntrense en lo verdadero, respetable, justo, puro, amable, digno de admiración, en fin, todo lo que es excelente o merezco. Okay. Ahora, Isaías 26.3, lo vamos a leer otra vez, Isaías 26.3. Tú guardarás en perfecta paz a todos los que confían en ti. Luego, ¿cómo lo explica aquí? A los que, ¿qué? Concentran en ti sus pensamientos. Okay. ¿A cuánto les cuesta trabajo concentrarse? Algunos, okay, no, a mí me cuesta trabajo. Empiezo a preparar la prédica. Y ahí, mira, hay que jugar ajedrez. Tengo la aplicación de ajedrez en el teléfono, ¿no? Oye, ay, tengo que ir a regar la planta. Es como que divagamos, ¿cierto? ¿Le pasa eso o no? Okay. Sí. Entonces, yo entendí esto. Así funciona la vida en general. Sí. No puedo evitar que un pensamiento de distracción venga a mi vida. Pero sí puedo decidir en qué me voy a concentrar una y otra vez. Entonces, el trabajo de concentración es que si divague unos momentos, ¿qué hago? ¿Qué hago cuando divago? ¿Qué hago? Regreso. ¿Cierto o no? Entonces, tú eres un hijo de Dios creado para pensar bien, vivir bien, hablar bien, pero tienes momentos que divagas. ¿De dónde salió eso? ¿De dónde llegó eso? A lo mejor la próxima semana hablo un poquito más de eso. Porque a veces de la nada te llegan pensamientos y pensamientos feos. A ver, voy a exagerar. ¿Alguna vez ha pensado en matar a alguien? No me levante la mano. Okay. ¿De dónde salió eso? ¿Cómo pasó eso, verdad? ¿Cómo sucedió eso? Pensamientos como rarísimos. O de hacer algo que nunca harías, pero tú dices, ¿por qué pensé? Yo pensé eso. ¿Qué es lo que me pasaba a mí hace tiempo? A mí el diablo me atacaba y es como que yo sentía, como pensé eso, es porque así soy. Yo pensaba que yo era los malos pensamientos que de pronto me llegaban. Mi mamá me decía, Andrés, no puedes evitar que un pájaro vuele alrededor de un árbol, pero puedes evitar que haga un nido allí. O sea, no puedes evitar que un mal pensamiento rondee tu vida, pero sí puedes evitar que se establezca en tu vida. Entonces yo entendí, no soy el mal pensamiento que de pronto me llega, soy lo que decido concentrarme una y otra vez. Entonces, no te condenes. Si de pronto te viene un pensamiento, voy a mandar todo a volar y voy a dejar a... Soy una mala persona. ¡No! Te llegó una distracción, deséchala, tírala a la basura. No soy esa distracción, yo soy un hijo de Dios, soy un hombre fiel, Dios es bueno. Aprende a concentrarte en lo bueno. Y quiero animarte a esto. Escucha y ve cosas que te ayudan a concentrarte en lo bueno. ¿Por qué pasa? Escuchamos a veces, no lo digo, bueno, nadie aquí, alguien más. De pronto escuchan una música. Yo no condeno a nadie. Tú escucha lo que tú quieras. Pero escuchan una música y digo, híjole, pero pastor, ¿no es pecado? ¿Sí es pecado? No sé. Pero no te está ayudando. Porque llevas 3 horas cantando, quién sabe qué cosas, memorizándote una letra que va totalmente en contra de tu fe, de tu fidelidad a tu esposa, a tu esposo, a tu familia, totalmente en contra de los principios, pero te la sabes de memoria, la bailas a todo dar, no sé por qué estoy tan desanimado, no sé por qué quiero dejar a mi esposa, yo sí sé. Hola, porque estoy concentrándome en cosas que no son dignas de admiración. Sí. Entonces lo que ves en la tele, no sé por qué soy tan ansioso, pues ¿qué estás viendo en la tele? Puras noticias de política y del fin del mundo. Pues claro. Sí. Lea un buen libro, ponga música de alabanza, o no tiene que ser alabanza, pero algo bonito que se concentre, vea arte que le anime, que le ayude, pero concéntrate, la palabra de Dios, lee todos los días, mételo bueno, mételo justo, mételo puro, mételo admirable a tu vida, eso va a dar un fruto de paz en tus pensamientos. Y por último, primer principio, yo soy responsable. Digo, yo soy responsable. Okay. Segundo, que dijimos que la oración es el antídoto a la preocupación. Tres, no puedo evitar malos, pero sí puedo decidir concentrarme. ¿Sí? Y número cuatro, escuche, lo que practico transforma lo que siento. Ahora, eso que al inicio te dije, que lo que sientes se repercute en tus acciones, pero también lo que hago influye en mis sentimientos. ¿Por qué digo esto? Fíjate lo que es el verso 9, el último verso. Dice, pongan en mí, en práctica, lo que de mí, diga conmigo práctica, lo que de mí han aprendido, recibido y oído, además de lo que han visto en mí. ¿Y el Dios de qué? De paz estará con ustedes. ¿Sabe por qué? Y de nuevo, si no lo quieres hacer, no lo hagas. Pero ¿sabe por qué yo empecé en la adoración a levantar mis manos? Yo no quería. Cuando yo regresé a Cristo, a los 18 años, yo como que estaba todo así medio rebelde con la iglesia todavía y todo. Pero yo veía que mi mamá, mi papá, yo decía, pues, y el hecho de levantar las manos empezó a ayudarme en mis emociones cuando adoraba a Dios. Es como que me ayudó a entregarme. Entonces no levanto mis manos porque lo siento. Las levanto porque me estoy rindiendo a aquel quien es digno. Y al hacer lo correcto, eso me da emociones correctas hacia Jesús. No sé si me explico con eso, ¿sí? Por ejemplo, ¿cuántos de ustedes siempre tienen ganas de venir a la iglesia? Ah, bueno, ore por todos los demás, porque estamos fritos. ¿Okay? Sí, sí. Yo no siempre tengo ganas de venir a la iglesia, pero vengo a la iglesia porque la Biblia nos enseña en Hebreos 10, 24, 25, no dejen de congregarse, sino más bien anímense unos a otros, mucho más que el día del regreso de Cristo se acerca. Lo correcto es congregarse y adorar juntos. Y cuando no quiero, pero hago, practico, aún lo que no siento, eso cambia cómo me siento. Un teólogo, Eugene Peterson, dice que uno de los grandes males de nuestra generación, de los grandes males, es que decimos así, no lo hago si no lo siento. Porque si no lo siento, soy hipócrita. ¿Sí? No levanto manos porque no lo siento. Yo no le digo te amo a mi esposa porque no lo siento. Cuando lo sienta, se lo voy a decir. ¿Sí? Y él dice, eso está totalmente mal. Porque el cristiano ha aprendido que si hago lo correcto, empezaré a tener emociones correctas. Por ejemplo, mi esposa y yo todos los días nos saludamos de beso varias veces en el día. Yo no siempre tengo ganas de darle un beso. Ya sé, critíqueme, dígame pecado, lo que usted quiera, pero no siempre tengo ganas. ¿Sí? El día en el avión que le separaba al baño y regresaba y me daba un beso. Yo, ¿otro? Fue como 5 veces al baño nomás para darme un beso cada vez que regresaba, ¿verdad? Que pasaba por el asiento. ¿Sí? Pero dar besos, dar abrazos, aun cuando lo sientas, Cambia tus emociones también. Mi esposa y yo nos decimos te amo todos los días, lo sintamos o no. Buenos días, te amo. Ya me domesticó, ya lo hago bien el día de hoy, ¿verdad? Pero antes como que raro para mí. Pero déjame decirte algo. Jesús es digno no solo que le digas que le amas, es digno de tu deleite, tus emociones. No esperes las emociones correctas para decirle te amo. Más bien dile te amo hasta que tus emociones se alineen con la dignidad de Dios y el deleite que Dios debe tener en tu vida. Amén. Póngase de pie. Algunos dicen, pastor, yo no soy generoso porque no lo siento, no me nace. ¿Qué tal si más bien decides ser generoso hasta que tus emociones cambien de tacaño a generoso? O sea, sé generoso mientras te sientes tacaño, hasta que tus emociones sean las emociones de un generoso. ¿Por qué? Porque Dios quiere que seas como Él es, generoso. No escuché ni un amén ahí, pero... ¿Por qué no adorar aun cuando no lo sientes hasta que adores sintiéndolo? ¿Por qué no ser fiel a tu esposa aun cuando no lo sientes hasta que seas fiel a ella sintiéndolo? ¿Por qué no abrazas a tus papás aunque no sientas abrazarlos hasta que los abraces sintiendo que los amas con todo? O sea, ¿tiene sentido esto, no, iglesia? ¿Sí? Vamos a orar, cierra tus ojos. Si quieres abrir tus manos al cielo en postura de oración, puedes hacerlo. Di conmigo: Señor Jesús, envía tu Espíritu Santo, llena mi corazón con tu Espíritu Santo. Ven, Espíritu Santo. Queremos paz mental, Señor. Enséñanos a tomar responsabilidad de nuestros pensamientos. Enséñanos a concentrarnos en lo correcto, a cerrar la influencia de pensamiento.
1: ¿Qué es esto? No lo puedo entender. El dolor irrumpió y se llevó todo. Se llevó el canto de la primavera y la danza de la llama. Se llevó la calidez del mediodía y el silencio del amanecer. El suelo se derrama por debajo de mí, las cuerdas se desenrollan, los árboles pierden sus hojas, se ha roto el cielo. Mi aliento es como una pluma quebrantada, la belleza se ha acabado. No queda nada para mí, me he vuelto transparente. Estoy en un lugar donde las sombras se derrumban. Estoy dando vueltas, estoy por rendirme. Este mundo es frívolo, el sentido se esfumó. Por suelo hay un océano, me estoy hundiendo en él. ¿Dónde te encuentras? ¿Dónde están tus caricias? ¿Dónde está la razón, la respuesta, el final? Persigo tu sombra, atrapado en preguntas, estoy llamando y me pregunto por qué. Aun cuando giro, tú giras. Si me estiro, te estiras tú, y entre la llama abrasadora me estás esperando. Cubres mis lágrimas con besos, acurrucas mi dolor, me tocas en el silencio, me resguardas en el calor. Y cuando la furia crece para arrojarme en la derrota, formo mi lecho del polvo y tú duermes junto a mí.

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0: amó Dios al mundo, que ha dado a su Hijo unigénito, para que todo aquel que en Él cree no se pierda, mas tenga vida eterna.
1: Recuerda esta promesa de poder. Jehová será refugio del pobre.

¿Por qué te abates, oh alma mía? ¿Y por qué te turbas dentro de mí? Espera en Dios, porque aún he de alabarle, salvación mía y Dios mío. Salmos 42, 5.

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Joven fui y he envejecido, y no he visto justo desamparado, ni su descendencia que mendigue pan. Salmos 37:25. 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

0: gracias en mi vida.
1: Recuerda esta promesa de poder. Jehová será refugio del pobre, refugio para el tiempo de angustia. En ti confiarán los que conocen tu nombre, por cuanto tú, oh Jehová, no desamparaste a los que te buscaron. Salmos capítulo 9, versos del 9 al 11. 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

Jesús le dijo: si puedes creer, al que cree todo le es posible. Marcos 9:23.

tienes las agallas, que no tienes el presupuesto, que no tienes el talento. Hay alguien en los cielos que te está mirando y te ha señalado y te ha sacado entre otros hermanos, entre otras personas, porque

aún en la cárcel estás con nosotros. Porque no nos prometiste que no íbamos a tener tribulaciones, nos prometiste que si nos meten en el horno de fuego, te vas a meter en el horno con nosotros. Que si nos meten en el foso de leones, allí callará la boca de los leones. Te veo ahora, te veo ahora, te veo ahora, y veo tus ángeles callando boca de leones, destituyendo dedos acusadores y levantando al caído en esta hora.

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1: La amistad no se mide en minutos ni en horas. Se mide en lealtad. Dice una célebre frase de un autor anónimo. La lealtad es la cualidad de ser fiel. Nuestras relaciones con los demás tienen una mayor profundidad cuando existe lealtad. Aquellos que carecen de lealtad pierden la confianza de los demás y probablemente están condenados a una doble vida llena de engaños, relaciones frustradas y dolor. La lealtad es fundamental en la relación de pareja, en la amistad y en las relaciones de trabajo. Si queremos enseñar lealtad a nuestro hijo o hija, no traicionemos su confianza. Si él o ella le cuenta algo en forma confidencial, no lo cuente a los demás familiares, ya que se sentirá engañado y dejará de tenerle confianza. Seamos leales con nuestra pareja para que nuestros hijos e hijas aprendan a percibir este valor como fundamental en la vida. Así también, demostremos lealtad cuando hablamos de amigos, jefes o compañeros. Ni en el más pequeño detalle engañe a otros o pida a sus hijos que lo hagan. Y sobre todas las cosas, sea leal a Dios en todo. Sin duda sus hijos le están mirando y copiarán su ejemplo.

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0: De todos los temores que se apoderan de nuestro corazón, ningún temor es más fuerte que el temor de la muerte. Algunos te dirán que la muerte es una parte natural de la vida. Pero si la muerte es solamente parte de la vida, entonces ¿por qué provoca tanto enojo y tristeza? Cuando Dios creó a la humanidad, su intención era que con el paso del tiempo creciéramos más y más hermosos. Pero en un momento trágico, desatamos el pecado en el mundo y todo se quebró, incluyendo nuestros cuerpos. La muerte es la consecuencia máxima del pecado. Y por eso, el corazón de Dios se llena de ira y tristeza aún más que el nuestro, porque la muerte no era parte del plan original de Dios. La Biblia dice que cuando Jesús se acercó al sepulcro de su amigo Lázaro, se estremeció con enojo y sus ojos se llenaron de lágrimas. Estaba conmovido con el sufrimiento causado por la muerte, una maldición provocada por nosotros mismos. La maldición de la muerte era física, tanto en el mundo como nuestros cuerpos estaban en deterioro. Pero la maldición de la muerte también era espiritual, separando a la humanidad eternamente de su Creador, la fuente de toda luz, amor y vida. Pero debido al increíble amor de Dios, Él escogió renunciar a todo poder y gloria para rescatarnos de la muerte. Jesús, el único Hijo de Dios, fue expulsado de la presencia del Padre y arrojado a la oscuridad absoluta, tomando nuestro lugar. Tomó sobre sí mismo la maldición que pertenecía a la humanidad, liberándonos de la atadura que tenía la muerte sobre nosotros y comprándole un lugar a la humanidad al lado del Padre para siempre. Llegará el día cuando por fin regrese el verdadero Rey para restaurar al mundo a su máximo esplendor. Y nosotros juntamente con Él, renovando tanto nuestras almas como también nuestros cuerpos. Seguirás siendo tú mismo, pero aún más, finalmente serás el verdadero tú. Nuestro futuro no es un futuro etéreo, uno que es impersonal. No vas a estar flotando entre las nubes. Vas a caminar, comer, reír, abrazar y cantar con grados de poder y júbilo que ni puede imaginarse ahora. Algunos te dirán que no hay que temer a la muerte porque es parte de la vida. Pero Jesús dice que no hay que temer a la muerte porque la muerte ya ha sido derrotada. Y llegará el día cuando Jesús te abrace con sus manos cicatrizadas por los clavos y te dirá: bienvenido a casa. Tengo tanto que mostrarte.
1: Aunque afligido yo y necesitado, Jehová pensará en mí. Mi ayuda y mi libertador eres tú. Dios mío, no te tardes. Salmos 40, 17. 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

Jesús le dijo: si puedes creer, al que cree todo le es posible. Marcos 9:23. 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

Queremos vivir todo el resto de nuestros días dándote la gloria y honra a ti, Señor. Aprendiendo a darte la gloria.

0: Señor, con todo nuestro ser, con toda nuestra alma, mente y corazón. Porque hemos decidido, Señor, vivir para ti. Vivir para ti, Señor.
1: ¿Por qué te abates, oh alma mía? ¿Y por qué te turbas dentro de mí? Espera en Dios, porque aún he de alabarle, salvación mía y Dios mío. Salmos 42:5.

que afligido yo y necesitado, Jehová pensará en mí. Mi ayuda y mi libertador eres tú, Dios mío, no te tardes. Salmos 40:17. 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

0: Eres Dios en esta ciudad, el Señor de esta nación. Eres Dios,
1: eres nuestra esperanza, eres luz en la oscuridad, eres paz al cansado.

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4: Bendito y poderoso el nombre de Cristo Jesús. Inició el programa que es un toque de queda de lunes a viernes. Tiempo de oración. Dios bendiga de una manera especial a esa audiencia que está en sintonía con Radio Salvación Internacional 810 AM y los que están en sintonía vía internet. Dios le bendiga de una manera súper especial. Ministro, ¿cómo se siente en el día de hoy?
5: Buenos días, me siento bien. Dios bendiga, familita. ¿Cómo están todos ustedes? Qué bueno que usted se levantó un día más que Dios nos da para que nosotros podamos alabar y glorificar su santo y glorioso nombre. Siempre dándole gracias al Señor porque Él es bueno y porque para siempre son misericordia. Así que estamos bien, gracias por estar con nosotros en sintonía en esta mañana. Dios me los bendiga a todos aquellos que se esfuerzan para estar con nosotros a esta hora. Dios bendiga, amada. Dios bendiga, Panela.
4: Amén. Gloria a Dios. Vamos a iniciar orando, invitando a la presencia del Espíritu Santo de Dios para que nos guíe en esta hermosa mañana. Amantísimo Dios y Padre celestial, tú que moras en las alturas, Padre, te alabamos, bendecimos y glorificamos tu nombre. En esta hermosa mañana, Señor, invitamos la presencia del Espíritu Santo para que nos guíe, Señor, en esta mañana en todo lo que vamos a hacer para la gloria y honra de tu nombre. Que tu Espíritu Santo sea manifestándose de una manera especial sobre cada vida. Que tu Espíritu Santo sea ministrando sobre cada corazón. En el nombre poderoso de Cristo Jesús. Amén. Amén y amén. Padre, en el nombre de Jesús, gracias, en esta mañana te presentamos a República Dominicana. Padre, ten piedad y misericordia de esta nación, liberta las vidas cautivas, Señor. Padre, que la luz del Evangelio pueda resplandecer sobre los corazones, sobre los habitantes de esta nación, Señor. Padre Dios mío, que seas tú, Señor, libertando las vidas cautivas, Señor. Padre, que ellos puedan experimentar un encuentro contigo, Dios amado. Padre, Dios mío, tú conoces esta nación, Rey de gloria. Padre, mira cómo se ha levantado la idolatría, Señor. Padre, mira cómo se honra a otro Dios, Señor. Cómo te han dado la espalda. Cómo te han desplazado, Señor. Padre, y le he dado el primer lugar a otras cosas que perecen, Señor. Padre, mira cómo la ley y la justicia sobre esta nación se tuerce, Rey de gloria. A lo malo le llaman bueno y a lo bueno le llaman malo. En esta mañana, Señor, clamamos delante de ti para que tu piedad y misericordia alcance esta nación, Señor. Padre, ten piedad y misericordia. La ola de violencia, la ola de delincuencia, la ola de injusticia que se comete sobre esta nación, Dios amado, ten piedad y misericordia, Dios mío. Mira los abusos, Señor, que se cometen sobre esta nación. Mira cómo la ley, Señor, oprime a los más más necesitados, Señor, y beneficia a los más pudientes, Rey de Gloria. Padre, clamamos delante de tu presencia, Señor, para que tu piedad y misericordia alcance esta nación, Señor. Padre, estamos en tus manos de amor y misericordia en el nombre de Jesús. Amén. Y amén. Seguimos clamando delante de la presencia de Dios. Vamos a presentar a aquellas personas que se levantan de muy de mañana a laborar. Maravilloso sea el Señor, para que sea el Señor guardándolo y librando de la acechanza del maligno. Padre, en el nombre poderoso de Cristo, sí, Jesús, seguimos clamando delante de tu presencia. En sí, esta hora, Jesús. Señor, te presentamos, Señor, a los que se levantan de mañana, Señor, aleluya, a laborar. Te pedimos, Dios amado, que seas tú enviando ángeles que acampen alrededor de ellos. Padre, que los guardes, Señor, que le libre de todo mal, que le libre de toda acechanza del maligno, Señor. No permita que su pie tropiece en piedra alguna, Señor. Guárdale, Señor, presérvale, líbrale, Señor, que ellos puedan tener, Señor, un buen día, Padre amado, que ellos puedan tener un día, Padre santo, excelente delante de tu presencia y que puedan cumplir cada una de sus funciones. Mira a los que se levantan de temprano del ayuntamiento, Señor, para mantener el orden en las carreteras. Te pedimos que seas tú bendiciéndolo, que seas tú guardándole, Señor, librándole de toda enfermedad, tanto que se levantan, Señor, para limpiar las carreteras, como también aquellos, Señor, que se dedican, Señor, a recoger la basura. Padre Dios mío, glorifícate sobre cada uno de ellos, Señor, de una manera especial, en el nombre poderoso de Jesús. Amén.
5: Amén.
4: Y amén. Seguimos clamando delante de tu presencia, Señor, en esta hermosa mañana. Y te vamos a presentar las familias para que sea el Señor glorificándose en la familia de esta nación. Amén.
5: Amén. Santísimo Dios y Padre Santo, te adoramos, te glorificamos, te damos gloria y honra y alabanza por lo grande y lo bueno que tú has sido, Señor. Siempre dándote gracias por tu Hijo Jesucristo, que murió en la cruz del Calvario para que nosotros podamos tener esta vida de gloria. Una vida de victoria, Señor. En estos momentos, Jehová, venimos. Baja la música. No, la música, bájala un poco. Ahí. Venimos delante. No, no te me oigo. Me bajaste el micrófono. Aleluya. Gloria. Gloria. Ahí. Amantísimo Dios, te adoramos, te glorificamos. Venimos a presentarte, Señor. Venimos a presentarte a la familia. Venimos ante tu presencia a presentarte a la familia, Jehová. Te pedimos, Señor, que tú te glorifiques en la familia, Señor de la gloria. Tú sabes los problemas familiares que hay. Tú conoces los conflictos. Tú conoces la guerra. Tú conoces, Señor, que los hijos se han levantado en contra de los padres, los padres en contra de los hijos. A veces hasta por la herencia, Señor del cielo. Ha habido turbulencia, ha habido problemas. Pero yo te pido, Padre, que tú intervengas en la familia, no importando cuál sea la situación, Señor, y que tú una a la familia. No permita que nada ni nadie desuna a la familia, Señor, sino que la familia se mantenga íntegra. Porque si el enemigo llega a destruir la familia, Señor, la sociedad se corrompe. Yo te pido, Padre de la gloria, que aquello que constituiste su primero, que fue la familia, yo te pido que tú la guardes en tu mano herida y que tú te glorifiques de una manera especial, Señor, y que tú pongas amor, gozo, paz en medio de la familia, Señor del cielo, y que podamos vivir en paz, Señor. Podamos vivir en comunión uno con los otros, Jehová del cielo. Y que las indiferencias, Señor, y los corazones de piedra que hay en la familia, tú los quites y pongas corazones de carne para que tú te puedas comunicar con ellos y que ellos puedan entender, Señor, que la familia es un núcleo muy importante. Bendice a la familia en esta mañana, en el nombre de Jesús. Amén, amén, amén.
4: Gloria a Dios. Seguimos clamando delante de la presencia de Dios. Y vamos a estar orando de una manera especial por las iglesias. Maravilloso es el nombre de Jesús. Padre, en el nombre poderoso de Cristo Jesús, seguimos clamando delante de tu presencia. Y en esta hermosa mañana te presentamos las iglesias, Señor, para que seas tú fortaleciendo, avivando el fuego del Espíritu Santo en los corazones, en la vida de cada creyente, Señor. Padre Dios mío, despierta aquel que duerme, Señor. Padre, y aviva, Señor, fuego, la llama del Espíritu Santo, Señor, sobre sus corazones, sobre su vida, Señor. Aleluya. Padre, que te puedan buscar de todo corazón. corazón, con toda su mente, con toda su alma, Señor. Padre, tu iglesia está en tus manos de amor y misericordia. Aviva, Señor, el remanente. Aviva, Señor, la llama de tu Santo Espíritu, Señor. Padre, que tu pueblo se pueda acercar a ti con todo su corazón, con toda su mente y con toda su alma, Señor. Aviva, Señor, el fuego del Espíritu Santo. Aviva, Señor, el fuego del Espíritu Santo. Maravilloso es el nombre de Jesús. Oh, Señor, obra de una manera especial sobre cada uno de ellos en el nombre de Jesús. Amén. Padre, en el nombre de Jesús te presentamos en esta mañana a cada pastor, Jehová, para que seas tú, Dios amado, trayendo un despertar, un mover de tu Santo Espíritu, Señor. Fortalece a los pastores, Señor. Dale fuerzas para continuar hacia adelante, Señor. Dale sabiduría. Guárdale, Señor. Líbrale de la acechanza del maligno para que ellos puedan tomar decisiones, Señor, en tu voluntad, Padre amado. Glorifícate, Señor. Glorifícate de una manera especial sobre cada pastor, sobre cada líder, Señor. Guíale y dirígele, Señor. Cúbrele, Señor, de una manera especial. En el nombre poderoso de tu Hijo Jesús. Amén y amén. Seguimos clamando delante de la presencia del Señor en esta hermosa mañana, y vamos a presentar a aquellos que están enfermos para que sea el Señor pasando su mano sanadora y de virtud sobre cada uno de ellos. Padre, en el nombre de Jesús, seguimos clamando delante de tu presencia, Señor. Y en esta hermosa mañana, Dios, te presentamos a cada uno de aquellos que están enfermos para que seas tú pasando tu mano sanadora y de virtud sobre cada uno de ellos. Mira aquellos, Señor, que se encuentran de muy temprano en el Instituto del Cáncer, Dios amado. Seas tú, Señor, pasando tu mano sanadora y de virtud, Señor. Padre, aunque la ciencia no le da muchas probabilidades médicas, Señor, tú tienes la última palabra. Sabemos, Señor, que tan solo una palabra tuya, Dios amado, bastará para sanarle, Rey de Gloria. Obra, Señor, sobre aquel que está en el Instituto de Cáncer o que va del camino, Señor. Padre, glorifícate sobre su salud, glorifícate sobre su cuerpo, Señor. Sé tú pasando tu mano sanadora y de virtud sobre cada uno de ellos, Señor. Padre, que se están dando diálisis, Padre, que se están dando radioterapia, Señor, quimioterapia, Dios amado, cada uno de ellos están en tus manos, Señor. Padre, Dios mío, ven a su socorro, ven a su auxilio, Dios amado, tú eres nuestro amparo, Señor, tú eres nuestra fortaleza, nuestro pronto auxilio en las tribulaciones, Señor. Padre, cada uno de aquellos que están quebrantados de salud están en tus manos de amor y misericordia. Mira aquellos, Señor, que le están dando diálisis, Señor, que tienen insuficiencia renal, Padre, están en tus manos, Señor, ven a su encuentro, Dios, ven a su socorro, ven a su auxilio, Dios mío. Tú conoces el desgaste físico que produce, Señor, Dios mío, la diálisis. Tú conoces el desgaste emocional, Señor, que causa. Padre, en esta hora clamamos, Señor, en esta hora intervenimos delante de tu presencia para que tú vengas a su socorro, Señor, para que tú vengas a su auxilio. Padre, te presentamos, Señor, las diferentes tipos de enfermedades, enfermedades que son difíciles, Señor, hasta incluso de pronunciar, Señor. Padre, Dios mío, que la ciencia poco conoce de ello, Señor, que la ciencia, Señor, no tiene aparentemente la cura, Padre. Mira el papiloma, Señor, que tantos hombres y mujeres están padeciendo. En medio de este tiempo clamamos delante de tu presencia por aquel, Señor, que está atravesando por esta enfermedad, Señor. Mira aquel que tiene VIH SIDA, Rey de Gloria, en esta hora te lo presentamos delante de tu presencia. Aunque los médicos dicen, Señor, que ya no hay solución, Dios mío, aleluya, pero tú tienes la última palabra, Señor. Tú puedes cambiar el diagnóstico médico, Rey de Gloria. Tú puedes revertir la enfermedad, Señor. En esta hora te presentamos miles y miles de personas, Señor, que han sido, Señor, contagiadas, que han sido, Padre, infectadas, Rey de Gloria. En esta hora clamamos delante de tu presencia para que tu piedad y misericordia alcance a aquellas personas que ya no tienen esperanza, aquellos que no tienen consuelo, Señor, tú tienes la última palabra, Rey de Gloria. Padre, cada uno de los enfermos están en tus manos, los que están ingresados en los hospitales, los que están en sus hogares, Señor, aún los que están en la calle, Señor. Padre, Dios mío, tú tienes la última palabra. Pasa tu mano sanadora y de virtud, Jehová, Dios mío. Restablece su salud por completo, Dios amado. Ellos están en tus manos de amor y misericordia en el nombre poderoso de Cristo Jesús. Amén y amén, gloria a Dios. Seguimos clamando delante de la presencia de Dios Y en esta hora vamos a presentar la familia para que sea el Señor glorificándose en medio de los hogares. Maravilloso es Dios. Padre, en el nombre de Jesús seguimos clamando delante de tu presencia. Y en esta hora te presentamos la familia, Señor. Padre, entre en cada hogar, Señor. Entre en cada familia, Dios mío, aleluya. Padre, cada hogar está en tus manos de amor y misericordia, Señor. Padre, mira cómo el enemigo se ha levantado con gran violencia, Señor, destruyendo la estabilidad de los hogares, Señor. Padre, porque familia destruida, sociedad destruida, Rey de Gloria. Padre, clamamos a favor de la familia, clamamos a favor de los hogares, Rey, a favor de los matrimonios, Señor. Padre, trabaja, Señor, con la conciencia de aquellos, Señor, Padre, que son los líderes de los hogares, Señor, que puedan entender, Dios mío, que en sus manos está la responsabilidad, Señor, Padre, de guiar, Señor, a su familia en medio de una sociedad sana, Señor. Padre Dios mío, glorifícate sobre cada familia donde hay divisiones, donde hay contienda, Dios. Padre, en esta hora yo te lo presento en tus manos de amor y misericordia en el nombre de Jesús. Amén.
5: Amén. Maravilloso es el Señor. Te adoramos, te glorificamos, Jesús del cielo. Venimos delante de tu presencia, Señor, en esta mañana, porque en tu presencia hay plenitud de gozo. Venimos a presentarte los conflictos que hay entre todos los países, Señor del cielo, que cada día se unen cada país más. Yo te pido, Señor, que tú tengas misericordia, no solamente en el gobierno, sino en la sociedad, en la comunidad, gente que se han levantado uno con los otros, como dice tu palabra, gente que no están de acuerdo con las leyes, gente que no están de acuerdo, Padre de la Gloria, uno con los otros, y hay conflicto, uno cree en una cosa y el otro cree en la otra. Se han levantado en medio de tu pueblo, en contra de tu pueblo Israel. Se han unido más con el pueblo de Israel. Y hemos visto, Señor, estas guerras, estas contiendas que empezaron poco a poco. La gente pensó y los gobiernos pensaron que iban a durar días, semanas, y ya llevan años estos conflictos. El conflicto de Medio Oriente lleva por todo un montón de siglos, Señor. Yo te pido que tú intervengas, Señor, y que tú quites el corazón de piedra y pongas un corazón de carne, donde el hombre pueda entender y comprender que hay que buscarte en espíritu y en verdad, donde hay que acercarte a ti para que tú pongas ese mandamiento, Señor, de un niño, de amarnos uno a los otros. Mira los conflictos mundiales, Señor, que hay hoy. Llega el ministro de Israel, Benjamín, y hay un conflicto, Señor, conflicto. Yo te pido, Señor, que tú intervengas y que estos conflictos, que estos odios, estas envidias, estos rencores, estas peleas, Señor, cesen, porque tú has puesto tu mano, Señor del cielo. Yo te ruego por tu misericordia, Señor, que estos conflictos cesen, Señor del cielo, para beneficio de aquellos que son inocentes, como los niños, las viudas, las mujeres, aquellos inofensibles, Señor, que están en medio de estos conflictos, Señor, y no tienen que ver nada con ellos, y están pagando todas las consecuencias de malas decisiones de estos hombres. Yo te pido, Padre, que tú toques a la gente que asesora a los gobiernos, que puedan asesorarlo a través de tu palabra, y tu palabra sea el que edifica a los pueblos, Señor. Te rogamos en esta mañana que tú intervengas, Señor, porque en ti está la esperanza, en ti está nuestra esperanza, en ti está nuestra fortaleza. Tú eres el Dios que todo lo puede, para ti no hay nada imposible. Tú eres el que cambia, tú eres el que transforma, tú eres el que conoce el hombre, porque tú lo creaste, Dios mío. Yo te pido que tú intervengas y rompemos toda obra satánica, diabólica, que está detrás de todo esto, en el nombre de Jesucristo, tu amado. Amén, amén, amén.
4: Gloria a Dios, seguimos clamando delante de la presencia de Dios en esta hermosa mañana, y vamos a seguir orando en esta mañana. Maravilloso sea el nombre de Jesús, y vamos a orar a favor de Venezuela. Maravilloso es Dios. Padre, en el nombre poderoso de Cristo Jesús, seguimos clamando delante de tu presencia, En esta hermosa mañana te presentamos a Venezuela, Señor.
5: Sí, Señor.
4: Para que tu piedad y misericordia siga alcanzando esta nación, Señor. Padre, sí, tú Jesús. Conoces, Señor, la destrucción que se ha causado, Señor, a través de este terremoto, Dios. Mira cuántas vidas, Señor, están desorientadas, Dios mío, no saben qué hacer. Mira cuántos edificios rotos, Señor, y muchas personas han regresado a pesar de la condición hacia su vivienda, Jehová, Dios mío. Yo te pido que tú envíes provisión sobre los necesitados, sobre Venezuela, Señor. Padre, que tu paz y tu misericordia le pueda alcanzar a cada uno de ellos, Señor. A aquellos, Señor, que perdieron todos sus seres queridos, Rey de Gloria, y ahora están atravesando un momento difícil. Yo te pido, Señor, que tú les des fuerzas para continuar hacia adelante, Señor, que tú les fortalezcas, que tú les ayudes, Señor, y que las ayudas enviadas sobre Venezuela, Señor, puedan llegar verdaderamente a los más necesitados, a los más vulnerables, Señor. Padre, Venezuela está en tus manos de amor y misericordia. Sé tú, Señor, con cada corazón, con cada vida, Señor, sobre esta nación, en el nombre poderoso de Jesús. Amén. Y amén. Maravilloso es Dios.
5: Amada, ya que estamos orando por Venezuela, para que las personas más o menos tengan una idea, yo estaba leyendo un reporte anoche, ayer, donde todavía hay 29,000 y pico de personas desaparecidas.
4: Así es.
5: Que esto es más serio que lo que nosotros esperamos. Mucha gente no van a ser encontrada, porque ya tú sabes que ya lleva mucho tiempo y mucho cadáver debajo de esos escombros. Así que tenemos que orar, clamar, ¿verdad? Pedirle misericordia al Señor, que estas cosas, pues, que Dios ponga su mano.
4: Amén. Vamos a clamar de una manera especial. Maravilloso es Dios. Padre, en el nombre poderoso de Jesús, seguimos clamando, Dios mío, alrededor de Venezuela, Rey de Gloria. Mira cuántas vidas están desaparecidas, Señor. Si hay algunos con vida, Dios, en tu soberanía, permite, Señor, que pueda ser hallado. Para nosotros esto es imposible, Señor, pero para ti es posible, Rey de Gloria. Mira cuántas vidas, Señor, no se encuentra en informe acerca de ellos, Señor. Se ha dado un promedio, Dios, más de 5,000 personas halladas muertas, Señor. Pero son más los desaparecidos, Dios, que los que han encontrado sin vida, Dios amado. Mira la desesperación de cada familia, Señor, por no tener la información sobre su ser querido, Rey de Gloria. Mira la tristeza, mira la angustia, Señor, que queda en cada hogar, que queda en cada familia, Señor, venezolana, donde se ha desaparecido un ser querido, Rey de Gloria. Yo te pido que tu misericordia, Señor, siga alcanzando esta nación. Padre, que en medio de este tiempo luctuoso, Señor, tu gracia y tu misericordia, Señor, alcance sobre todo este territorio de Venezuela, Señor. Padre, fortalece a tu pueblo, Señor, en el nombre poderoso de Jesús. Amén. Y amén. Gloria a Dios. Vamos a seguir clamando delante de la presencia del Señor. Vamos a estar orando para que sea el Señor libertando a aquellos que están cautivos. Padre, en el nombre poderoso de Cristo Jesús, en esta hora te presentamos, Señor, a cada vida, Señor, que está cautiva, Señor, en delitos y pecados. Mira aquellos que están cautivos en la droga, Señor. Aleluya. Aquellos que están cautivos, Señor, en la pornografía. Sí, aquellos, Jesús, que están cautivos en el alcohol, Señor. Padre, aquellos, aleluya, que están cautivos, Señor, en la delincuencia, Rey de Gloria. Aleluya. Padre, en esta hora, Señor, clamamos delante de tu presencia para que tu piedad y misericordia a los alcances, aquellos que están cautivos en el homosexualismo, en el lesbianismo, Señor. Padre, en esta mañana yo te lo presento, Dios, para que tú vengas a su intervención divina, para que tú vengas a su socorro, para que tú vengas a su auxilio, Rey de Gloria. Cada uno de aquellos que están atados, Señor, cada uno de aquellos que están cautivos en esta mañana, yo te lo presento en tus manos de amor y misericordia, Señor, para que seas tú resplandeciendo sobre cada vida, para que seas tú resplandeciendo sobre cada mente, Señor. Padre, Dios mío, trae liberación sobre las vidas cautivas, Señor. Padre, porque tu palabra dice, Dios, quien al Hijo del Hombre libertare, aleluya, sería verdaderamente libre, Dios amado, aleluya. Aquella verdad que liberta, Dios, aquella verdad que cambia, aquella verdad que transforma, Señor. Pedimos, Señor, que resplandezca sobre cada vida, Señor, que está cautiva, Señor. Padre, ministra liberación
1: liberación, Señor. Ministra liberación sobre las vidas cautivas, Señor. Aleluya. Padre, tú eres el que puede transformar y cambiar la conducta del hombre, Señor. Padre, tú eres el que puede reformar, Señor, aquellos, Señor, que se han desviado de tu presencia. En esta hora clamo delante de ti para que tu piedad y misericordia les alcance. Sí, en el nombre poderoso de Jesús. Amén. Y amén. Señor, te presento en esta mañana aquellos que están encarcelados, aquellos que están pagando una condena por un delito que cometieron, para que sea el Señor glorificándose sobre ellos, y aquellos que están, Padre, encarcelados, aún siendo inocentes, también te lo presentamos en esta mañana. Padre, en el nombre de Jesús te presento, Señor, aquellos, Señor, que están pagando una condena, Señor, aquellos que están pagando la consecuencia de un delito que cometieron, Señor, y están en aquel lugar, pero no se han arrepentido, Señor. Padre, no han decidido ser reformados, Señor, por el sistema. En esta hora yo te lo presento, Señor, para que tu piedad y misericordia les alcance, para que seas tú ministrando su vida, para que seas tú ministrando su corazón, y ellos procedan a un arrepentimiento y ellas reconozcan su condición y se aparten de su mal camino, Señor. Padre, tú eres el único que puede cambiar la condición del hombre, tú eres el único que puede cambiar la condición del ser humano, Señor. Padre, en esta hora yo clamo a favor de los que están encarcelados. Padre, yo te presento a aquellos que son inocentes, Señor, y están pagando una condena. Yo te pido, Señor, que pronto la verdad pueda salir a la luz, Señor, y pronto puedan ser asueltos, Señor, de aquel cargo, de aquella condena, Señor, que fueron imputados aún siendo inocentes, Señor. Que tu piedad y misericordia les alcance a cada uno de ellos. Padre, ellos están en tus manos de amor y misericordia, en el nombre poderoso de Cristo Jesús. Amén y amén. Seguimos clamando delante de la presencia del Señor, y vamos a estar presentando a aquellos cristianos que están en diferentes partes del mundo y están siendo perseguidos a causa del Evangelio. Padre, en el nombre poderoso de Cristo Jesús, en esta mañana, Señor, te presento a los cristianos en diferentes partes del mundo, Señor, que están siendo perseguidos a causa del Evangelio, Señor. Padre, Dios mío, yo te pido, Señor, que tú le fortalezca, que tú le ayudes en aquellos momentos difíciles que ellos están atravesando. No permita que la fe en ellos falte, Señor. Padre, Dios mío, guárdale, líbrale, Señor. Padre, pasa de ellos la copa si es de tu voluntad, Señor, pero si es necesario que acontezca, Señor, fortalécele, ayúdale, Señor. Padre, ellos están en tus manos de amor y misericordia, Rey de Gloria. Cada uno de los cristianos en diferentes partes del mundo donde están siendo perseguidos por causa del Evangelio, están en tus manos. Te presentamos también a los misioneros, Señor. Padre, que han salido de sus hogares, Señor, y han decidido hacer tu obra, han salido con su familia, Dios. Yo te pido que tú envíes provisión, que tú envíes recursos, Señor, que seas tú bendiciéndole con toda bendición celestial. Cada uno de ellos, Señor, están en tus manos de amor y misericordia, en el nombre poderoso de Cristo Jesús. Amén y amén. Maravilloso es Dios. Vamos a leer una porción de la palabra de Dios en esta hermosa mañana, en el libro de los Salmos. Maravilloso sea el Señor. Salmo 147. Gloria a Dios. Alabanza por el favor de Dios hacia Jerusalén. Gloria a Jesús. La palabra de Dios sea en la comunión del Padre, Hijo, Espíritu Santo. Amén. Amén. Alabad a Jehová, porque Él es bueno. Cantar salmos a nuestro Dios, porque suave y hermosa es la alabanza. Jehová edifica Jerusalén, a los desterrados de Israel recogerá. Él sanará a los quebrantados de corazón y vendará sus heridas. Él cuenta el número de las estrellas, a todas ellas llama por su nombre. Grande es el Señor nuestro y de mucho poder, y su entendimiento es infinito. Jehová exalta a los humildes y humilla a los impíos hasta la tierra. Cantad a Jehová con alabanza, cantad con arpa a nuestro Dios. Él es el quien cubre de nube los cielos, el que prepara la lluvia para la tierra, el que hace a los montes producir hierba. Él da a la bestia su mantenimiento y a los hijos de los cuervos que claman. No se deleita en la fuerza del caballo, ni se complace en la agilidad del hombre. Se complace Jehová en los que le temen y en los que esperan en su misericordia. Alabad a Jehová, Jerusalén, alabad a tu Dios, oh Sión, porque fortificó los cerrojos de tu puerta, bendijo a tus hijos dentro de ti. Él da en tu territorio la paz, te hará saciar con los mejores del trigo. Él enviará su palabra a la tierra. Velozmente correrá su palabra. Da la nieve como la lana y derrama la escarcha como ceniza. Echa su hielo como pedazo ante su frío. ¿Quién resistirá? Enviará su palabra y los derretirá. Soplará su palabra y los soplará su viento y fluirá las aguas. Ha manifestado su palabra a Jacob, sus estatutos y su juicio a Israel. No ha hecho así con ninguno otra de las naciones, y en cuanto a sus juicios no los conocieron. Aleluya. El Señor amén. Añada bendición a través de su santa y bendita palabra. Amén.
5: Amén. Maravilloso es el Señor. Vamos a orar por el pastorado.
1: Amén.
5: Amén. Amantísimo Dios y Padre Santo, te adoramos y te glorificamos, Señor del cielo. Venimos delante de tu presencia, porque tú eres bueno y tú nos permites que nosotros estemos en tu presencia para presentarte estas oraciones. Te presentamos, Señor, el pastorado. El pastorado mundial, Señor, donde muchos países no quieren que ellos levanten un templo, donde no quieren que pastoreen, que los persiguen. Están siendo perseguidos, maltratados, ultrajados, Señor, pero yo te pido que en esta mañana que tu protección divina esté con ellos, que tú los ayudes, Señor. Que conforme a sus necesidades seas tú supliendo, Dios mío. Si hay uno que necesita alimentos, uno necesita finanzas, otros necesitan, Padre de la Gloria, en su ministerio, permiso. Otros necesitan, Padre Santo, que tú intervengas por los vecinos, por la persecución que llevan, Señor, en diferentes países. Yo te pido, Padre, que tú bendiga a los pastores, Señor, que tú los llenes, que tú les des una doble porción de tu espíritu. Que tú lo lleves a las alturas de tu espíritu, Señor, y tú lo llenes de tu gracia, de tu entendimiento. Y que tú lo lleves a las profundidades de tu palabra y aquellas cosas que se encierran, que solamente tú conoces la revelación, la interpretación, revélaselo para que ellos puedan crecer en sabiduría, en conocimiento. Quita las contiendas, las peleas, las divisiones. Y que los pastores podamos, Señor, vivir en armonía. Y que podamos, Padre de la Gloria, Señor, seguir alabando y glorificando tu nombre en unidad. Y reprendemos toda obra satánica que se levante en contra de los pastores, en contra de sus matrimonios, en contra de su familia, en contra de sus hogares, en contra de sus ministerios, en contra de todo lo que ellos emprenden, de todo lo que ellos hacen. Lo reprendemos en el nombre de Jesús. Y te rogamos, Señor, que tú bendiga al pastorado. En nombre de Jesucristo, tu amado. Amén, amén, amén, amén.
1: Gloria a Dios. Vamos a estar orando por las peticiones. Amén.
6: Padre Cristo, por favor, para orar por Elaine Rodríguez, por un examen en la universidad ya en Estados Unidos, y por los enfermos.
1: Santa Guerrero, gloria a Dios. Padre, en el nombre poderoso de Jesús, te presentamos Elaine, Señor. Que tiene que, no sé si tiene que tomar un examen, Señor. Tú conoces su entrada, tú conoces su salida, Señor. En esta hora yo te pido que tú te glorifiques y permita, Señor, que todo pueda salir con bien, Dios mío. Que seas tú guardándola, Señor, que seas tú guiándole, que seas tú, Padre, protegiendo, dándole sabiduría de lo alto, Señor. Padre, permite que todo pueda salir con bien, Rey de Gloria. Te presentamos a cada uno de los enfermos, Señor, para que seas tú pasando tu mano sanadora y de virtud sobre cada uno de ellos, Señor, en el nombre poderoso de Jesús. Amén, amén.
7: Amén. Dani Félix pide oración por su hogar, por su hijo y su esposo, para que el Señor los cubra siempre.
1: Padre, en el nombre poderoso de Jesús, te presentamos a Dani Félix, Señor, que pide oración en esta mañana por su hogar, Señor, por su esposo, por su familia, Señor. Glorifícate sobre cada uno de ellos, Señor. Padre, guárdale, líbrale, Señor, de toda acechanza del maligno. Cada uno de ellos están en tus manos de amor y misericordia. Cúbrele, Señor, con tu sangre preciosa en el nombre poderoso de Jesús. Amén.
7: Amén. Ángela Franco pide oración por los choferes.
5: Amén, amantísimo Dios y Padre Santo, adoramos y glorificamos tu nombre, Jehová. Te presentamos, Señor, la petición de nuestra hermana Ángela Franco, pidiendo por los choferes que tanto necesitan un toque, una intervención tuya, Señor. Tú sabes lo que se enfrentan día a día. Yo te pido que tú controles sus nervios, Señor, su temperamento, y que ellos puedan hacer la labor, aquellos que conducen patanas, aquellos que conducen los expresos, Señor. aquellos que conducen camiones peligrosos, que llevan gasolina, aquellos que llevan agua, todos los choferes, señores, aquellos que solamente guían carro, aquellos que guían también los motores, las pasolas, yo te pido, Padre, que seas tú cuidándolo y que ellos, Padre de la Gloria, puedan guiar, puedan conducir, Señor, con prudencia, y la imprudencia y los insultos, todo eso se acabe y que tú te glorifiques en medio de todos los choferes, Señor, en el nombre de Jesús. Amén, amén, amén.
7: Amén. Lidia Bobadilla pide oración por su salud, por su familia y por lo que no conocen de Cristo.
1: Amén. Padre, en el nombre poderoso de Jesús, te presentamos a la hermana Lidia Bobadilla que pide, Señor, por su familia, Señor, por su salud y por cada uno de aquellos que no te conocen. En esta hora yo te pido, Señor, que seas tú pasando tu mano sanadora y de virtud sobre ella, Señor. Padre, que tú quites toda dolencia, Señor. Que seas tú, Señor, pasando tu mano sanadora de virtud sobre cualquier enfermedad, sobre cualquier achaque sobre ella, Dios amado. Te pedimos por cada una de sus familias, aquellos que no te conocen, toca su corazón y su vida para que ellos puedan proceder un arrepentimiento y ellos puedan experimentar un encuentro contigo, Señor, donde su vida sea marcada y transformada por el poder de tu palabra. Te presentamos todo aquello, Señor, que no te conocen, Señor. Toca su corazón y su vida para que ellos puedan experimentar un encuentro contigo, donde su vida sea marcada y transformada por el poder de tu palabra, en el nombre de Jesús. Amén.
8: Que Dios se le bendiga a mis hermanos. En este momento le pido la oración por mí misma, por este dolor que yo siento en la columna, que me afecta mucho. Mis huesos están muy adoloridos, así que yo pido esa oración, porque yo sé que para Dios no hay nada imposible. Que enderece mi columna, si es su voluntad, en el nombre de Jesús. Amén y amén.
7: Patria Romero.
5: Maestro, venimos a presentarte a Patria Romero. Tú conoces lo que ella ha confesado de su columna, Señor del Cielo. Yo no te voy a pedir una columna nueva, te voy a pedir un esqueleto nuevo, completo, Señor, para que todos estos dolores, toda esta incomodidad desaparezca, Señor, por el poder tuyo. Porque no es fácil vivir, Padre, con un dolor en la columna. Yo te pido, Señor, que en esta mañana tú cambies ese esqueleto y ponga un esqueleto nuevo para tu gloria y que ella pueda sentirse bien y que toda dolencia y toda molestia desaparezca por el poder tuyo. En el nombre de Jesús. Amén, amén, amén, amén.
9: Buenos días. Bendecido día para todos y cada uno de los integrantes de esa valiosa emisora. Que Jehová guarde su salida, guarde su entrada, guarde su mente, su corazón, guarde sus finanzas y ponga palabras de aliento en sus labios para cada uno de nosotros. Así les pido que oren por mi hogar, por mis hijos, por mi familia, por la salud de mi familia que tengo en quebranto, por la paz de la humanidad. Que Jehová sea quien tome el control de la humanidad, de este mundo loco y devocado que va camino hacia el abismo. Y tenga misericordia y detenga feminicidio, detenga la guerra y la violencia. Detenga sicariato, detenga todo lo que sea violencia. En el nombre poderoso de Jesús, en el nombre poderosísimo de Jesús.
5: Amén, sí, Señor.
7: Rosa Carmona.
1: Padre, en el nombre poderoso de Jesús, en esta hermosa mañana te presentamos la petición de la hermana Rosa Carmona, Señor, que pide por cada una de sus familias, Señor. Padre, pasa tu mano sanadora y de virtud sobre aquel que está enfermo, Señor, sobre aquel que no te conoce, sobre su hogar, Señor, sobre cada uno de su generación, Señor, que la paz y la armonía pueda reinar sobre cada uno de ellos, Señor. Padre, tú sabemos que tú eres el médico por excelencia, Señor, para ti no hay nada, Señor, imposible, Dios mío. Donde no llega la ciencia, Señor. Padre, ahí llegas tú, Señor. En esta hora clamamos, Señor. En esta hora venimos a tu intervención divina, Señor. Padre, por cada una de las peticiones de tu sierva, Rey de Gloria, que pide, Señor, a favor de la humanidad, Señor, que cada día se corrompe. Padre, ven a su socorro, Señor, de esta humanidad que perece. Ven a su auxilio, Señor, porque cada día el mundo marcha de mal en peor, Señor. Despierta la conciencia de aquel, Señor. Padre, que todavía, Señor, anhela experimentar un encuentro contigo, transfórmales y cámbiales en el nombre de Jesús. Amén.
7: Marta de Rubén pide oración por la emisora.
1: Amén. Padre, en el nombre poderoso de Jesús, En esta hora te presentamos la emisora Radio Salvación, Señor, y cada uno que la componen. Te pedimos, Dios amado, que seas tú bendiciendo de una manera especial a cada uno de aquellos que elaboran en Radio Salvación, que seas tú dándole sabiduría, Señor, que seas tú dándole entendimiento, que seas tú guardándole, librándole de todo mal, de toda acechanza del maligno, Señor. Te presentamos las ondas radiales, Señor. Guarda, protege, cubre, Señor, cada una de las ondas radiales, Señor. Padre, te pedimos que seas tú bendiciendo esta emisora, que seas tú enviando, Señor, personas, Señor, que ofrenden para tu obra, Señor. Padre, que bendigan esta radioemisora para que pueda continuar hacia adelante, Señor. Padre, Dios mío, transmitiendo palabra de vida y transformación en el nombre de Jesús. Amén.
7: Iris Soto pide oración por sus hijos.
1: Padre, en el nombre poderoso de Jesús, te presentamos en esta hermosa mañana, Señor, la familia de los hijos de Iris Soto, Señor, para que seas tú obrando de una manera especial sobre cada uno de ellos. Toca su corazón y su vida, Señor, para que ellos puedan experimentar un encuentro contigo, donde su vida sea marcada y transformada por el poder de tu palabra. Pero si te conocen, afírmales en la fe. Ellos están en tus manos de amor y misericordia, en el nombre de Jesús. Amén.
7: Amén. Francisca pide oración por Heriberto, su esposo, por protección y prosperidad en su trabajo, salud y por sus hijos.
1: ¿Esposo?
7: Francisca pide oración por su esposo Heriberto, por protección y prosperidad en su trabajo, por salud y por sus hijos.
5: Amén. Amantísimo Dios y Padre Celestial, Señor, te presentamos las peticiones de nuestra hermana Francisca, Señor, en estos momentos. Pedimos por su esposo, Señor. Pedimos, Padre, por su trabajo, por su prosperidad. Te rogamos que tú te glorifiques en la petición de tu sierva y que tú te manifiestes de una manera especial y que ya pronto pueda ver todos estos resultados de esta oración que presenta ante tu presencia, Señor, para que tú sigas contestando estas peticiones, Dios mío. Las peticiones las ponemos en tus manos porque sabemos que tú las contestas a su debido tiempo, Señor. Que todo lo que ellos emprendan sean bendecidos por el poder tuyo. En el nombre de Jesucristo, tu amado. Amén, amén, amén.
7: Amén. Reporta la sintonía Betania Espinal, Librada Carmona, Elcida Barrios y Nidia Sierra desde las chicas. Mando un audio.
10: Amén. Buen día, bendiciones para ustedes, muchas bendiciones.
5: Amén, amén.
10: De que yo me levanto ante las 6, yo prendo mi radio ahí ya, cuando tocan el himno, ahí estoy.
5: Amén.
10: Que ustedes tengan un excelente día.
5: Amén.
10: En el nombre de Jesús.
5: Amén.
10: Que Dios le dé mucha fuerza cada día, mucha sabiduría cada día más. Para que siempre sigan en oración, orando por todo el mundo y por nosotros, y por nosotros los enfermos. Que tengan un excelente día y que el Señor me lo bendiga mucho a todos los que están en esa cabina.
5: Amén. Vamos a orar por todos los que están en sintonía y aquellos que no pueden llamar, aquellos que se les hace imposible llamar y no se pueden comunicar con nosotros. Vamos a orar por todos ellos. Amantísimo Dios y Padre Santo, te adoramos y te glorificamos. Tú escuchaste tu sierva que se levanta antes de las 6 de la mañana para escuchar el radio, Señor del cielo, y aquellos que están en sintonía. Yo te pido que conforme a sus necesidades, Señor, tú le seas supliendo. Te pedimos que tú le bendigas de una manera especial su esfuerzo, siempre buscando una palabra, una alabanza, Señor del cielo, de esperanza, de fortaleza. Yo te pido que tú los fortalezcas y aquellos que no pueden llamar, que tienen peticiones, que probablemente están postrados, que están enfermos, Señor del cielo, conforme a sus necesidades. Yo te pido que tú les suples, que tú te glorifiques de una manera especial, Señor. Entra en los hogares, manifiesta tu poder, Señor, danos sabiduría, como dijo la hermana, para que nosotros podamos traer palabra de esperanza, de salvación, palabra de consuelo, y que el pueblo tuyo sea edificado a través de tu Espíritu Santo, Señor del cielo. Yo te pido que nos fortalezca, que tú nos capacites y nos des sabiduría para que nosotros podamos, Señor del cielo, bendecir a tu pueblo. En el nombre de Jesús, amén, amén, amén.
1: Gloria a Dios. Vamos a seguir clamando en esta hermosa mañana y vamos a orar por la niñez, gloria a Dios, para que sea Dios guardándole. Padre, en el nombre poderoso de Cristo Jesús, en esta hermosa mañana te presentamos la niñez, Señor. Padre, te pedimos, Señor, que seas tú guardándolo, que seas tú cubriendo.

0: Sus padres padecen, Señor, sufren, Señor, y no saben el paradero, Dios mío, dónde están sus hijos, Señor, y pasan años y años, Señor, sin recibir una respuesta. Guarda cada uno de los niños, Señor, que salen de sus hogares, Rey de Gloria, que salen muchas veces a los colmados, Dios, que salen al frente de la casa donde sus vecinos, Señor. Oh, Jehová, guarda la niñez, Señor, cúbrele, Dios mío, protégele, líbrale de toda acechanza del maligno, de toda maquinación del maligno, Señor. Señor, Padre Dios mío, cada uno de los niños están en tus manos de amor, sí, y misericordia. Jesús. En el nombre poderoso de Jesús. Amén y amén.
1: Amén, maravilloso.
2: Qué buen día, Dios, lo bendiga a todos. Bueno, soy la hermana Lidia de aquí de Matán. Para pedir la oración por mi hogar, por mi familia, por mis tres hijos, por mi mamá, por mis siete nietos. Por mí, para que oren, porque tengo un dolor demasiado grande atrás en la cabeza. Y me caen un poco los riñones. Y estoy agripada. Quiero oración por mis siete nietos, por mi mamá, por mi casa, por todos mis, por mis tres hijos, por mis hermanos, por mi sobrino, por toda mi familia, por mi mamá que no puede caminar, por mi hogar, para que el Señor proteja mi hogar, me provee de alimento. Pido la oración por aquellos que están enfermos, por aquellos que no tienen nada, que el Señor los provea. Pido la oración por todos los enfermos, por los que no tienen que comer, que el Señor lo ayude a conseguirla. En el nombre de Jehová, amén, amén, amén. Por mi casa, para que el Señor me la mantenga protegida, en el nombre de Jehová, amén.
3: Lidia.
0: Gloria a Dios. Padre, en el nombre poderoso de Jesús, en esta hermosa mañana te presentamos la oración de Lidia, Señor. Sé tú por cada una de las peticiones que ella ha presentado delante de tu presencia. Interven, Señor, sobre cada una de sus familias, Señor, cada una de sus hijos, Señor, de sus nietos, de sus familiares, Señor, sobre cada uno de ellos, Señor, guárdale, líbrale de toda acechanza del maligno. Padre, pasa tu mano sanadora de virtud sobre ella, Señor. Tú conoces cada una de las peticiones que ella ha presentado, Señor, delante de tu presencia. En esta hermosa mañana yo te pido, Señor, que tú la conteste conforme a tus riquezas en gloria, en el nombre poderoso de Jesús. Amén. Y amén, gloria a Dios. Seguimos clamando en esta hermosa mañana y vamos a orar por la finanza del pueblo de Dios. Padre, en el nombre poderoso de Cristo Jesús, en esta hermosa mañana seguimos clamando delante de tu presencia y te presentamos, Señor, la finanza de tu pueblo, Dios mío. Yo te pido que tú nos ayudes, Señor, a ser buenos mayordomos de la finanza que tú nos provees, Dios mío. Que podamos, Señor, administrarla con sabiduría, Dios amado. Que nosotros no seamos, Señor, derrochadores, Señor, sino que tengamos sabiduría, Señor, para administrar cada una de las finanzas que tú permites, Señor, que lleguen a nuestras manos. Mira aquel que no tiene trabajo, Señor, suple el empleo, Dios, para gloria y honra de tu nombre. Padre, Teófilo, no sabemos si ha conseguido trabajo, Señor, ya que hacía peticiones diariamente y ahora nos reporta su sintonía. Varón Teófilo, si consiguió trabajo, reporte su sintonía, si no, todavía para nosotros continuar orando, para que Dios supla el trabajo. Maravilloso sea el nombre de Jesús, que sea Dios glorificándose de una manera especial sobre cada persona que no tienen empleo. Sea el Señor obrando de una manera especial sobre cada uno de ellos, y aquellos que ya tienen empleo, que Dios les ayude a administrar la finanza, ya sea mucho o poco, que estén en sus manos, que Dios les dé la sabiduría. Aquel que tiene deuda, para que sea el Señor ayudándole de una manera especial a saldar las deudas y que luego hagan buen uso de las finanzas que el Señor provee y no entren en deudas innecesarias. Glorifícate, Señor, sobre cada uno de ellos en el nombre poderoso de Cristo Jesús. Amén.
1: Amén. Maravilloso es el Señor. Adoramos y glorificamos tu nombre. Venimos en esta mañana, Señor, a presentarte a Félix Martínez.

0: el Bronx de Nueva York. Yo te pido, Padre, que tú bendigas a este hombre de una manera poderosa, Señor. Le he pedido la petición que ore por su mamá y por su hija y por su familia. Y te rogamos que esta mañana tú bendigas a su mamá, bendigas a su hija y tú le bendigas, que todo lo que emprende sea bendecido y que tú sigas recompensándole, Señor, el esfuerzo que él hace. Y tú sabes que él es familia de Radio Salvación. Y te pedimos, Señor, que tú, como todos los demás, que tú le bendigas grandemente, Señor del cielo. En el nombre de Jesucristo, tu amado. Amén, amén, amén. Te queremos presentarte también, anciano. Aquellos ancianos que están pasando mucha dificultad. Tu siervo estaba diciendo que tú le suplieras a aquellas personas que no tienen alimento. Y hay personas, Señor, que se levantaron en esta mañana y no encuentran qué cocinar porque no hay. Pero yo te pido, Señor del cielo, que tú toques a alguien, que tú de alguna manera o de otra, Señor, el alimento llegue a su mesa y que tú le bendigas de una manera especial, Señor. Que nosotros podamos ayudar a aquel que está en necesidad, Señor del cielo. Aquel que necesita alimento, aquel que necesita, Señor, un consejo, aquel que está apareciendo depresión, de ansiedades, aquel que tiene problemas mentales, aquel que no puede, aquellos ancianos, Señor del cielo, que tú sabes que a veces visitamos allá por en la Montería y están solos, Señor, esperando que alguien por lo menos se siente con ellos, le dé una palabra, que oren por ellos, bendícele de una manera especial, Señor del cielo, que alguien llegue a su favor, Padre, y que cualquier necesidad que ellos tengan sean suplidos por aquellos que los aman, Señor. En el nombre de Jesucristo, tu amado. Amén, amén, amén.
1: Gloria a Dios. Vamos así nosotros a hacer la siguiente petición delante de la presencia del Señor. Y vamos a estar orando, maravilloso sea el Señor, para la, por la Montería, para que Dios esté libertando de sí, toda Señor. Cautividad espiritual. Maravilloso es el nombre de Jesús. Padre, en el nombre poderoso de Jesús, seguimos clamando delante de tu presencia en esta hermosa mañana. Y te presentamos la Montería, Dios amado. Padre, para que seas tú libertando de toda cautividad espiritual, Señor, sobre todo el territorio de la Montería, Señor. Tú conoces, Señor, cómo abunda la idolatría sobre esta zona, Señor, para que seas tú libertando, Dios, para que seas tú, Señor, transformando las mentes y los corazones, Señor, de los habitantes de aquel lugar, Señor, y que la luz del Evangelio pueda resplandecer sobre sus vidas, pueda resplandecer sobre sus hogares, Señor. Padre, porque sabemos, Dios mío, que tú eres el único que tiene el poder de cambiar y transformar la historia de aquel lugar, porque tu palabra dice, Dios amado, quien al Hijo del Hombre libertare, aleluya, sería verdaderamente libre, Señor. Cambia y transforma los corazones de cada uno de los habitantes, Señor, que están en la Montería, Señor, para gloria y honra de tu nombre, en el nombre poderoso de Cristo Jesús. Amén y amén.
0: Amén. Santísimo Dios y Padre Santo, te damos gracias. Gracias, Señor, por esta hora que hemos estado ante tu presencia. Hemos presentado todas estas peticiones que el pueblo ha llamado y peticiones que nosotros nos acordamos, te las presentamos diarias, pero hay otras peticiones que no nos acordamos y que no hemos orado, pero tú las conoces, Señor. Eso te las queremos presentar, Dios mío. Yo te pido, Padre de la Gloria, que tú contestes estas peticiones, Señor, que tú avances a sanar a los enfermos. Aquellas personas que tienen mucha necesidad de salud, yo te pido que tú intervengas con su salud, Señor, y que tú hagas un milagro. Te damos gracias, Señor del cielo, por cada uno de los hermanos que llamó. Aquellos que no pudieron llamar, también bendícele. Aquellos que están en sintonía, bendícele, Señor. Ponemos todas estas oraciones en tus manos porque sabemos que tú las vas a contestar. En el nombre de Jesucristo, tu amado. Amén, amén, amén, amén. Amén. Dios bendiga.

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1: Querido oyente, después de escuchar el mensaje de la palabra de Dios, te recomiendo que le entregues tu vida a Cristo. Si así lo decides, repite conmigo esta oración. Oremos. Señor, gracias por haberme hablado. Entiendo que he pecado y he hecho lo malo ante tus ojos. Hoy me arrepiento, te pido perdón y te entrego mi corazón, mi vida y mi voluntad. Recibo en mi corazón a Jesucristo para creer en Él como mi Salvador y mi Señor. Ayúdame, oh Dios, y escribe mi nombre en el libro de la vida. Muchas gracias. Amén. El mensaje que acabaron de escuchar está titulado El destino del rebelde y marcado con el número 1502, predicado el 24 de julio del 2018 en Mahanaín, Santo Domingo. Si lo hiciste de corazón, debes asistir a la iglesia, debes orar todos los días y debes hablar con Dios en oración.
8: La patria celestial, todos queremos eso. Ahora, ¿cómo llegar ahí? Porque es muy fácil quererlo. Ahora, ¿qué hago? ¿Cómo le hago? Me dicen los mexicanos. ¿Cómo le hago para yo entrar ahí? Ese es el evangelio. La explicación de la entrada al reino de los cielos. Inmutable es aquello que no se muda, que no muta. Mutar es mudar, cambiar. Cuando decimos que algo es inmutable, es que no varía. Se mantiene firme, siempre igual. Por lógica, nosotros sabemos que nada material permanece igual para siempre. Eso lo sabemos todo. Porque todo va sufriendo cambios en el transcurrir del tiempo. Mutaciones, adaptaciones, porque a veces las cosas se adaptan a las demandas. Por ejemplo, dicen la gente que Dios no hizo ni blanco ni negro. Y una pregunta muy buena. Adán y Eva eran blancos, calientes y quemándose con el sol, y cada uno cogió su forma. Pero es así. O sea que nos vamos adaptando al medio. No peleamos con el medio. Nos adaptamos al medio. Entonces las cosas no son inmutables, son mutables. Y esto ocurre en las plantas, en los animales y en la gente. Usted siembra una mata de auyama en una tierra limpia, en un patio, y ella se riega por todo el patio, lo bohuco. Pero si usted le pone una pared, entonces ella se sube a la pared y da la vuelta y pare las auyamas hasta arriba que sea. Se va adaptando al ambiente, a las posibilidades que hay. Entonces, eso ocurre con los animales, con la gente, con todo. Somos mutables. La sociedad, el cuerpo y la mente son mutables. La sociedad va cambiando. Yo tengo 81 años. Si yo le cuento cómo era la sociedad de 60 años atrás, usted dice, qué bueno era antes, dicen algunos viejos. Qué bueno era antes. Pero es así, la sociedad va cambiando. Antes, porque yo recuerdo que un profesor, cuando yo era, antes de entrar a la primaria, en una escuelita de esas que daban en los hogares, mi profesor premió a un alumno y lo dijo en el aula, lo puso de pie y le dieron un aplauso. ¿Por qué? Porque el profesor estaba observando cuando venía a la escuela, que era en una casa cualquiera. El muchacho venía bajando, eso fue en La Romana, y entonces cuando viene bajando alcanza a ver una anciana que va a cruzar la calle, y el muchacho se devuelve y ayuda a la anciana a cruzar la calle, y el profesor lo estaba mirando, y eso le llamó la atención al profesor, igualito que ahora. Ahora encuentran un viejo en el medio. Quítate del medio, maldito viejo. Así que hacen ahora. O sea, las cosas van cambiando negativamente. Vamos adaptándonos a cosas porque ya uno está con la mala palabra. Antes, el que decía una media mala palabra por radio, le quitaban el carnet de locutor. Mi carnet es 811. Ya va como por el 70,000. 811. Enero 1965. Hace 51 años. El que decía una mala palabra por radio, le cancelaban el carnet. Y el que la decía en público era un imprudente y le sacaban los pies. Ahora es un lujo. Ahora, mientras más mala palabra y perversidades dicen por radio, más views tiene. Más gente lo sigue. Porque la gente sigue la vulgaridad, la maldad, la bajeza, la suciedad. Esa es la sociedad de ahora. No se respetan ni a ellos, ni a ellos mismos. Bueno, que no respetan a los presidentes. No respetan a nadie. Esa es la sociedad de hoy. Entonces nosotros ya nos quedamos, oímos todas esas barbaridades y nos quedamos tranquilos. Porque ¿para qué pelear si la mayoría está en esas condiciones? Así mismo es el arte. Antes el arte era arte. Ahora hay perversidad. Mientras más plebe es el artista, más gente tiene que lo sigue. Y llena los estadios. Porque a la gente le gusta lo feo, lo malo, lo sucio, lo bajo. Todo va cambiando. También cambian las relaciones. Las relaciones de los amigos, las relaciones sentimentales, todas esas cosas van cambiando. Porque son cosas mutables. El mundo natural, la naturaleza cambia, cambia por ciclos. Ustedes saben que tenemos cuatro estaciones, primavera, verano, otoño, invierno, que son cambios naturales relacionados con nuestra variabilidad de la naturaleza. Sin embargo, hay cosas en la misma naturaleza que no cambian. Cuando yo era niño, tomaba agua la sed. Ahora que soy un viejo, tomo agua para quitarme la sed. No ha cambiado el agua, es la misma agua. Y si me la cambian, no surte el efecto de quitarme la sed. Porque el agua es inmutable. El sol, la luna, las estrellas están igualitas que cuando la hicieron. El mar siempre ha sido salado, pero los peces viven en él y cuando salen hay que echarle sal para comérselo. Aleluya. ¿Quién hizo eso? Nadie, ¿verdad? Porque la nada lo hizo. Los nihilistas dicen que fue la nada. Los creyentes de la nada. Entonces, los siglos pasan y los siglos vienen. Y el mar, el agua, la luna, el sol, todos estos elementos naturales siguen cumpliendo con exactitud para lo que fueron creados. Son fieles a sus principios. En el mundo espiritual, el hombre, el ser humano ha necesitado la fe para mantener la esperanza, su vida con futuro. Fe en el plan de salvación que encierra el Evangelio de Jesucristo. La gente ha querido readaptar la fe. Ha pensado que ya esa fe, ese estilo de vida está caduco. Como que debemos cambiar el Dios de nuestros padres por otro Dios más nuevo. Porque ya este está pasado. Vamos a buscar un diosito más bonito. Eso hicieron los israelitas y Dios lo castigó. Se pusieron a hacer unos diositos de oro para que fueran atractivos a la vista. Y Dios lo castigó. El Evangelio de Jesucristo es esencialmente inmutable. Esencialmente invariable. ¿Qué es lo que es invariable del Evangelio de Cristo? Sus principios y sus valores. No confunda la forma con la esencia. Nosotros cantamos y adoramos al Señor, Señor Jesucristo. La esencia de este evangelio no cambia, no puede cambiar, es inmutable, porque son los principios establecidos aquí en la palabra de Dios. Los principios del evangelio, los valores del evangelio, la tabla del evangelio está aquí en la Biblia. El que sale para otro lado a buscar algo más potable, más adaptable, entonces simplemente tiene otra cosa, no tiene el evangelio. ¿Por qué las cosas mutan? ¿Por qué las cosas cambian? Hay tres razones principales. A mi entender, las cosas mutan primero por caducidad. Tienen fecha de vencimiento. Nada dura para siempre. Usted ve que los laboratorios le ponen que fue empaquetado o creado tal fecha y vence en tal fecha. Consúmalo antes de tal fecha. Porque caduce o caduca. Esa es la primera razón por la cual somos mutables. Segundo, por contaminación. Las cosas a veces pueden durar más y duran menos porque se enfermaron. Las plantas, las aves, los animales y la gente. Hay gente que dura 30 años porque le dio un cáncer o porque se le fallaron los riñones. ¿Por qué? Porque bebía mucho refresco o no tomaba agua. Estaba muy ocupado y no tenía tiempo de tomar agua. Y se le fueron creando problemas en los riñones, en su drenaje natural. Entonces, colapsaron los riñones. Entonces, por contaminación, por variación al patrón principal o al patrón, colapsó y murió. Murió antes de tiempo. Y otra razón por la cual mutamos es por la adaptación, porque vamos adaptándonos al medio. Por ejemplo, usted vive en, hay ciertos sectores de la capital o de los pueblos donde son sectores residenciales tranquilos. Y hay otros sectores que son contentos. Entonces, si usted vive en un sector tranquilo, tiene 15 años viviendo ahí, y usted se muda en un sector contento, usted no va a dormir. Usted no va a poder dormir, se va a estar espantando. Y si vive en un sector caliente y se muda a uno frío, usted dice, prueba, esto es un cementerio. Yo he conocido gente así. No me gusta este sector porque es demasiado tranquilo. Pero es que uno se va adaptando. Usted se queda ahí, se acostumbra a la bulla. Y se duerme en medio de la bulla. Y el otro también hace lo mismo porque somos seres adaptables. Pero esto compromete, cuando esto compromete esencia y eficacia, entonces hay problema. Cuando yo quiero adaptar el evangelio al medio, para que la gente le guste, afecta el evangelio. Porque el evangelio es hecho a la medida. El apóstol Pablo fue el arquitecto del evangelio para nosotros, para los gentiles, dice él, por la voluntad divina. Pablo fue el que preparó la maqueta del evangelio para que nosotros pudiéramos entenderlo. Por eso usted ve que hay 14 cartas en el Nuevo Testamento que se adjudican al apóstol Pablo, porque Dios lo llamó para eso. Ahora, Pablo le daba seguimiento a su gente. Y yo tengo derecho a preguntar, a averiguar qué pasó. Si yo veo un paquete de hermanas en minifalda aquí en la iglesia, si yo veo un grupo de hermanos varones con trenza y con arete y con tatuaje, yo me alarmo. Digo, ¿qué pasó? Entonces Pablo fue a Gálata y observa. Y como buen padre espiritual, notó el cambio. Parece que hacía meses o tal vez algunos años que no iba a Gálatas, a los Gálatas o a Galacia. Y oiga con lo que se destapa Pablo. Versículo 6, capítulo 1. Estoy maravillado de que tan pronto se hayan alejado del que los llamó por la gracia de Cristo para seguir un evangelio diferente. Estaba sorprendido. Esto no fue lo que yo dejé. Esto no es lo que yo conozco. Esto no es lo que yo enseñé. Entonces dice, estoy maravillado de las diferentes cosas que estoy mirando. ¿Qué será lo que vio Pablo? La mayoría de los estudiosos de la Biblia dicen que fue una sabatización. Uno solo no la cumplió. Uno solo no cumplió toda la ley. Lo dice la Biblia. Uno solo no fue capaz de cumplir toda la ley. Al cabo de los siglos, Dios cambia el chucho. Manda a Jesucristo y suspende la primera parte del programa y manda a Jesucristo con un plan de gracia. Un plan de benevolencia, de misericordia, para que nosotros seamos salvos. Y en vez de 10 mandatos, Cristo trae 2. Cristo muere, derrama su sangre, se levanta, todo se cumple. Ahora nosotros cambiamos el patrón. Ya yo no soy salvo por la ley. Ya yo no soy salvo matando macho cabrío y haciendo sacrificio. Ya yo no soy salvo por esa ley mosaica. Ahora yo soy salvo por gracia, por misericordia. De Cristo para acá. ¿Qué pasa? Dentro de la ley estaba, entre otras cosas, estaba la circuncisión. Ser con el mundo. Cuando usted inyecta al evangelio otra sustancia distinta a esta sustancia de la Biblia, usted está pervirtiendo el evangelio. Cuando usted quiere hacer una mezcla rara, usted está pervirtiendo el evangelio. ¿Y qué pasa cuando una cosa se adultera? Usted tiene una miel, usted tiene otra sustancia, usted tiene leche. Antes la gente adulteraba la leche. Ahora no, porque ahora toda está adulterada. Era una adulteración completa. Pero antes dicen que le echaban agua, o le echaban agua con harina de trigo para multiplicarla y ganar más dinero. Entonces hay gente que está adulterando el evangelio. Unos queriéndonos llevar para atrás, diciendo que tenemos que ir a los muros de Jerusalén para que la oración llegue al cielo. O sea que Cristo no vale nada, sino el muro. Que tenemos que guardar el séptimo día. La Biblia recomienda que dejemos un día para Dios. Pero no dice cuál. Dice un día de reposo. Lo que pasa es que reposo en hebreo se llama sabbat, que parece sábado, pero no tiene que ser sábado, puede ser lunes. Los cristianos somos un poco organizados. Y como organizados que somos, nos pusimos de acuerdo y dijimos, vamos a elegir un día para Dios, que es el primero de la semana. ¿Por qué escogimos el domingo? Bueno, por razones lógicas. Cristo resucitó un domingo. Cristo se le apareció a Juan en Apocalipsis 1:10, un domingo. Dice el primer día de la semana, no el séptimo. Se le apareció Jesús a Juan el primer día de la semana. Entonces, si hay una trayectoria del domingo, ¿por qué no escogerlo? Entonces nosotros elegimos el domingo y el domingo lo dedicamos al Señor. Pero que nadie venga con otra solfa a querernos marchitar el evangelio de Cristo. Entonces, ¿qué pasa con el que adultera el evangelio? Hay una maldición. Porque hay unos que no es que lo traen del judaísmo. Hay otros que vienen del mundo. A querer hacer lo que en el mundo se hacía, quererlo hacer en la iglesia. Crucificado estoy con Cristo y vivo ya, no yo. Vive Cristo en mí. Y lo que ahora vivo, lo vivo en la fe. O sea, yo renuncié. Yo me aparté. Yo abandoné. Yo dejé las costumbres mundanas para servir y agradar a Dios. Y dice Pablo que el que inventa, porque lo que quieren es como hacer una mezcla de evangelio con mundo, evangelio con judaísmo, evangelio con qué sé yo qué. Entonces dice Pablo, por si acaso, 1:8 de Gálatas, si aún nosotros, oye, él se incluye, si aún yo, nosotros, o si aún un ángel baja del cielo con otro evangelio, sea maldito. Nadie quiere una maldición de Dios, ni el diablo la quiere, porque eso pesa en el universo completo. Entonces Pablo se arriesga, porque eso es fuerte lo que dice Pablo ahí. O sea, hasta un ángel que venga con otro invento sea maldito, incluyéndome a mí. Si yo vengo con otro invento de evangelio, oiga, si nos llevamos de ese versículo 8 del capítulo 1 de Gálatas, ¿cuánta gente maldita hay? ¿Cuánta gente maldita? Pero no tenemos que decirlo nosotros. No podemos señalar a nadie, clasificar a los malditos de los benditos. Pero aquí dice que si alguien predica otro evangelio, ¿y qué es otro evangelio? Uno diferente al que predicó Cristo. Uno diferente al que predicaron los apóstoles. Todos ellos coinciden en que yo tengo que dejar el pecado, el mundo, para venir a Cristo y nacer de nuevo. Y comenzó con Cristo cuando se lo dijo a Nicodemo. Nicodemo, tiene que nacer otra vez. Tiene que volver a nacer, nacer del agua y del espíritu. Eso es el evangelio. El evangelio del que Pablo hace referencia, porque cada quien habla de lo que conoce. Uno, para saber de qué tipo de evangelio está hablando Pablo, tiene que saber qué tipo de evangelio él practicaba o él conocía. Pues Pablo apela a su propio ejemplo como testimonio del cambio. Porque Pablo antes no le servía a Cristo y después le sirvió. Entonces en Gálatas 1:12 dice: pues yo ni lo recibí ni lo aprendí de hombre. Ustedes recuerdan cuando él iba a perseguir a los cristianos y una luz lo tumbó del caballo y un episodio. Entonces él dice: yo no lo recibí ni lo aprendí de hombre, sino por revelación de Jesucristo. Pues ya han oído acerca de mi conducta en otro tiempo, en el judaísmo, cómo perseguía a la iglesia de Dios. Él perseguía a la iglesia del Señor. Entonces ahora él está defendiendo lo que antes perseguía. Entonces, ¿qué está diciendo con esto? Lo primero que se produce cuando usted se convierte al evangelio es un cambio. Pero un cambio radical. Es un cambio que usted va así, ¿verdad? Para el sur. Usted va caminando para el sur. Y cuando usted consigue el evangelio, frena, da media vuelta, entonces camina hacia el norte, el sur. Ahorita caminaba al norte, ahora camina al sur. Es un cambio. Entonces Pablo se pone como ejemplo. Y cualquier cristiano evangélico que diga que ha tenido un encuentro con el Señor, lo primero que debe haber en su vida es un cambio. Pero un cambio, cambio. Que no se parezca a él. Es otro. Y eso es largo. Usted puede pensar todo lo que usted quiera. Un hombre soberbio, un hombre humilde. Un peleón o un manso. Un jartón hará un comedido. Cambio. ¿Qué? Cambio es cambio. Transformación. Yo era una cosa y ahora soy otra. Usted sabe lo que es que yo perseguía a fulano y ahora lo defiendo. Antes yo mataba gente porque eran cristianos. Y ahora yo estoy dispuesto a que me maten a mí por ser cristiano. Eso no es cambio, eso es un cambio total, un cambio radical. Yo ni lo recibí de hombre, ni lo aprendí de hombre, sino que Cristo me lo reveló. Y ya han oído esto de parte de mía y de parte de otro, porque la gente lo conocía, porque el testimonio de Saulo de Tarso había caminado por todas partes. Todo el mundo sabía quién era Saulo de Tarso. Pero hay o hubo una transformación visible en el 1, 22 y 23 de Gálatas. Miren lo que dice, hablando de él. Y no era conocido de vista, eso fue cuando fue de visita a una iglesia. No era conocido de vista por las iglesias de Judea. Solamente oían decir, aquel que en otro tiempo nos perseguía, ahora predica la fe que en otro tiempo asolaba. Y glorificaban a Dios en mí. O sea que la gente tenía su miedito cuando lo veía. Cuidado, ese tipo lo conozco yo. Ese ha matado gente aquí. Se destruyó los templos. Cuidado, no le cojan confianza. Entonces él lo admite. No era conocido de vista, pero solamente lo que las redes sociales habían dicho de él. Ese es un matón. Cuídense de él. Porque antes él perseguía el evangelio. Mire el cambio. Ahora se une a los que predican el evangelio. Ahora, ese cambio produjo cosas. Ese encuentro con Jesús produjo en Pablo lo mismo que debe haber producido en todos nosotros y en los amigos que se quieran entregar a Cristo. Eso produce cambios ostentables, cambios visibles, cambios palpables. Pablo cambió. Hay transformación visible. En el capítulo 2, 1 al 4. Dice, de 1 Corintios, capítulo 2, 1 al 4, resumido. Dice Pablo, así que hermanos, cuando fui a ustedes con excelencia de, no fui con excelencia de palabras o de sabiduría. O sea, fui normal. Fui como somos todos nosotros. No fui con ostentación, con ínfula, con soberbia a imponer mi sabiduría sobre ustedes. No fui en esa condición. No fui con excelencia de palabras o de sabiduría. Versículo 3. Y estuve con ustedes con debilidad y mucho temor y temblor. Versículo 4. Y ni mi palabra ni mi predicación fue con palabras persuasivas de humana sabiduría, para que nuestra fe no esté fundada en la sabiduría de los hombres, sino en el poder de Dios. Eso dice mucho. Pablo era un intelectual. Pablo era un letrado a carta cabal, criado en la mejor academia que había en la época, enseñado por los romanos y por los judíos. Podía lucírsela. Podía hablar con palabras que tenían que buscar el diccionario para entenderlo. Pero dice él que no fue con sabiduría humana, sino con debilidad y temor. Y su predicación no fue persuasiva con sabiduría humana. No manipuló. No envolvió a los ignorantes para engañarlo. No. Fue dependiendo solo de la gracia y del poder de Dios. Si usted compara a ese predicador Saulo o Pablo, que para mí, si no era el mejor predicador, era el número dos, porque Apolo dicen que era de una estrella. Yo no le escuché a ninguno de los dos, no le puedo decir. Quizá la inteligencia artificial le pueda ayudar a uno, ¿verdad? A conseguir la voz de Apolo y la voz de Pablo. Pero por su fruto lo conoceréis. Por el fruto del ministerio de Pablo, yo me imagino que era una estrella. Y él fue tranquilo, humilde a compartir la palabra de Dios con su testimonio. ¿Es eso lo que estamos mirando hoy? ¿Ese es el evangelio que se está predicando hoy? En una ocasión yo fui a una actividad y antes de mí habían otros ministros. Yo no era el predicador, era de un reconocimiento fuera de aquí. Y cuando presentan al predicador, yo me cansé oyendo los títulos que tenía el predicador. maestría, doctorado en criología, doctorado en criología, doctorado en criología, maestría en criología, idioma, tanto. Gloria a Dios. No estamos en contra, es una bendición. Es una gran bendición. Ahora dice Pablo que él no usó eso. Porque la batalla no es intelectual. La batalla no es humana. La batalla es espiritual. Hay que estar claro en eso. No es que yo predique bonito o predique feo. Es que el Espíritu Santo me use para convencer de pecado a aquel que está descaminado. Eso es todo. Él no se jacta. Él simplemente testifica. No fui con excelencia de palabra. Y podía. Pero no fue con eso. Solamente quería compartir el mensaje de la palabra de Dios. Entonces lo que quiero resaltar aquí es que el evangelio de Pablo, eso es para aprendizaje de todos nosotros. Si usted ve algo diferente, usted no tiene que pelear con esa persona, pero usted sabe que no es de redil. Simplemente. Entonces Pablo es un ejemplo a seguir por parte de nosotros. Pablo era humilde. Probado, era humilde, no era petulante, no hacía gala de lo que tenía, de quién era, para aprovecharse de los ignorantes, no hacía eso, predicaba sencillo como Jesús. La gente dice que la gente seguía a Jesús, dicen las escrituras, la gente seguía a Jesús porque lo entendían. Porque la predicación no es para exhibirme. Es para que me entiendan. Es para entregar un mensaje con el objetivo de que produzca cambio positivo en los corazones. Entonces Pablo fue humilde. Pero además de humilde fue abnegado. Dice, versículo Filipenses 3:7. Pero cuantas cosas eran para mi ganancia, las he estimado todas como pérdida. Por amor de Jesucristo. O sea que Pablo se bajó de sus altares, de su grandeza, de sus trofeos, de sus reconocimientos, de sus títulos. Se despojó y dice, todo lo que para mí era ganancia, todo lo que para mí era brillo, todo lo que para mí era fama, todo lo que para mí eran dotes sociales, todo lo que para mí era grandeza, lo he estimado como basura. Dice en otra versión, como basura por el amor de Cristo. No es que era basura. Porque si usted tiene 7 títulos de medicina, especialidades, no es basura. Pero cuando usted lo enfrenta, cuando usted lo compara con la salvación de Jesucristo, entonces sí es basura. Bendito el nombre del Señor. Y dice versículo, capítulo 3, versículo 5 de Colosenses, el mismo Pablo. Hagan morir lo terrenal en ustedes. ¿Y qué es lo terrenal? Él responde, fornicación, malos deseos, avaricia, idolatría, etcétera. Entonces, ¿el consejo cuál es? Que yo abandone, que haga morir. Porque esos deseos están instalados en nosotros. Eso es un chip. Nosotros, la carne, la Biblia habla de los deseos de la carne. El odio es un deseo de la carne, una pasión negativa. El adulterio, la fornicación, son enfermedades o deseos de la carne. Entonces dice Pablo que hagamos morir esos deseos. La envidia, el egoísmo, la avaricia, el orgullo. Todo eso es de la carne. Ahora, un siervo de Dios, una sierva de Dios, un lavado por la sangre de Cristo, un renacido de nuevo, si tiene eso y dice que evangélico, ese es otro evangelio. Porque el evangelio que está en la Biblia dice que yo tengo que hacer morir. Los fornicarios no son del evangelio de Cristo. Pecados sexuales que están de moda, la mentira y el deseo malo contra el prójimo. El Señor advierte de eso. Y usted dice, pero si me trata mal, ¿cómo voy a tener buen deseo para él? Ahí es que está la diferencia. No es que tenga buen deseo, pero por lo menos no tenga malo. Que sepa que es tu prójimo. No quiere, no tenga que desear lo que él tiene. No ambicione lo de otro. No idolatre a nada ni a nadie. Porque hay gente que tiene unos santuarios en su casa. Tienen unos rincones. Hay doñas que tienen unos jardines. Métase con lo que usted quiera, menos con ese jardín. Porque el pleito habrá que llamar a los bomberos para que lo apague. Porque ese es su altar, esa es su devoción. Y eso es un ejemplo, los jardines. Hay a veces una mascota, un perrito, un gatito, que lo aman y tiene más privilegio que los hijos. Eso no es del Evangelio de Jesucristo. Eso es de la carne. Ahora, ¿qué vio Pablo en los Gálatas? El cambio, la carnalidad. Cómo ellos habían dejado de parecerse a Cristo para ahora hacer otras cosas. Hoy nosotros estamos, mucha gente se está adaptando, pero no es correcto porque no ofrece ninguna garantía de salvación. El que se adapta al evangelio siglo XXI, porque a mí me lo han dicho, estamos en un evangelio siglo XXI. Digo, yo conozco uno solo que es del siglo I. Hay 20 siglos que sobran. El evangelio, la esencia del evangelio data desde el siglo I. O sea, todos estos 20 siglos que pasaron después sobran. Entonces, si cada vez que cambia un siglo, usted va a cambiar el evangelio, va a cambiar a Dios, va a cambiar su fe, usted puede hacerlo, pero no tiene garantía de que el Señor lo va a estar con usted. El evangelio es el camino al cielo. El evangelio es el mensaje de salvación y el método de salvación que establece Jesucristo para el que quiera. Porque nadie está obligado a ser cristiano evangélico. Pero cuando usted oye la predicación de la palabra de Dios y el Espíritu Santo habla a su corazón y usted se da cuenta que está mal, entonces usted inteligente y valientemente toma una decisión. Dice, mira, el mundo es bueno. Me agradan muchas cosas del mundo. Me gusta el pecado, pero no me conviene. Y yo creo que entre lo que me conviene y lo que me gusta, debo escoger lo que me conviene. Y por eso los evangélicos dejamos el pecado, dejamos la bebentina, dejamos la fornicación, dejamos la envidia, dejamos los juegos, dejamos el egoísmo y abandonamos el mundo para seguir a Cristo y a este crucificado. Bendito el nombre de Jesús. No hay garantía fuera del evangelio de Jesucristo. El evangelio es lo único que garantiza nuestra salvación. Y ese evangelio que predicó su abuela, no diga que eso era de mi abuela y que ya no vale. No, no, es el mismo Dios, el mismo Espíritu Santo, la misma Biblia y el mismo diablo también. El diablo no ha cambiado. El diablo ha sido malo desde el principio. Entonces nosotros no podemos cambiar la varita mágica y decir que ahora yo tengo un evangelio distinto. Dice Santiago 4, el que se hace amigo del mundo automáticamente se constituye en enemigo de Dios. Porque el mundo es enemigo de Dios. Y si yo me hago alianza con el enemigo de Dios, yo también soy enemigo. ¿Y qué es ser amigo del mundo? Complacer al mundo en todo lo que le da la gana. Complacer al mundo en sus deleites y placeres. Y usted decir que eso con agua tiene. Porque hay unos evangélicos que dicen que... Porque ahora todo el mundo es evangélico, hermano. Todo el mundo es cristiano. O una gran cantidad. Usted lo ve con el lenguaje, usando el mismo lenguaje de nosotros. Gracias a Dios que algo le queda, ¿verdad? Y algún día el Señor lo despertará. Pero no hay dos evangelios, ni hay una cosa que se parezca al evangelio. Hay evangelio o no evangelio. El evangelio de Cristo es inmutable. No le quite ni una tilde ni un punto. No le agregue tampoco. Consiste, lo esencial del evangelio es dejar el mundo y seguir a Cristo. Ahora, ¿qué trae eso? ¿Cuál beneficio me da eso? ¿Usted sabe cuál es el beneficio? El primer beneficio es que yo aquí no me voy a quedar para siempre. ¿Y para dónde vamos? Ahí entra el evangelio. Usted puede hacer, vivir y hacer lo que le dé la gana en este mundo, divertirse hasta la saciedad, pero usted va a morir. Viejo o joven, usted va a morir. Usted se va a despedir un día de este mundo y quizá de repente. Entonces, ¿qué tiene usted depositado para el más allá? ¿Usted ha hecho algo para el más allá? ¿Ha tomado en cuenta usted que su alma no se queda en la tumba?

0: que son agradables a la carne, la mayoría. La mayoría de las cosas del mundo a la carne le gustan. Pero preferimos, los que estudiamos la Biblia y descubrimos la verdad, preferimos sacrificarnos aquí para gozarnos allá. Si sufrimos aquí, reinaremos allá. Si paso trabajo, si se mofan de mí, si se burlan de mí aquí, allá soy yo el que voy a disfrutar. Recordemos el caso del rico y Lázaro. El Señor tiene algo preparado para aquel que se decida. ¿Cuánto cuesta ser evangélico? Una decisión. Una decisión. No cuesta un centavo. Y si alguien, porque hay otro evangelio que vende el evangelio. Hay un evangelio que vende el evangelio. Y donde usted en el culto oye hablar más de dinero que de la Biblia. Y las bendiciones solo son para los que aportan. Los demás no tienen bendición. Y lo mandan hasta para el infierno. Ese otro evangelio. Ese no es el evangelio de Jesucristo. Cristo tenía un tesorero. Mire el amor tan grande que le tiene Cristo al dinero, que tiene un tesorero y el ladrón. No sabía Jesús que Judas era ladrón, seguro que lo sabía. Pero eso es otro mensaje. El Señor pone un ladrón a cuidar sus tesoros, porque él no amaba el dinero. Entonces Cristo, no, eso no era tema para Jesucristo. Donde Cristo llegaba lo atendían, le daban comida, daban cama, y si no, dormía donde quiera. El evangelio de Cristo es inadaptable a hoy, porque ahora lo que hay es muchas estrellas de cine en los púlpitos. Usted lo ve con unos trajes que valen todos los millones del mundo, unas prendas que mejor no averigüe porque le da un yello, unos carros que usted no. Eso no es aquí solo, eso es aquí, es que menos en Estados Unidos y para allá. Usted ve su jeque cuando llega, usted cree que fue un jeque árabe que llegó. Y fue un apóstol. Es para que abran los ojos. Porque me molesta cómo la gente se deja engañar en este tiempo. ¿Dónde están los ojos? Ah, que los evangélicos son. ¿Cuáles evangélicos? Ah, que los pastores son unos ladrones. ¿Cuáles pastores? ¿Cuántos pastores ladrones tú conoces? ¿Cuántos pastores tú conoces y cuántos son ladrones de eso que tú conoces? Porque uno solo en un millón ya generalizan. Porque el diablo manda a sus agentes a la iglesia. El diablo tiene pastores, ¿cuántos lo sabían? El diablo tiene apóstoles. El diablo tiene profetas metidos en las iglesias para engañar y para destruir la obra de Dios. El diablo lo tiene porque no es tonto ni perezoso. Ahora, ¿sabes quién es más malo que el falso profeta? ¿Usted sabe quién es más malo que el falso apóstol? El que le hace caso. Ese es más malo que él. Y es bueno que se lo haga. Que lo deje en la calle, que le quite a la casa, como le ha pasado a algunos. Le han traído la hipoteca para entregárselo, a sembrarlo. Voy a sembrar mi casa. Y la siembran, y después se quedan en la calle, echándole la culpa a otro. Échale la culpa a tu ignorancia, a tu brutalidad, a tu negligencia. Abre los ojos. Estamos en tiempo crítico. Pero hay gente que hasta que no le pasa, no entiende. El evangelio de Jesucristo, hermanos, es inmutable. Yo doy gracias a Dios porque el mismo evangelio que aprendí cuando nací es el que estoy viviendo. Y no lo voy a cambiar por nada ni por nadie. Un aplauso al Señor. Padre, gracias. Muchas gracias por tu palabra. Termina tu obra en cada vida. En el nombre de Jesús. Estamos bien calientes, ¿verdad?
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Buenos, buenos, buenos, buenos, buenos y bendecidos días para cada uno de ustedes en este hermoso martes 28 de julio del 2026. Somos Radio Salvación Internacional 810 AM, ahora con más unción, siendo ya las 8 y 7 minutos de esta hermosa mañana, dándole gracias siempre al Señor por permitirnos un día más de vida, por permitirnos levantarnos, abrir los ojos, respirar, por permitirnos estar aquí de pie. En esta hermosa mañana, Pamela Juliet está con ustedes y les estará haciendo compañía hasta las 2 de la tarde. Vamos así a estar leyendo una pequeña reflexión basada en Jeremías 29:11. Dice, porque yo sé los pensamientos que tengo acerca de vosotros, dice Jehová, pensamientos de paz y no de mal, para daros el fin que esperáis. Jeremías 29:11. Porque yo sé los pensamientos que tengo acerca de vosotros, dice Jehová, pensamientos de paz y no de mal, para daros el fin que esperéis. A veces nos preocupamos porque no entendemos lo que está pasando en nuestras vidas. Sin embargo, Dios sí conoce el camino completo, mientras nosotros solo vemos el momento presente. Él ya ha preparado el mañana. Sus pensamientos para nosotros son de paz, no de mal. Y eso significa que aún en medio de las pruebas, Él sigue trabajando para nuestro bien. No permitas que las circunstancias apaguen tu esperanza. Si Dios prometió un futuro lleno de propósito, también te dará las fuerzas para que llegues a Él. Confía en su dirección, aunque hoy no puedas ver todo el panorama. Él nunca deja la obra a la mitad, siempre completa lo que promete. Él nunca deja su obra a la mitad, siempre cumple lo que promete. Jeremías 29:11 nos está diciendo que el Señor sabe lo bueno y lo malo para nosotros. Él nos va a dar Él sabe los pensamientos que tiene acerca de nosotros, que son pensamientos de bien. El Señor nunca nos va a permitir cosas malas a nuestra vida. Nosotros siempre pensamos o hacemos planes a futuros y no se lo presentamos al Señor. Y esto nos deja de entendido que nosotros tenemos que presentarle todos nuestros planes al Señor, porque es el único que sabe nuestro futuro. Nosotros pensamos muchas veces que tomamos decisiones correctas y no es así. Después que estamos encharcados, después que estamos metidos en el problema, es que nos damos cuenta de que esa decisión que tomamos nos llevó a mal. Por eso nosotros tenemos que presentarle todos nuestros planes a futuro al Señor, porque su palabra está diciendo que Él sabe los pensamientos de bien para nuestras vidas. La palabra de Dios dice que nosotros pensamos en nuestros caminos, pero el Señor es el que endereza nuestros pasos. Nosotros tenemos que pedirle al Señor presentarle cada una de nuestras decisiones a futuro, sin importar qué. ¿Por qué? Porque nosotros muchas veces fallamos, pero Él nunca va a fallar en una decisión que tome para nosotros. Así que en esta hermosa mañana, quédese con Jeremías 29:11. Porque yo sé los pensamientos que tengo acerca de vosotros, dice Jehová, pensamientos de paz y no de mal, para daros el fin que esperáis. Y la frase de esta mañana es, cuando Dios guía tu vida, cada proceso tiene un propósito y cada espera tiene su recompensa. Cuando Dios guía tu vida, cada proceso tiene un propósito y cada espera tiene su recompensa. Así que hay que esperar en el Señor. En esta hermosa mañana, y usted puede comenzar a escribir, a pedir su alabanza, su adoración al 809-380-2810, que aquí está Pamela Juliet para complacerles a cada uno de ustedes. Saludamos a Luis Baez, que se encuentra en sintonía con nosotros, ella está escribiendo, Dios lo bendiga mucho. Así que comienza a escribir 809-380-2810 para reportar su sintonía, porque yo sé que usted está ahí en sintonía de Radio Salvación, para reportar la sintonía o para pedir una alabanza. 809-380-2810.

He aquí no se dormirá, ni adormecerá aquel que guarda a Israel, aquel que guarda a su pueblo.

Dios los continúe bendiciendo. Necesitamos un encuentro con el Señor donde nuestra vida sea transformada por completo, donde nuestra vida marque un antes y un después. Recuerde que en esta hermosa mañana usted puede escribir al 809-380-2810 para reportar la sintonía, mandar un saludito o pedir un alabanza, una adoración. 809-380-2810. 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Les dejo con esta hermosa alabanza: ¿A dónde iré, Jehová, sin ti?

pensamientos. Has escudriñado mi andar y mi reposo, y todos mis caminos te son conocidos. Pues aún no está la palabra en mi lengua, y he aquí, oh Jehová, tú la sabes toda. Detrás y delante me rodeaste, y sobre mí pusiste tu mano. Tal conocimiento es demasiado maravilloso para mí.

¿A dónde iremos, Jehová, sin ti? En esta hermosa mañana saludamos a Genara Mojica, que se encuentra en sintonía con nosotros. También Carmen Iris Jiménez está en sintonía con nosotros. Le manda un cordial saludo a Leo en la floristería Vaniflor y le dedica la canción de Barak, Todo Va a Estar Bien. También saludamos a Santa Franco desde Los Cajulitos, que se encuentra en sintonía con nosotros. Pide la alabanza de Roberto Orellana, Emmanuel, así que en unos momentos les vamos a estar complaciendo. Usted también puede pedir su alabanza al 809-380-2810. Les dejo con esta de Barak, Todo Va a Estar Bien.

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7: ¿Cómo dice?

0: Alabado sea el nombre del Señor. Bien, hermanos y amigos, el Señor le bendiga abundantemente. Esa es Radio Salvación Internacional, la emisora de la doble unción. Usted escucha la hora de avivamiento con los pastores
1: David Loyola
0: y David Rosario. Quiero hacer uso de la palabra de Dios en el libro de los Salmos, Salmo 30. Y luego así el nombre de nuestro Dios, Padre, Hijo y Espíritu Santo. Amén. Te glorificaré, oh Jehová, porque me has exaltado y no permitiste que mis enemigos se alegraran de mí. Jehová, Dios mío, a ti clamé y me sanaste. Oh Jehová, hiciste subir mi alma del Seol, me diste vida para que no descendiese a la sepultura. Cantad a Jehová vosotros sus santos y celebrad la memoria de su santidad, porque en momento será su ira, pero su favor dura toda la vida. Por la noche durará el lloro y la mañana vendrá la alegría. Mi Padre, mi Dios y mi Señor, en esta hora te agradecemos, Señor, la oportunidad que nos concede de poder venir ante ti postrado, Señor, con el corazón, el alma, la mente, el espíritu, Señor, todo nuestro entero ser. Oh Dios, conociendo que a nuestra memoria, Señor, llega esa realidad de quién eres, Señor, de quién has sido y de quién será. Por eso, con toda confianza, rendimos nuestros corazones a ti y te damos toda la gloria y toda la honra. En el glorioso nombre de Jesús. Amén, papá. Amén.
1: Gloria al Señor. Padre, te bendecimos una vez más al estar delante de tu presencia, gozando de este alto honor, de este gran privilegio que tú nos concedes de proclamar tu santo nombre a través de esta vía donde muchas personas son alcanzadas por tu gracia, por tu favor en lo que tú pones cada semana en nuestros corazones, Señor. Tú sabes que el propósito central y la intención que nosotros tenemos al proclamar tu nombre es honrarte y llevar una palabra de avivamiento, Dios, para que tu obra en medio de los tiempos pueda ser conocida, como dice el profeta Habacú. Tu obra, Señor, sea puesta en alto y como consecuencia tu nombre, que es el centro de tu obra, sea alabado, bendecido y glorificado. Aprovecho el momento, Señor, para presentar en avivamiento a nuestros hermanos que nos escuchan, específicamente aquellos que están enfermos, aquellos que necesitan un milagro, Dios. Yo te pido que en este momento tu mano poderosa esté posando sobre los que están enfermos. Jehová, glorifícate en esta hora, sí, y trae sanidad, trae liberación en el nombre glorioso de Jesucristo. Jehová, agradecemos el saber que nos escucha y que obra de acuerdo a la necesidad de aquellos que están en sintonía con este espacio, la hora de avivamiento.
0: Gracias, Señor. Amado Padre y Dios eterno, seguimos orando y en este momento, Señor, intercedemos a favor de los jóvenes, adolescentes y niños. Señor, en muchas de nuestras iglesias, Arca de Salvación, durante esta semana estaremos llevando a cabo la celebración de la semana de verano, Señor, donde estamos impartiendo las enseñanzas cada día. Dios, a todos nuestros adolescentes, niños y aún jovencitos que se acercan, reciben las ricas bendiciones del cielo. Padre, rogamos, aleluya, que ponga en el corazón de los padres y así de los hijos, Señor, el interés, el deseo, el anhelo. Oh Dios, toda desmotivación sea quebrantada en el nombre de Jesús. Ahora, Padre, oh Dios, aumenta el deseo por crecer y sobre todas las cosas, Señor, por aprender de ti, para saber amarte, oh Dios amado, para que no sean simples palabras, para que no sean, Señor, una repetición, menos, Señor amado, aleluya, a lo que la gente le llama, Señor, amarte y temerte cuando no tenemos ninguna relación profunda contigo, íntima contigo, de obediencia, de sumisión, Señor, de humildad, aleluya, para representarte a ti en todo, Dios, lo que tú eres. Por eso, Padre, te ruego en el nombre de Jesús, sé quitando toda aquella aspereza, toda aquella rebeldía, Señor, que pueda manifestarse en contra de esa labor que se ha de llevar a cabo. Permite, Señor, que todo lo provisto sea ahora llegado a cada lugar, Señor, para que cada persona pueda hacerlo con altura, Señor, representándote a ti. Dios, los maestros, bendícelos, ayúdalos, Señor, dale la unción gloriosa y la gracia, Señor, de nuestro Señor Jesucristo, para que puedan instruir en espíritu y en verdad. Sí, Señor, te lo pedimos en el glorioso nombre de Jesús, en el nombre poderoso de Cristo. Amén y amén. Gloria al nombre del Señor. Bien, mis amados, en esta preciosa mañana damos gracias a Dios. En primer lugar, pedimos excusas por los momentos que le hemos quitado de la parte de la programación. Tuvimos un pequeño inconveniente a la salida y entonces no tardamos un poquito para llegar aquí. Por eso le pedimos muchas excusas, porque ustedes son dignos de respetar ese tiempo el cual dedican a la hora de avivamiento. Gloria al nombre del Señor. Pero sí, les saludamos en el nombre de Jesús a todos ustedes, como no a nuestros hermanos. Seguimos saludándole allá en Yaguate, en los hermanos de la iglesia que pastorea nuestra querida María Díaz, y como no a todos nuestros hermanos allá de toda esa zona, todo el entorno de Yaguate. El Señor le bendiga, le ayude y le fortalezca, y como no a cada uno de los estudiantes del Instituto Bíblico IBAS. El Señor le bendiga a todos ustedes y seguimos echando el pleito en el nombre del Señor.
2: Gloria al Señor. Bien, Abraham, como tú decías en la oración que presentaba delante de la presencia del Señor, ayer tuvimos la oportunidad de dar inicio a nuestra Escuela Bíblica de Verano, EBDB, como bien es conocida. Todas las iglesias Arca de Salvación estamos convocados, preparados para desarrollar durante esta semana esta importante actividad que va con propósito de impactar a la niñez. Creo que mucho control se ha perdido en la adultez y en la juventud, pero los jóvenes, los adolescentes, perdón, y niños, tenemos la oportunidad de impactarlo con la palabra del Señor. Creo que una buena planificación, una buena organización puede dejar huella en cada uno de esos estudiantes que tendremos durante toda esta semana desarrollando esta escuela bíblica con el tema En el tren de la vida. Creo que será de mucha bendición y de mucho provecho. También en el día de ayer comenzó la campaña de jóvenes que de la Sociedad Juvenil de la Iglesia que pastorea el ministro Ramón Antonio Valdés. Multiplica tus talentos es el tema que estaremos desarrollando durante esta semana. Y les recordamos a todos los pastores, iglesia que nos escuchan, usted ha recibido la invitación, movilice a esos jóvenes para que puedan apoyar esta actividad y sean bendecidos grandemente por el Dios del cielo. No te pierdas esta oportunidad de darle gloria a Dios a través de este importante tema. Multiplica tus talentos.
0: Gloria al nombre del Señor. Pues entonces vamos a escuchar esa canción que ya está lista para bendecir al pueblo.

0: Alabado sea el nombre del Señor. Bien, David, vamos a entrar inmediatamente a la administración de la palabra de Dios en esta hermosa hora.
1: Gloria al Señor. Vamos a tratar en esta ocasión un tema que va muy vinculado con lo que hoy está en la palestra pública con relación al mover religioso, el grupo religioso, nosotros los creyentes, que muchos no tenemos ningún tipo de asociación ni vínculo con lo que son los protagonistas de este movimiento. Sin embargo, al ser creyente y ellos también ser llamados creyentes, somos involucrados y sería muy importante que tracemos la palabra del Señor en defensa del Evangelio y, cómo no, exponiendo de esta manera una posición que esté totalmente vinculada con la palabra del Señor. El tema que vamos a tratar en la mañana de hoy es distracción. Distracción. Ese es el tema, que la distracción no es otra cosa que la desviación de la atención y se puede decir también la pérdida de la concentración, la pérdida del enfoque. Y esta se debe a que somos atraídos por actividad de entretenimiento. De hecho, el mundo de hoy es un mundo que pasa mucho tiempo en el entretenimiento. Hace un tiempo estuve investigando acerca de las horas que una persona le dedica diariamente a las redes sociales y la media estaba aproximadamente en 5 horas. 5 horas al día. Imagínate tú, Abraham, nosotros debemos de dormir 8 horas. Imagínate que de las otras horas que quedan, nosotros le dediquemos 5 horas aproximadamente a las redes sociales. Si eso lo calculamos durante una semana, un mes, un año, 10 años, le estaremos dedicando una parte demasiado importante de la vida nuestra a esto que es tan improductivo y que lo que más hace es que nosotros nos desenfoquemos de aquellas cosas que son serias y que tienen mucho valor. Bueno, no vamos a descartar que todas las cosas que se ventilan por las redes sociales son malas. Yo creo que el 95% todo es basura que la gente consume, y hay una poquita cosa que son útiles, pero que la gente no le da utilidad, no la usa, y por consiguiente esto se convierte en un problema. Además, a veces la gente va detrás de algo que le interesa y dura algunos 10 minutos involucrado en esa parte que le interesa y que es importante, y luego comienza a subir video, y dura 2 y 3 horas ininterrumpida, y después que termina ese proceso se da cuenta que no le ha sumado nada en lo absoluto en su vida. Porque si bien es cierto que nosotros debemos tener entretenimiento en la vida, cosas que nos entretengan, esto debe hacerse con mucha responsabilidad, porque la vida dura poco y nosotros debemos tratar de aprovecharla al máximo.
0: Gloria al Señor. David, y creo que es muy importante que la gente tome en cuenta esta realidad, porque a veces la gente no comprende bien estas realidades. Por ejemplo, la gente a veces dice, no, yo me entretengo un rato a los que descanso, a los que después de almorzar, bueno, pero es como cuando el apóstol Pablo le dice a Timoteo que el ejercicio corporal para poco es provechoso, porque sencillamente es para los asuntos de esta tierra.
1: Así es.
0: Y nada más. Eso quizás te puede ser provechoso en un momento, en cualquier cosa, pero eso es para esta tierra, para la vida de esta tierra. Pero para el más allá, eso no te ayuda en nada, en absoluto. Por eso nosotros tenemos, como tú decías, ser muy responsable en el tiempo que dedicamos y, qué sé yo, pensar comparar, evaluar cuánto tiempo dedico al Dios que amo, al Dios que digo que amo y cuánto tiempo dedico a el Dios que supuestamente rechazo, que es a todas esas a todos esos entretenimientos que no solamente están en las redes sociales. De mucha manera la gente hoy se entretiene, es como algunos deportes que la gente dice, ah, yo, dicen algunos, yo practico el deporte del dominó o del parcheo, qué sé yo, de brica y cuantas cosas más que la gente hoy le ha denominado deporte, porque supuestamente ejercita la mente cuando muchos que son atrapados a vicios, que se hacen viciosos a esos juegos, gente que todos los días tienen que sacar varias horas para estar en eso, entretenido en ese ambiente, y no saben que eso le está atrasando, deteniendo a una labor que nosotros como siervo, como sierva de Dios, tenemos que cumplir para ayudar a que el reino de Dios siga avanzando.
1: Gloria al Señor. Bueno, la palabra de Dios dice que debemos aprovechar bien el tiempo.
0: Así es.
1: Porque los días son malos, ¿verdad que sí? Y todos nosotros debemos estar conscientes de esto. Una parte que tú acabas de tocar, que creo también muy interesante, y es el tiempo que nosotros dedicamos a esas vías de entretenimiento que tenemos al alcance, pero al Dios que nosotros amamos, tenemos grave dificultad para dedicarle una hora cuando le dedicamos cinco a otras cosas que no son productivas.
0: Se van como que no las vimos.
1: Así es. Y bueno, a veces estamos en los cultos, en un retiro, en una consagración, y tenemos que estar revisando el celular para ver la hora, porque queremos que se termine el tiempo. Hay otras cosas que nos llaman a la atención, que nos preocupan, que nosotros tenemos la intención de asociarnos con ella, y por ende no le podemos dar calidad al Dios Todopoderoso. Distracción. Mucho cuidado con esto. Gloria al nombre del Señor. Veamos en la Biblia, en el libro de Esdras, capítulo 4, versículo 1 en adelante, la palabra de Dios dice así, en el nombre de nuestro Señor y Salvador Jesucristo.
0: Amén.
1: Oyendo los enemigos de Judá y de Benjamín, que los venidos de la cautividad edificaban el templo de Jehová, Dios de Israel, vinieron a Zorobabel y a los jefes de casas paternas y le dijeron, edificaremos con vosotros porque como vosotros buscamos a vuestro Dios y a él ofrecemos sacrificio desde el día que Esar Adón, rey de Asiria, que nos hizo venir aquí. Zorobabel, Josué y los demás jefes de las casas paternas de Israel dijeron, no nos conviene edificar con vosotros casa a nuestro Dios, sino que nosotros solos la edificaremos a Jehová Dios de Israel, como nos mandó el rey Ciro, rey de Persia. Pero el pueblo de la tierra intimidó al pueblo de Judá y lo atemorizó para que no edificara. Gloria al Señor. Padre bendito, honramos tu nombre.
0: Sí, Señor.
1: Dios mío, te rogamos que bendiga nuestras vidas, tanto a nosotros como a los que escuchan a través de la palabra que vamos a considerar en este tiempo. En el nombre poderoso de Jesucristo.
0: Amén.
1: Amén. Amén. Ok, creo que esta parte es muy interesante, Abraham, y aplicándola a los tiempos que nosotros estamos viviendo, creo que mucho más relevante se hace, porque esta palabra tiene un carácter histórico, pero tiene un carácter de actualidad en lo que nosotros podemos aplicar la palabra de Dios a las realidades que estamos viviendo. Bueno, en principio decía que hoy en la palestra pública se ha desatado un pandemonium, específicamente en el ambiente cristiano, después que una productora de programa hiciese una publicación, ¿verdad?, de pastores que han estado teniendo una vida que no está de acuerdo con el modelo que la palabra del Señor presenta, y que creo que lo único que le ha hecho falta a esos pastores, tremendo, es poner en público la vida íntima que tienen ellos en sus casas.
0: En la cama.
1: Eso es lo único que le hace falta, porque parece ser que tienen la necesidad de que lo que ellos hacen, de que lo que ellos son, todo el mundo se dé cuenta. No son felices si no ponen en público lo que ellos están haciendo, si no hablan lo que ellos están haciendo en secreto, aún aquellas cosas que no se deben hablar, porque entendemos que hay privilegio a veces que Dios le permite a sus hombres recibir, que sencillamente disfrútalo, porque tú ponerlo en público lo único que hace es que altera el orden del propósito de Dios en el ambiente en el que tú te encuentras. Y de hecho eso es lo que se ha manifestado, porque la gente ha estado apelando a la cantidad de personas pobres que se congregan en esas iglesias, que pudieran sentirse tan mal al ver la vida tan extraordinaria que tienen esos líderes que están dirigiendo esas congregaciones. Y yo creo que nosotros podemos exponer en esta oportunidad la posición que tenemos. De ninguna manera nosotros estamos de acuerdo con esas cosas, porque el modelo que enseñó nuestro Señor Jesucristo dista muy, muy amplio de lo que es ese modelo de vida. Pero, Abraham, nosotros hemos visto en este caso que conocemos a la gente que son enemigos del Evangelio y a las personas que también son amigas del Evangelio, ¿verdad que sí? Porque en la opinión que la gente ha estado dando, se ha metido a todo el pastorado, a todas las iglesias, por dos personas que no son representantes del mundo evangélico, o por lo menos de los lineamientos que nosotros presentamos como cristianos, porque ni siquiera el tipo de defensa que han estado haciendo para presentar una posición correcta y adecuada, ni siquiera se apega a lo que dice la palabra del Señor. Hay sentimientos que se han estado manifestando, emociones, como resultado de un mal manejo que han tenido en las cosas que ellos dicen que Dios ha puesto en sus manos. Pero bueno, de toda manera, Abraham, yo creo que en este país en el que nosotros estamos se pueden esperar cualquier cosa. No sé si tú recuerdas en años pasados, cuando se trató de establecer en nuestro código penal las tres causales, que de hecho creo que en una oportunidad el pastor Ezequiel Molina, entre otros, se reunieron con el presidente, y después de ahí el presidente determinó que ya eso no iba a pasar en ninguna manera. Pero ahora nosotros vemos que hay una sublevación en contra de los pastores, y yo creo que el propósito que hay es desacreditar a la iglesia para luego imponer sus proyectos y sus planes, diciéndole a la iglesia que no tiene calidad moral para hacer defensa de esos lineamientos progre que están introducidos profundamente, arraigados profundamente en el Congreso de la República Dominicana. Y como nosotros los creyentes no sobornamos, no pagamos millones de pesos para defender las posiciones que tenemos, esos grupos sí lo hacen. Y creo que hay un enfoque que se ha estado manifestando para causar distracción de tal manera, de tal forma, que el pueblo evangélico se ve afectado terriblemente y deje de cumplir la comisión, la encomienda que el Dios del cielo le ha asignado.
0: Gloria al nombre del Señor. David, de verdad que nosotros hemos encontrado aquí una parte bastante importante de lo cual presenta este texto bíblico, Esdras capítulo 4. Oiga cómo expresa en sus inicios: oyendo los enemigos de Judá y de Benjamín que los venidos de la cautividad edificaban el templo a Jehová de Israel, Dios de Israel, vinieron a Zorobabel y a los jefes de la casa paterna y les dijeron: edifiquemos con vosotros, porque como vosotros

0: repetirla nuevamente. Y creo que por causa a ignorar estas realidades. Te escuchaba ahorita hablar acerca de la de cómo estos líderes exponen lo que la Biblia dice que no exponga, porque la Biblia te dice que lo que hace la mano derecha no tiene que saberlo la izquierda. Pues entonces ahora ellos están evidenciando todas las obras, todos los trabajos, todas las ayudas, todo lo están evidenciando al mundo para que el mundo sepa lo que ellos hacen y lo que están haciendo. O sea, te provocan e inmediatamente tú externa todo lo que tú has hecho y como que tira por el suelo. Entonces ese trabajo que tú estabas haciendo a escondida o que no sea para gloria de los hombres, sino para glorificar al Señor. Aquí nosotros vemos un caso de un trabajo para la obra del Señor que estaban haciendo un grupo de hombres que habían sido movido por el Espíritu Santo. Dios había puesto la inquietud en un grupo de hombres que estaban en la tierra enemiga, tierra ajena. Y el Señor lo mueve para que vuelvan a su tierra, para que vuelvan a la tierra de Dios y que le edificaran templo para la formación otra vez de esa vida de adoración a Dios como antiguamente se hacía. Y aquí entran un grupo de personas que la parte 3 creo que me impulsa a tener que expresarme de esta manera. Y es que un grupo de gente que desconocen cómo adorar a Dios, cómo honrar a Dios, porque habían sido enviados de Asiria a esta tierra que ellos no conocían, tierra a la cual ellos no temían o no temían al Dios de esa tierra. Y en ese tiempo Dios comienza a levantar o los animales comienzan a entrar y comienzan a matar la gente de ese lugar. Entonces se le envían sacerdotes para que le enseñen a ellos cómo vivir en ese lugar, para que se detuviera, el Dios del cielo detuviera ese mal que se estaba manifestando. Pero la misma palabra de Dios enseña que esta gente temían a Dios, pero también honraban a sus dioses.
1: Así es, así es.
0: David, temían a Dios, pero también honraban a sus dioses. Y esa gente están diciendo ahora, permítennos edificar junto a ustedes, porque nosotros también sacrificamos, nosotros también adoramos a Dios. Gloria al nombre. David, no parece lo que hoy estamos viendo. Un grupo de gente que parece que son, un grupo de gente que parece que están, pero que en verdad están muy lejos. El Señor expresó una vez y lo dijo, y eso está ahí plasmado en su palabra: este pueblo de labio me honra, pero su corazón está lejos de mí. El temer a Dios, el servir a Dios, el amar a Dios, señores, no es pantalla. Este asunto es muy profundo. Este asunto es asunto del corazón. Asunto del corazón. Gente que le importa, le interesa más su orgullo. David, ¿y tú sabes lo que es ese boom de eso, de ese ataque a los pastores con vanidades y cosas como esta para que la gente siguiera esas redes sociales? ¿Tú sabes los miles de gente y las cientas de veces que la gente ha visto esos videos? Y cada vez que uno de ellos sube uno de esos contravideos, ¿cómo la gente sigue para querer escucharlo? ¿Tú no crees que el aumento del dinero que ha entrado ahí ha sido abrumador en relación a lo que tenían antes? O sea, todas esas cosas. Y te digo esto porque hay tanta mentira, hay tanto engaño, hay tanta suciedad hoy en la sociedad, que yo digo que un 99.99% de todas esas cosas son fallidas, hay mentiras. Y digo, dejo ese 0.1

0: uno por allá, por si el mismo Dios manda alguna, por si el mismo Dios puso una, por eso dejo, porque la humanidad está tan sucia, está tan entretejida en las maldades, en la mentira, en el engaño, sencillamente por vanagloria, por exaltación humana, por fama humana, que uno no puede, como dice la gente comúnmente, meter su mano en cualquier sitio. David, esta gente parecían gente pura. Vinieron diciendo que ellos eran también gente que sacrificaban, que lo enviaron desde allá, y desde ese tiempo ellos están adorando a Dios. Pero ellos no saben que eso está escrito ahí. Ellos no saben que nosotros conocemos eso. Que eran gente que supuestamente adoraban a Dios, pero sus hechos eran otra cosa.
1: Gloria al Señor. Bueno, desde un principio, el escritor sagrado dice que oyendo los enemigos de Judá, o sea, eran enemigos que se estaban acercando al pueblo para ofertar mano, ayuda, colaboración en ese momento tan importante en el que el pueblo se había propuesto reedificar el templo a Dios, levantar el culto de adoración y posteriormente levantar los muros de la ciudad de Jerusalén. El pueblo estaba en una situación precaria porque no había mucha persona. El pueblo necesitaba ayuda, pero ellos entendían que la ayuda que ellos necesitaban era la de Dios. ¿Por qué? Porque esos pueblos que tú mencionas se habían arraigado allí. Tenían una abundancia de personas inmensa. Y tú puedes estar por seguro que después que ellos se involucraran con lo de Judá en la construcción del muro, siendo enemigo, iban a distraer el trabajo.
2: Así es.
1: Iban a provocar que el pueblo se desenfocara del propósito, o ellos iban a tomar el control absoluto, porque ellos eran la mayoría. El plan era que tenían que meterse, que tenían que involucrarse, que tenían que ligarse con los santos para lograr hacer su proyecto una realidad. Que creo que es lo mismo que está pasando hoy, ¿verdad que sí? Por eso decíamos en principio que tenemos gente que uno entiende que se pronuncian como amigos, pero otros se pronuncian como enemigos. Han puesto de manifiesto lo que en realidad son, porque fundamentado en el caso de dos personas quieren desacreditar totalmente al pueblo de Dios, a los santos del Señor. Eso es. Ahora, yo me iría más lejos. Nosotros debemos observar lo que está pasando en este país, en lo que está pasando en la República Dominicana, porque nosotros hemos visto que en plena fiesta de Navidad, el Congreso de la República ha aprobado

0: movimiento que se está haciendo de descrédito a los pastores y también a la iglesia. ¿Qué es lo que tienen como propósito e intención hacer? Porque entiendo que esas cosas no son tan relevantes a nivel general del pueblo para exponerlo como una problemática a la que hay que prestarle mucha atención, porque ellos saben la condición económica, la precariedad con la que se ha manejado la iglesia, cómo ha estado creciendo la iglesia sin la ayuda de ninguna institución, sino solamente la provisión de Dios a través de las manos de aquellos que están dentro de la congregación. Así es que se levantan obras, así es que se edifican templos para la gloria del Señor, pero no lo quieren saber ni lo quieren reconocer ahora. Entonces, por eso yo digo que hay que enfocarse a ver qué es lo que hay detrás, qué es lo que se quiere con el pueblo de Dios en la República Dominicana, qué leyes es que se están promoviendo y se quieren aprobar aprovechando el descrédito de aquellos que proclamamos el nombre de nuestro Señor y Salvador Jesucristo. Creo entonces que hay que cuidarse de esos enemigos infiltrados que están dentro, que como esto, en principio se ofertaron como una ayuda. Y en un consenso, Zorobabel y los líderes que estaban allí reunidos le dijeron: no, nosotros vamos a edificar, no nos conviene juntarnos con ustedes para edificarle la casa a nuestro Dios. Fíjate que ellos vinieron diciendo que nosotros adoramos a ese Dios que ustedes adoran para mezclarse y tomar fuerza y para que el pueblo le diera libertad. Pero ya el pueblo estaba consciente de los fracasos que se habían tenido en el pasado cuando se le dio oportunidad a enemigos para que entraran en la congregación de los santos. Cuando los enemigos escucharon la posición que tenían estos líderes, ¿qué hicieron? Entonces se sublevaron para impedir que el templo, los cimientos de la casa de Dios, fuesen echados. Porque ellos vinieron con una intención preconcebida, con una idea que ya la tenían planificada. Vamos a introducirnos entre ellos y después que estemos dentro de ellos, vamos a hacer oposición para que el propósito de Dios no se cumpla. Como ellos vinieron, como ellos están aquí, no queremos que se haga realidad la intención fundamental con que ellos han venido a esta tierra después de haber pasado 70 años.
1: Gloria al nombre del Señor. Bien, mis amados, quiero orar por Marcos. Marcos, Dios te bendiga mucho más. Gracias por estar ahí. Rosy Valdés, que pide la oración por la familia Valdés Jiménez. Y por Carmen Iris, que pide también fortaleza. Amado Dios y Padre, Dios eterno y de toda verdad, gracias te damos por esta rica bendición y esta intercesión que hacemos a favor de nuestros hermanos. Yo sé, Señor, que conoce toda situación, oh Padre mío, y que no te quedarás de brazo cruzado, porque tú, Dios, trabajas, como dijo nuestro Señor Jesucristo, siempre. Y tu Hijo Jesucristo trabaja siempre. Y la iglesia tiene que estar activa para trabajar siempre. Por eso, Dios, clamo para que estas vidas reciban fortaleza, reciban sanidad, reciban solución a todos los problemas. Provee, Señor, conforme a la necesidad de cada uno de ellos. Sí, para gloria de tu nombre. Salva, Dios, liberta, bautiza con el poder y el fuego del Espíritu Santo. Gracias, papá Dios, gracias en el glorioso nombre de Jesús. Amén y amén. Pues, mis amados, el Señor les bendiga. Ha sido la entrega de la hora de avivamiento con los pastores
0: David Loyola
1: y David Rosario. Será hasta la próxima, si el Señor nos lo permite.
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Buenos días, mis hermanos y amigos de Radio Salvación Internacional 810 AM, ahora con más unción. A continuación presentamos las noticias. El Poder Ejecutivo promulga modificaciones al nuevo Código Penal. La disposición presidencial indica que junto con las modificaciones, Abinader dispuso la creación de una comisión de seguimiento para discutir futuras mejoras a la pieza legislativa. El presidente de la República dispuso además la creación de una comisión de seguimiento y socialización para coordinar posibles futuras mejoras al Código. El presidente Luis Abinader modificó y promulgó las modificaciones incorporadas al nuevo Código Penal, el cual está previsto entrar en vigencia el próximo lunes 3 de agosto. Con esta decisión, el Poder Ejecutivo pone a disposición del país un Código Penal fortalecido mediante el consenso democrático y un proceso de revisión institucional y técnico de los aspectos reformados, reafirmando su compromiso con la modernización y del ordenamiento jurídico, el fortalecimiento de la protección de los derechos fundamentales, el respeto del debido proceso y la consolidación de instituciones cada vez más sólidas y transparentes, reseña el comunicado de prensa enviado desde la Presidencia de la República Dominicana. Ministro de Salud Pública se reúne con familias de pacientes con AME. Víctor Atalla destacó que se ha logrado establecer un mecanismo que permitirá asegurar la disponibilidad del medicamento para niños y niñas con esta condición a través del programa de medicamentos de alto costo. El Ministerio de Salud Pública continúa avanzando en la implementación de la cobertura para niños con atrofia muscular espinal como parte de las acciones dirigidas a garantizar el acceso oportuno y continuo de este tratamiento. El ministro de Salud, Víctor Atalla, sostuvo un encuentro con padres de niños que viven en esta condición, a quienes informó sobre los avances alcanzados y las medidas que se encuentran en marcha para asegurar la atención y la continuidad terapéutica de los pacientes. Durante esta reunión, el titular de Salud Público explicó que luego de meses de trabajo técnico, administrativo y de coordinación interinstitucional, se logró establecer un mecanismo que permitirá asegurar la disponibilidad de este medicamento para niños y niñas con esta condición a través del programa Medicamentos de Alto Costo. Informó también que ya cuenta con 12 dosis disponibles en el territorio nacional para iniciar la entrega a los pacientes mientras se completa el proceso de adquisición. Otras 70 dosis que permitiría garantizar la cobertura durante todo el año mediante los fondos destinados para los tratamientos de alto costo. Por otro lado, niño de 8 años necesita un trasplante de corazón. Su padre explicó que el menor fue llevado inicialmente a una clínica de Mao debido a que se sentía mal durante una evaluación médica y una doctora le realizó un ecocardiograma y detectó la gravedad de su condición. Noah José Tapia, un niño de 8 años, permanecía ingresado desde el día 19 de junio en el Hospital Infantil Regional Universitario Dr. Arturo Grullón, en Santiago, tras ser diagnosticado con una cardiopatía dilatada que, según su padre, Junior Tapia, requiere un trasplante de corazón como única alternativa para salvar la vida de su hijo. Su padre explicó que el menor fue llevado inicialmente a una clínica de Mao debido a que se sentía mal y durante una evaluación médica, una doctora realizó este ecocardiograma y detectó esta grave enfermedad. Nos dijeron que el niño estaba a punto de colapsar. En ese momento sufrió un paro y tuvo que ser reanimado, relató el padre y aseguró que hasta ese día Noah no ha podido y no había presentado síntomas relacionados con problemas cardíacos. Era un niño sano, corría, jugaba, brincaba y como cualquier otro, nunca imaginamos que tenía una enfermedad en el corazón, expresó. Dos sostenible intervendrá vertedero de Jarabacoa.
El plan contempla establecer varias plazas de vértigo y acondicionar las diferentes vías internas en atención a un llamado de emergencia realizado por la Alcaldía de Jarabacoa. Dos sostiene desarrollar trabajos de intervención en el vertedero municipal para responder a esas condiciones críticas que afectan su funcionamiento. Las labores ejecutadas de coordinación con la alcaldía estará dirigida a establecer el terreno, a reorganizar las áreas de disposición de residuos y mejorar los accesos a la circunvalación interna. El plan contempla establecer varias plazas de vertido y acondicionar las diferentes vías internas con la finalidad de ampliar la capacidad operativa y del vertedero por un periodo estimado. Los trabajos buscan además disminuir considerablemente la posibilidad de incendios, emisiones de humo, reducimiento y así sus efectos sobre el entorno y las comunidades cercanas. Según explicó, la constante humedad generada por el fuego ha comenzado a provocar afectaciones de salud a los residentes y se ha convertido en una problemática que asegura supera la capacidad operativa y económica del ayuntamiento. Maestro, los son primeros en detectar trastorno de neurodesarrollo. Las declaraciones de los presidentes de seccionales de ADP respaldan el reciente reportaje publicado por el Listín Diario, en el que especialistas señalaron que un número creciente de familias buscan atención profesional para estos niños con tipos de condiciones. La Asociación Dominicana de Profesores ADP confirmó que la mayoría de los casos son los docentes quienes identifican por primera vez estas señales de posibles trastornos neurodesarrollo en estudiantes, como el trastorno por déficit de atención e hiperactividad, que su sigla DDAH, el trastorno de espectro autista, TEA, y otras condiciones que afectan el aprendizaje de los niños. Las declaraciones de los presidentes de seleccionados ADP respaldan el reciente reportaje publicado en el Listín Diario, que señalaron que un número creciente de familias buscan esta atención profesional para estos niños con este tipo de condiciones. Indicó también que antes de hacer cualquier referimiento, el maestro observa durante varios meses el comportamiento del niño y registra las situaciones y considera fuera de lo común. Posteriormente, el caso es comunicado al Departamento de Orientación y Psicología del Centro Educativo, que junto al equipo de gestión convoca a la familia para recomendar una evaluación por parte de un especialista. Por otra parte, detienen a Enejado por apedrear la circunvalación de Baní. El presidente de la empresa de transporte de Barahona Entrava, José Amable Moreta, denunció que conductores que transitan por la circunvalación de Baní en la provincia de Peravia fueron atacados con piedras. Las autoridades apresaron ayer a la persona que lanzó piedras en una zona de circunvalación en Baní, identificada como Enejado Mental, quien, movido a trastornos, provocó daños a un vehículo que transitaba por esta vía. Más temprano, el presidente de la empresa Transporte de Barahona Entrava, José Amable Moreta, y denunció que los conductores que transitan por la circunvalación de Baní en la provincia de Peravia fueron atacados con piedras lanzadas por desconocidos, poniendo en peligro la vida de los choferes y de los pasajeros que van con ellos. Ventas previas al año escolar son mínimas. Mientras se acerca el inicio del nuevo año escolar, la realidad es que tiendas permanecen vacías y vendedores sin compradores de útiles. A un mes de iniciar nuestro nuevo año escolar 2026-2027, que se apertura este lunes 24 de agosto, las ventas de libros escolares y materiales educativos son silenciosas. Según comerciantes, este periodo ha sido el más bajo en toda su venta. Durante una visita al Paseo de la Lectura en la calle Caracas y varias tiendas en la avenida Juan Pablo Duarte, se observaron los comercios de libros y solo sus propietarios organizando sus espacios y baja presencia de personas comprando útiles escolares. Algunos de los consultados dijeron que en este año anterior, desde el inicio de julio, la algarabía por el inicio de las clases se sentía. Ahora la soledad se apodera de los volúmenes en sus góndolas. Gobierno prepara 1.500 aulas para el nuevo año escolar.
Para fines de 2026, la dirección dependiente del Ministerio de Educación contempla entregar entre 2.300 y 2.500 nuevas aulas para crecer espacio de desarrollo estudiantil en todos los centros educativos del país. Como parte de los preparativos del inicio del año nuevo escolar 2026-2027, la Dirección Infraestructura Escolar se encuentra desarrollando un programa que contempla la entrega de 1.500 aulas en un periodo que contempla una apertura el lunes 24 de agosto. La dirección dependiente del Ministerio de Educación contempla entregar 2.300 a 2.500 nuevas aulas. Además, también se encuentra en la intervención de mantenimiento correctivo a 1.451 centros educativos, de los cuales los más críticos estarán rehabilitados para agosto. Como parte también de útiles facilitados a los estudiantes en los centros públicos, la cartera educativa distribuyó 3.071.764 libros de texto y 4.532.600 nuevos cuadernos de trabajo. Del total de libros distribuidos, son 127.746 corresponden al nivel inicial y 2.073.714 al nivel primario y 670.305 al nivel secundario. En la tasa del día tenemos que el dólar se encuentra para la compra en 57.25 y para la venta en 60.25, mientras que el euro está en 65.50 para la compra y 71.00 para la venta. Gasolina premium 338.10 y gasolina regular en 302.50. Diésel premium 290.10 y el diésel regular en 254.80. El gas propano 135.20 y el gas natural 43.97. Ahora pasamos a las internacionales.

Más de 350 mil haitianos pierden el estatus TPS desde el día de ayer. Aunque las primeras redadas se enfocaron en Ohio, donde hay un estimado de 14 mil haitianos con TPS, el mayor temor ocurre en la Florida, donde viven casi la mitad de la población afectada, unos 158 mil, según datos de organización civil. Más de 350 mil haitianos en Estados Unidos pierden su estatus de protección temporal TPS este lunes, por lo que la administración de Donald Trump prepara operativos para su deportación masiva, que comenzaría en el estado de Ohio, según reportaron medios congresistas. En este contexto legislativo, republicanos celebraron este lunes los reportes de la prensa sobre operativo de departamentos de seguridad social nacional que comenzará en Ohio, donde Trump defendió que en la campaña presidencial de 2024 la idea falsa de que los haitianos estaban comiéndose las mascotas de la gente. Lo que va a pasar en Ohio es que van a empezar a sacar a los haitianos fuera, expresó la congresista federal Michelle Rulli, republicano dicho estado, en una entrevista de Fox News. Saquemos a todos de aquí y empecemos desde el principio, añadió. Trump solicita al Supremo que restrinjan votos por correo. Casi dos decenas de estados y distritos de Columbia demandaron al administrador y a la administración Trump poco después de que se emitiera la orden, argumentando que era inconstitucional, que su verdadero objetivo era la supresión del voto. La administración del presidente de Estados Unidos, Donald Trump, solicitó este lunes que la Corte Suprema de Justicia que autorice a no a un orden ejecutiva que permanece bloqueada y que busca imponer restricciones al voto por correo de cara a las elecciones de mitad de mando de noviembre. La solicitud de la administración fue representada y presentada una semana después de que un tribunal de apelaciones de Massachusetts sacrificara y ratificara el bloqueo a la orden de Trump emitida el pasado de abril, que pretende imponer controles restrictivos a las personas que voten por correo electrónico. La orden de republicano dispone que el servicio postal solo distribuya las boletas por el voto por correo en las electores y que aparezcan como elegibles a los registrados electorales por los estados que infundieron y que informaron proporcionado por el Departamento de la Seguridad Nacional. Casi dos docenas de estados y distritos de Columbia demandaron a la administración Trump poco después de que se emitiera esta orden. En el camino hacia las elecciones de mitad de mandato, Trump ha reforzado sin pruebas su discurso sobre el fraude en el voto por correo. Incertidumbre económica tras derrota de las pandillas. La economía salvadoreña es una de las que menos crece en Centroamérica y este año, según el grupo financiero Cibex, podría desacelerarse hasta un 2.9% por una menor demanda de los hogares. Pocos salvadoreños dudan de que la seguridad es el mayor logro del gobierno de Nayib Bukele, que sometió a las pandillas, pero ahora teme por el futuro económico y las medidas de ajuste que aplica el presidente como medida y medicina amarga. Lili Hernández ya aprobó de esta medicina como miles de empleados públicos. Fue despedida tras un plan pactado por el gobierno con el Fondo Monetario Internacional en el 2024 para recibir financiamiento hasta por 1.400 millones de dólares. Su plaza en una entidad de protección de mujer fue recordada en el 2024 y ante esta dificultad de hallar empleo, anticipó su jubilación con los 432 dólares que recibe, poco más de un salario mínimo. Viven ella y su madre con Alzheimer. Heridos y edificios colapsados tras terremoto de magnitud 3.1 en Japón. Al menos 50 personas fueron trasladadas al hospital con heridas, informó la cadena NHK. Al menos esas 50 personas fueron hospitalizadas. 12 edificios colapsaron en Japón tras un terremoto de magnitud de 7.1 en el suroeste de archipiélago que provocó fuertes temblores y decenas de miles de edificios quedaron sin luz.
Al menos 50 personas fueron trasladadas a los hospitales con heridas, informó la cadena, que también señaló que 12 viviendas se habían derrumbado. En 4 de ellas habían personas atrapadas, también agregó. Antes de este informe, la primera ministra Sanae Takaichi había indicado que hay varias personas que están heridas. Fue realmente fuerte, los temblores continúan en el momento en que se les habló. Algunas personas, yo incluido, sintieron que el corazón se le aceleraba, añadió. La Casa Blanca optimista sobre lograr un acuerdo con Irán. Consultando a bordo de Air Force sobre las negociaciones, Trump respondió: tengo mucha paciencia, veremos qué pasa. Creo que hay buenas probabilidades de que algo pueda suceder. El presidente de los Estados Unidos, Donald Trump, se mostró optimista este lunes sobre la posibilidad de alcanzar un acuerdo con Irán después de que ambas partes mantuvieran un cese de las hostilidades por tercera jornada consecutiva. El mandatario estadounidense declaró sobre su optimismo que respecto a la reanudación de las negociaciones diplomáticas para poner fin a la guerra que comenzó a finales de febrero con una andanada de ataques estadounidenses e israelíes, lo que sacudió Oriente Medio y atizó temores sobre el impacto del conflicto en la economía mundial. Por último, Venezuela ha inspeccionado más de 30.000 edificios después del doble terremoto. Rodríguez dijo que a través de ese programa se están interviniendo actualmente 12.000 viviendas que fueron clasificadas en el color amarillo, pero no tener fallas estructurales. La presidenta encargada de Venezuela, Delcy Rodríguez, informó este lunes que la inspección de los 30.000 edificios tras este doble terremoto que sacudió Venezuela el 24 de junio y que ha dejado, de acuerdo al último balance, 190 inmuebles colapsados. Ya más de 30.000 viviendas han sido inspeccionadas y de ellas se han calificado en amarillo, en verde y en rojo. Y señaló también la mandataria que en el despliegue de brigadas populares en Caracas, el plan de habilitación Venezuela Renace, transmitido por el canal estatal venezolano de televisión BTV. En una nota de prensa, el CI dijo que más del 70% de los edificadores inspeccionados fueron calificados como habitables y alrededor de 25% bajo habitabilidad con precaución y no habitable. El viernes también se cumplió un mes del doble terremoto que afectó principalmente la zona norte de Venezuela y que ha dejado 5.546 fallecidos y 16.740 heridos y 17.907 personas sin viviendas, de acuerdo al boletín oficial. Además, este desastre dejó unos 856 edificios afectados y 190 fueron colapsados. Muchas gracias, mis hermanos y amigos de Radio Salvación, por estar con nosotros en esta hermosa mañana. Será hasta la próxima, si así Dios lo permite, en este día. Voz Noticiosa, Tibisay Peguero.

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Ay, ay, ay, ay, ay, levántale la mano al Nazareno en esta noche. Yo conozco uno que es el principio y fin. Yo conozco uno que es el Alfa y Omega. Yo conozco uno que sus ojos son como llamas de fuego. Y que cuando él llega a un lugar, algo tiene que pasar, algo tiene que acontecer. Ay, ay, ay, el Nazareno llegó a este lugar. El Nazareno, él se entró conmigo en la sala de intensivo y me dijo, esto no es para muerte, es para testimonio de mi gloria. Él está aquí y te dice en esta noche, no es para muerte, no es para muerte, es para testimonio, es para testimonio. Come y bebe, porque largo camino te resta. Ay, ay, ay, ay, ay, ay, ¿dónde está la gente que conoce al Nazareno aquí? Llegó el Nazareno, llegó el Nazareno, llegó el Nazareno, llegó, llegó.

Llegó. Agarra a alguien y dile: llegó el Nazareno. Dile. Levántale la mano a alguien y dile: llegó el Nazareno y vino a pelear por ti. Dile. Él es el que saca la espada a favor tuyo. Dile, levántale la mano. Dile, el Nazareno está peleando por ti. Vamos, dile. Hay gente aquí que está peleando una batalla fuerte. Que están peleando una batalla muy fuerte. Ay, necesitas saber que hay alguien que está. Ay. Agárrale la. Ay, Dios mío, yo siento que mi Dios se está metiendo aquí. Mira ahí.

Gracias, Nazareno. Gracias porque tú estás aquí. Mire, olvídese de todo el que está al lado suyo, hermano. Ahora sí. Ahora sí yo quiero que usted se olvide. Hay gente que vinieron a este lugar con una necesidad. Y yo le dije al Señor, Nazareno, preséntate allí.

necesita milagro. Hay gente que necesita una palabra que lo levante. Hay una. Ay, ay, ay, ay, ay, ay, ay, ay. Yo le dije al Señor, así como hiciste un milagro en mi vida,

Señor me dijo, no te vas a morir, porque esto es para testimonio de mi gloria. Esto que está pasando contigo, el Señor te dice en esta hora, no es para muerte, es para testimonio de la gloria de Dios. Es para testimonio de la gloria de Dios. Y me digo, come y bebe, porque el largo camino te resta. Dile, decirle a alguien.

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7: Dios los continúe bendiciendo en esta hermosa mañana, siendo ya las 11:04 de este martes 28 de julio del 2026. En esta hora le mandamos saluditos a Wendy desde Bahoruco de Barahona, que se encuentra en sintonía con nosotros. Dios le bendiga mucho. 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Recuerda escribir, reportar su sintonía, pedir una alabanza, 809-380-2810. Les dejo con este hermoso coro de Propósito Music, Jehová Dios, Jehová Quito.

0: Dios los continúe bendiciendo grandemente en esta hermosa mañana, siendo ya las 11 y 24 minutos de este martes. Recuerda que usted nos puede escribir, nos puede llamar al 809-380-2810 para pedir una alabanza, mandar un saludito o reportar la sintonía. 809-380-2810. Les dejo con esta de Propósito Music, la noticia.
1: Nos llama a estar cada día más preparados con nuestro Señor. Amén. Estar más listo para su venida. ¿Cuánto dicen amén?

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Dios los continúe bendiciendo. Talita Kumi de Cales Rimas estuvo sonando. Así que vamos a seguir disfrutando de este espacio de coro. Les dejaré con este de April Grace y Propósito Music, Levanta la Bandera. Así que siga en sintonía de Radio Salvación.

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Dios los continúe bendiciendo con esta hermosa alabanza. Dios háblame de Barak. Saludamos a Celeste Mateo que se encuentra en sintonía con nosotros. Usted también puede reportar la sintonía al 809-380-2810, mandar un saludito o pedir una alabanza. 809-380-2810. 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Sigue en sintonía de Radio Salvación y les dejo con esta de Grace Rodríguez, Nadie Puede Detenerle.

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Dios los continúe bendiciendo. Somos Radio Salvación Internacional 810 AM. En estos momentos queremos saludar a Wendy Aguas Viva, que se encuentra en sintonía con nosotros. Ella quiere dedicarle una canción a su esposo Luis Medina, así que vamos a estar complaciendo a esta hermosa pareja con Un Mundo Diferente de Rabito. Así que sigue en sintonía de Radio Salvación.

Dios los continúe bendiciendo. Tu amor de Barak estuvo sonando en estos momentos, en esta hermosa tarde, siendo ya las 12 y 55 minutos del mediodía en este martes 28 de julio del 2026. Recuerde que usted nos puede escribir al 809-380-2810. Nos puede llamar, reportar la sintonía, pedir un alabanzo, mandar un saludito. 809-380-2810. Mientras les dejo con esta de Oasis Ministry, qué bonita está la vida.

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Dios le continúe bendiciendo, no importando la condición de pecador, me salvaste. Qué hermoso recordar que ninguno de nosotros está aquí por casualidad. Si hoy podemos levantar nuestra voz y decir gracias, es porque hubo un momento en el que Dios extendió su mano y nos rescató. Él nos salvó del pecado, del miedo, de la desesperanza y nos dio una nueva oportunidad de vivir. Hay una frase que dice: el enemigo conoce tu nombre, pero te llama por tu pecado. Dios conoce tu pecado, pero te llama por el propósito que Él cumplirá en ti. Mientras el enemigo quiere que vivamos atados a la culpa y al pecado, Cristo nos ofrece perdón, restauración y una identidad nueva. En Él no somos definidos por nuestros errores, sino por su amor y su gracia. Si hoy sientes que has fallado demasiado, recuerda que la cruz demuestra que el amor de Dios es más grande que cualquier pecado. Jesús no vino a buscar personas perfectas, vino a salvar a los que reconocen que lo necesitan. Acércate a Él con confianza, porque sus brazos siguen abiertos y su misericordia se renueva cada día. Porque por gracia sois salvos por medio de la fe, y no de vosotros, pues es don de Dios. Porque por gracia sois salvos por medio de la fe, y esto no de vosotros, pues es don de Dios. Efesios 2:8. Así que recuerden en esta hermosa tarde, no importando la condición de nuestro pecado, no importando nuestro pasado, no importando nada, siempre y cuando seamos fiel al Señor, siempre y cuando le pidamos perdón, siempre y cuando nos humillemos delante de Él, Él nos ama y nos va a perdonar.

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0: Dios los continúe bendiciendo. Hasta aquí ha llegado mi parte. Pamela Juliet estuvo con ustedes. Espero que pasen feliz resto de la tarde. Nos vemos mañana, si Dios así lo permite. Mientras les dejo con su programa Soplando Vida con Anthony Franco.
1: 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En este día, quiero comenzar el programa de hoy con una palabra que compartí esta mañana con una de nuestras clientes del Centro Jurídico Franco Montero y Asociados, y está en Números 23, versos del 20 al 22. He aquí, he recibido orden de bendecir. Él dio bendición y no podré revocarla. No ha notado iniquidad en Jacob, ni ha visto perversidad en Israel. Jehová su Dios está con él y júbilo de rey en él. Dios los ha sacado de Egipto. Tiene fuerzas como de búfalo. Cuando Dios decide bendecir a uno de sus hijos, no hay oposición, no hay maldición, no hay tempestad, no hay decreto que pueda anular, que pueda derogar, que pueda eliminar esa bendición que Dios ha ordenado, ha preparado, ha gestado para sus hijos. Por ese motivo, cuando Dios nos dé una palabra, cuando Dios nos ofrece una promesa, en nuestro corazón debe existir la calma y la quietud. Porque nadie ni nada podrá movernos de la palabra profética de Dios sobre nuestras vidas. No importa cuántos se levanten, cuántos critiquen, cuántos se opongan, lo que Dios ordena se cumple. Lo que Dios promulga se hace realidad. Y en la vida, muchas veces pensamos o sentimos que las situaciones que enfrentamos, los procesos con los que lidiamos, nos van a separar o nos van a alejar de esa bendición que Dios nos ha decretado, de esa promesa que Él nos ha dado. Y el manual de instrucciones nos enseña que no importa dónde estés, si estás haciendo la voluntad de Dios, si te estás deleitando en Dios, si estás esperando el cumplimiento de su promesa, ahí llegará tu bendición. Y no importa, como mencioné, el lugar donde estés. El mejor ejemplo es David. Siempre cito a David cuando hablo de esto. David no estaba en casa de sus padres, no estaba en el palacio, en la casa donde sus hermanos junto a sus padres disfrutaban de los banquetes, disfrutaban de la comida calientita, del pan caliente, de ese cafecito tempranito en la mañana. David no estaba allí. David no estaba en la mesa sentado con su familia y en el epicentro quizás de las oportunidades donde llegaban las visitas. David estaba en el campo matando osos y leones, se encontraba en el anonimato. Nadie se atrevía o tomaba en cuenta a David para cualquier cosa, nadie. Estaba por allí junto a los animales, en el campo, olvidado por sus hermanos, olvidado por la gente. Sin embargo, en ese silencio, en el sonido del silencio y en medio de esas actividades campesinas o actividades de la zona rural, de los árboles, los animales, las ovejas, David desarrolló una amistad con Dios muy significativa y muy especial, a tal magnitud que el Señor lo describe como un joven brillante, con el corazón conforme al de Dios, un joven prudente, un joven hermoso, de buen parecer. Una descripción fabulosa la Biblia hace de David. David no estaba en medio de sus hermanos. Y a mí me encanta Primera de Samuel, capítulo 16, cuando llega el profeta Samuel a buscar al próximo ungido. Y al llegar a la casa de David, de la familia de David, se queda sorprendido al ver las características y las aptitudes físicas de los hermanos de David. Y se impresiona como ser humano, se deja impresionar por la apariencia. Y el Señor le dice al profeta: no mires a su parecer ni a lo grande de su estatura, porque yo lo desecho. Pues Jehová no mira lo que mira el hombre. El hombre mira lo que está delante de sus ojos, pero yo, Jehová, mira el corazón. Inmediatamente pregunta el profeta Samuel: ¿no queda alguno, no queda otro en la casa? Y le dicen: sí, queda uno. El profeta responde: pues busquen al jovencito, busquen al muchacho, al jovencito que cuida las ovejas, porque ese jovencito será el próximo ungido. Nadie se esperaba que David sería el seleccionado. Nadie se esperaba que David sería la persona idónea, la persona marcada por Dios, el ungido, para realizar una tarea de bendición. Y a veces hay gente que te descalifica, que piensa que tú no tienes las agallas, que no tienes el talento, que no tienes las aptitudes, que no tienes la capacidad. Hay personas que piensan que el hecho de que tú estés viviendo donde vives, el hecho de que tú quizás no hayas ido a una escuela, el hecho de que quizás tú andes a pie, el hecho de que ahora mismo tú estás en bancarrota, piensan que tu situación actual define el propósito por el cual Dios te creó. Y muchos se equivocan con esas aseveraciones y con esos pensamientos, porque cuando Dios decide bendecir a un hijo, lo económico, lo financiero, lo intelectual pasa a un lado. Cuando Dios te marca, es Dios quien te prepara y te califica para poder realizar una hazaña. Cuando Dios decide bendecirte, Él lo hace por encima de tu preparación académica, lo hace por encima de donde hayas nacido, lo hace por encima de tus orígenes, lo hace por encima de tus heridas. Porque la misma Biblia dice que de lo vil y menospreciado escogió Dios para avergonzar a los sabios y a los entendidos. Y eso es lo que más me fascina y me encanta de Dios, que Dios avergüenza a los que se creen sabios, a los que se creen merecedores de bendiciones, los echa a un lado y escoge a los humildes, a los esforzados, a los valientes, a los decididos, pero sobre todo Dios escoge a los obedientes. Dios escoge a los obedientes. A mí me encanta la manera de Dios trabajar. Por ello, yo siempre manifiesto que no debes permitir que sea tu entorno o que sea la gente quien te ponga etiquetas. No debes permitir que sea la gente quien te ate o quien te limite. No, debes dejar que sea Dios quien trace las pautas, la métrica y el mapa, el camino por donde debes caminar y por donde debes transitar. Pero para ello hay una parte importante que todo ser humano debe tener y debe tomar en cuenta, y es la identidad. Cuando tú sabes para qué Dios te llamó, para qué Dios te marcó, para qué Dios te hizo, no te dejas confundir con palabrerías, ni te dejas confundir con ofertas, ni te dejas entristecer por los problemas o por las situaciones. Cuando sabes para qué Dios te hizo, para qué Dios te creó y conoces tu diseño, esperas, aguantas en el proceso, te enfocas en medio del desierto, te deleitas en Dios en medio de la tempestad. Y es ahí donde Dios comienza a abrir puertas de una manera sobrenatural y de una forma extraordinaria. Y quiero decirte en esta tarde que cuando Dios decide bendecirte, no hay nadie que pueda frenar el mover de Dios sobre tu vida. Cuando Dios decide bendecirte, no hay gigante que pueda levantarse. Cuando Dios decide prosperarte, no importa los velones que prendan, no importa la brujería que quieran hacerte, no importa la envidia que se levante, cuando Dios quiere bendecirte, Él lo hace porque Él es Dios Todopoderoso. ¿Cuántos dicen amén? ¿Cuántos dicen amén? ¿Sabes por qué muchas veces no llegamos y no alcanzamos lo que Dios ha trazado para nuestras vidas? Porque estamos muy pendientes a la opinión de la gente. Y cuando un hombre o cuando una gente te dice, eres un estúpido, crees lo que la gente te dice. Cuando una persona te dice, no puedes, crees en lo que la gente te dice. Pero ignoramos cuando Dios nos dice que somos más que vencedores por medio de aquel que nos amó. Hay que tener la actitud de poder creerle a Dios por encima de lo que estás viviendo, por encima del pronóstico negativo, por encima del problema. Hay que tener la osadía de creerle a Dios por encima de cualquier dificultad. He dado bendición, dice el Señor, y nadie podrá revocarla. Como dice una canción, yo sé que Dios me tiene a mí lo mío. No hay que desesperarse, no hay que llenarse de ansiedad. Porque como dice el cantautor español, salga el sol por donde salga, salga el sol por donde quiera, Dios nos ama. Su misericordia y su plan se cumplirá en nuestras vidas de una manera poderosa, de una forma especial. Saludo a Suseli Hernández desde Houston, Texas, que está en sintonía con nosotros con este programa de Soplando Vida TV. Para nuestra hermana Suseli Hernández, nuestras salutaciones desde República Dominicana, tierra de Dios, tierra del merengue, tierra de la poesía, valle del Espíritu Santo, Baní, provincia Peravia. Hoy hay una pausa comercial, es regresar con más de nuestro contenido en Soplando Vida TV. No le cambie, por favor.

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Bueno, saludos, gracias por seguir con nosotros a esta hora de la tarde. Es la 1:52 minutos en toda la República Dominicana. Anthony Franco en Soplando Vida TV. 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

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Tengo algunas informaciones que me encantaría compartir con la audiencia que nos está sintonizando. Saludos a mi buena amiga y hermana Carolina, desde Santo Domingo. Vamos a enviar el link para que la gente pueda conectarse con nosotros en el enlace de YouTube. Ustedes pueden ver, los que están en la radio, ustedes pueden ver la transmisión de televisión que tenemos desde Manaclar a través de YouTube. Puede disfrutarla ahí en vivo en tiempo real. Miren, esta mañana desperté con algunas informaciones bastante trágicas, tristes, sobre todo un acontecimiento en la zona norte de Baní, donde varios jóvenes perdieron la vida en accidentes de tránsito. El colega, amigo Guaroa Andújar, destaca: tragedia en Luta, Baní, 6 personas fallecen la noche de este lunes en 2 hechos separados. La provincia de Peravia vivió una de las noches más tristes luego de que 6 personas perdieran la vida en 2 hechos ocurridos con pocas horas de diferencia la noche de este lunes. Las dos primeras víctimas son Joan Ángeles Germán, de apenas 18 años de edad, y Alexander Mojica, de 17. Fallecieron en un aparatoso accidente de tránsito ocurrido en la comunidad de Villa Güera, donde, según informes preliminares, las motocicletas en las que se desplazaban colisionaron de frente. Horas más tarde, otras 4 personas murieron ahogadas luego de que una jipeta Chevrolet Tahoe se deslizara y cayera en uno de los profundos charcos del balneario La Neverita, en el río Nizao. Las víctimas fueron identificadas como Carlos Yamil Lorenzo Girranz, de 34 años, Gabriel Rafael Joa Rondón, de 31 años, Aldi Chamir Roger Frías, de 34, y Gineide Alcántara Suero, 23, todos residentes en Santo Domingo. De acuerdo con las informaciones preliminares, el conductor habría perdido la orientación y la visibilidad mientras transitaba por la vía del acceso al balneario, provocando que el vehículo se precipitara hacia uno de los hoyos del lugar. Los 4 ocupantes quedaron atrapados en el interior de la jipeta y fallecieron por inmersión. Qué noticia tan trágica, la verdad. Al lugar acudieron unidades de la Policía Nacional, de DGCET, de CRIM y el equipo del INACIF de Peravia, encabezado por la doctora Denia Guerrero, con el apoyo de la doctora Gerlina Medina y el doctor Marte, quienes realizaron el levantamiento de los cuerpos. Qué noticia tan lamentable, tanto lo ocurrido en Villa Güera, en la zona norte de Baní. 2 jovencitos, 17, 18 años de edad, fallecer de una forma tan trágica. Un acontecimiento que ha enlutado a toda la comunidad vanileja y a compañeros de la escuela, del liceo. Una vida por delante, ver cómo fallecen, ver cómo mueren en estas condiciones. De igual forma, los que fallecieron en el balneario de La Neverita, en el río Nizao.
Hay que seguir orando por este pueblo, seguir orando por nuestra provincia Peravia y cada mañana blindarse en oración. Debemos blindarnos en oración, ponernos en las manos de Dios antes de salir a la calle, antes de levantarnos de nuestra cama, desde antes de tomar el teléfono para uno revisar las notificaciones del día, porque a veces es lo primero que tomamos, el teléfono, para revisar las notificaciones del día. Hay que orar y pedirle mucho a Dios que sane nuestra tierra, que nos ayude a poder estar más cerca de Dios, estar más cerca de Dios. Y a propósito de esto, el pasado jueves yo estuve presente en la conferencia del pastor Dante Gebel, presidente con el pastor Dante Gebel. Y en esta conferencia del pastor argentino, me gustó muchísimo porque habló de varios puntos importantes. Habló de los orígenes, de dónde nacemos, de que todos tenemos un espacio, un lugar, tenemos un origen, sin importar de dónde seas, sin importar tu credo, tu religión, siempre hay un origen. Pero también hay cosas, las cosas de la vida. Habló también del tiempo, que es lo más preciado, el tiempo que se va, no regresa. Y habló también de algo muy importante, habló de la muerte, habló de la muerte. Y por último, habló de la preparación para poder partir, porque a veces vivimos como que si nunca vamos a morir. Bueno, habló de la vejez y por último habló de la muerte. Son 5 propuestas que el pastor Dante Gebel presenta en su conferencia presidente. Y me llamó la atención poderosamente el tema de la muerte. Hoy en día la gente no quiere hablar de muerte. Por ejemplo, hay un seguro que es cuando una persona fallece. No le dicen seguro de muerte, le dicen seguro de vida. Las funerarias hoy no se llaman funerarias, le cambian el nombre. Hoy a los cementerios no le dicen cementerio, le dicen puerta del cielo, puerta de la misericordia, jardín memorial. Tienen otros nombres porque nadie quiere pensar en la muerte. Sin embargo, nacemos y nos desarrollamos y lamentablemente nos tocará partir. Pero me llamó la atención cómo él habló de la preparación y es acerca de Cristo Jesús. Y decía el pastor Dante Gebel que nadie es ateo bajo fuego. Nadie es ateo bajo fuego. Y yo he visto gente, incluso familiares, que dicen, a mí no me hable del evangelio, yo no quiero saber de evangélicos. Y cuando están en su lecho, cuando están en la cama de un hospital, no preguntan, ¿y la cuenta de banco cuánto dinero tienen? No preguntan, ¿y la casa que yo dejé? Preguntan, ¿y a dónde yo voy a ir? ¿Dónde yo estaré? Y cuando un evangélico, un cristiano le dice, mira, yo puedo orar por ti, dicen, claro, yo quiero que tú ores por mí, yo quiero sentir paz en mi corazón. Porque lo más importante en la vida es poder tener a Cristo Jesús en el corazón, tener a Dios en el alma, estar preparado, estar preparado. Y lo mejor de la vida es estar preparado con Cristo Jesús. Y la juventud, a veces uno piensa que no vamos a morir, que nos queda mucho tiempo, ¿no? Pero eso solo Dios lo sabe. Por ende, siempre hay que procurar estar bien con Dios y estar bien con los nuestros, estar bien con nuestra familia, con nuestros padres, estar en paz y aceptar a Cristo Jesús. Hay un relato de un padre que era coleccionista de cuadros, de los cuadros más famosos del mundo. Era un coleccionista de cuadros. Y resulta que su hijo se fue a la guerra y murió en la guerra. Y uno de sus compañeros, antes del deceso del hijo de este señor, lo pintó. Y luego le llegó una carta al papá de que su hijo había fallecido en la guerra. Y tiempo después, el compañero le lleva el cuadro. Y el padre le lleva el cuadro al papá de su compañero fallecido. Y el papá recibe el cuadro con tanto amor y con tanto cariño. Lo aprecia, llora, lo recuerda. Y bueno, al momento del papá partir, deja un testamento y los cuadros que eran muy admirados por
el pueblo, lo ponen en subasta. Y él comienza a subastar los cuadros más famosos de connotados y reconocidos pintores, artistas internacionales, y comienzan a mencionar, y el subastador dice, bueno, aquí hay cuadros que van desde $300 hasta 10 mil dólares, pero el deseo del dueño de los cuadros es que comiencen con esta pintura, y comienza con la pintura. Y la pintura, el primer cuadro que presentan es precisamente el cuadro del hijo. Y nadie quiere comprar ese cuadro. Y un anciano tenía apenas $10. Y el subastador dice a la una, a las dos, a las tres, y nadie quiere comprar el cuadro del hijo. Y el anciano dice, bueno, yo conocí al papá de este muchacho, yo sé lo mucho que él le amaba. Para que ese cuadro no se quede en el aire, yo voy a comprar ese cuadro. Bueno, y el subastador dice, la una, la dos, nadie va a apostar, nadie va a comprometerse. Y nadie se quiso comprometer. Y el subastador dice, aquí terminó la subasta. Y los que estaban allí protestaron, pero ¿cómo usted nos va a hacer eso? Y dice, claro, aquí terminó, porque el padre puso en el testamento, aquel que recibe a mi hijo, recibe lo mío, recibe todos mis beneficios. Si usted no fue capaz de recibir a mi hijo, usted no puede recibir los beneficios. Y me encantó esta historia porque así es Jesús, así es el Padre con nuestro amado Jesucristo. Él envió, como dice Juan 3:16, porque de tal manera amó Dios al mundo que envió a su hijo unigénito para que todo aquel que en él crea no se pierda, mas tenga vida eterna. Entonces a veces nosotros queremos, ah, ok, ora por mí, quiero recibir la bendición de Dios, pero no somos capaces de recibir a Cristo en nuestro corazón y de caminar con Dios, de avanzar de la mano de nuestro Padre Celestial. Miren, dicho esto, quiero continuar con algunas informaciones importantes. Y es que mañana, atención, mañana estará aquí en Baní el ministro David Collado. David Collado estará en la inauguración, o más bien en el inicio de obra de la construcción del Frente Marítimo de la Playa Los Almendros, el tan anhelado malecón de Los Almendros. Mañana se da el primer picacho. Mañana 29 de julio a las 10:30 de la mañana se dará el primer picacho de esta obra tan importante. Mañana inicia un sueño solicitado por el pueblo vanilejo a través del activista político Joel Blandino. Joel Blandino es un gran amigo, un fajador, un joven resiliente, que ha pasado de todo este joven. Se ha recuperado y ha aportado a la sociedad, y es una persona que yo estimo mucho porque es un trabajador arduo por la comunidad. Independientemente de lo que se ha querido manifestar de este joven o de lo que se ha querido vender de este joven, yo creo en que todos tenemos la oportunidad de restaurarnos. Y este joven, como dice el libro de Jeremías, si tú te convirtieres, yo te restauraré. Si entresacares lo precioso de lo vil, serás como mi boca. Y este es un joven que ha hecho un trabajo encomiable por la comunidad, tanto en el medio ambiente, siendo un activista ambiental interesante que promueve iniciativas de gran impacto para toda la comunidad, como también fue el primer gestor. La primera persona que levantó la voz cantante y que incluso en Colombia sostuvo un encuentro con el ministro Collado para hablarle del malecón de Baní. Y mañana, por fin, se dará el primer picazo para la construcción del malecón de Baní. Así que todos a la Fabio Herrera, hacia Los Almendros, acompañar al honorable ministro de Turismo, David Collado Morales, quien estará acá
en esta provincia Peravia, en el municipio de Baní, dando el primer Picasso de esta obra que será de mucha bendición para todos los vanilejos, porque hay que tener un espacio donde los vanilejos puedan ir, compartir, estar bien, estar tranquilo con su familia. Y Baní ha avanzado muchísimo y sobre todo Baní ha tenido un crecimiento inmobiliario increíble. Baní es uno de los pueblos que más ha crecido en los últimos años. La región sur, la tacita de oro está en Baní, gracias a Dios. Baní es un pueblo maravilloso y hay que reconocer que el gobierno del presidente Luis Abinader tiene los ojos puestos en Baní, porque ya tenemos una avenida de circunvalación, ya tenemos una universidad autónoma de Santo Domingo acá en Baní, ya tenemos acá un centro UAS Baní, ya se construyó el puente de Güera, que cuando yo estaba pequeño, yo recuerdo que en la temporada ciclónica, los moradores de Villagüera, de la Montería y del Manaclar, los productores agrícolas, no podían pasar porque la crecida del arroyo se llevaba todo. Y ya tenemos un puente en Güera, gracias a Dios. Tenemos el puente de los Hierros que va a conectar a Fundación de Peravia, a Río Arriba, con Pueblo Nuevo, El Fundo, La Saona y toda la zona norte de Baní. Esa es una bendición. Hay avances significativos en esta provincia de Peravia. De manera que mañana a las 10:30 se estará dando el primer Picasso para la construcción de este malecón en Los Almendros, Baní. Quiero reconocer el arduo esfuerzo nueva vez de Joel Blandino. De igual manera, reconocer el esfuerzo de Lendis Reyes, quien fue el pasado director de turismo, que también tuvo un papel preponderante para capitalizar e impulsar el turismo local. Recuerdo que le acompañé en una ocasión a Salinas a observar y a verificar y hacer una jornada de limpieza en la zona de Salinas. Qué bueno que Baní está creciendo. No podemos ser mezquinos. Hay que reconocer las cosas buenas, las cosas positivas que se está haciendo por el progreso de nuestra sociedad. Y vendrán más obras, vendrán más inversiones. Ojalá y el sector político local, las autoridades puedan unificarse, porque se puede lograr más. Yo soy pro en que se puede lograr más. Dice mi jefe que aunque nuestra conciencia esté tranquila, podemos hacer más. Y se pueden lograr más cosas cuando todo el liderazgo se une, se unifica, comienza a trabajar, se une con una sola visión. Baní puede convertirse en un modelo regional en turismo, en inversiones, en progreso, porque Baní es un pueblo brillante. Yo amo mi Baní, yo amo esta provincia Peravia, a mí me encanta Baní, yo creo que aquí en Baní también se puede prosperar, se puede avanzar. Hay gente que dice que no, que aquí no se avanza, yo digo todo lo contrario, en Baní se avanza, en Baní se progresa, en Baní se echa para adelante, y yo soy pro de eso. Yo soy pro de que cuando hay emprendimiento, iniciativa, las cosas se pueden mejorar y pueden avanzar. Así que mañana a las 10:30 vamos a acompañar a David Collado a el primer Picasso de esta obra tan esperada por todos los peravianos, por todos los banileños. Soy Antonio Franco Montero, nos vamos a una pausa comercial al regresar más de este su programa Soplando Vida TV. No le cambie, por favor.

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Gracias, gracias por seguir con nosotros en este su programa Soplando Vida TV. Son las 2:18. Antes de finalizar con el espacio de hoy, quiero recordarles varios de los cursos que tendremos en La Gracia de Comunicar. La conferencia Justicia, Ética y Comunicación a los Tribunales, a cargo de Argelis Ariel Rojas Espinal, juez del Juzgado de Instrucción de la provincia de Peravia, totalmente gratis, el lunes 10 de agosto. Lunes 10 de agosto, el magistrado Argelis Ariel Rojas Espinal estará disertando una conferencia en nuestras instalaciones del Instituto de la Gracia de Comunicar. Quiero, por favor, mi amigo Brighton, me coloque ahí la imagen del magistrado Argelis, quien estará ofreciendo una conferencia. De igual manera, tendremos a mi hermana y amiga Moreyla Guerrero en el curso especializado en maestría de ceremonias. Moreyla Guerrero es una comunicadora, maestra de ceremonias de prestigio. Estará también ofreciendo este taller de maestría de ceremonias. Esto fue anoche, gracias Brighton, esto fue anoche. Tres egresados, jovencitos egresados de nuestra escuela, disertaron una capacitación para más de 20 personas. Ellos mismos prepararon su material de apoyo, disertaron, conversaron con los participantes, sostuvieron un encuentro fructífero. Nuestros talentos de La Gracia de Comunicar, de nuestro instituto, de nuestra escuela de formación en comunicación, están compartiendo sus conocimientos, están desarrollándose. Y la verdad que nos sentimos muy orgullosos, nos sentimos muy contentos de ver cómo los egresados de nuestra escuela no solo hacen un taller, no solo hacen un curso y colocan su certificado en la pared o lo guardan debajo del colchón, sino que le damos la participación, le damos la oportunidad, porque la meta es preparar a la juventud y posteriormente hacerlos parte de nuestra escuela, La Gracia de Comunicar, los empleamos. Primero son nuestros estudiantes y luego son nuestros profesores, nuestros maestros en nuestro instituto. Es una iniciativa que estamos impulsando con nuestros talentos y de esa manera fortalecemos el emprendimiento y también fortalecemos a los jóvenes para que sean maestros, para que sean personas que aporten a la sociedad, dándoles su primer empleo, le pagamos por nómina, le damos su cheque, le pagamos sus honorarios como profesores para que también se vayan ayudando con sus estudios. Primero preparamos a los egresados, a los estudiantes y los hacemos parte de nuestra iniciativa en el Instituto La Gracia de Comunicar. Porque dice la palabra de Dios, dice la Biblia, que hay que dar por gracia lo que por gracia hemos recibido. 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Seguimos. 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Este taller es totalmente gratis. Usted puede escribir, si usted es abogado, si le gusta la litigación, si le gustan los tribunales, participe en la conferencia de taller Justicia, Ética y Comunicación en los Tribunales. 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
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Ahí está, señores. Gracias. Yo creo mucho en dar oportunidades, porque yo soy fruto de una oportunidad. Y me encanta, a través de las entidades, de las instituciones que hemos fundado, poder ayudar a la juventud a desarrollarse, porque cuando impulsamos nuestra juventud, el país crece, el país avanza, el país mejora cuando articulamos proyectos e iniciativas que procuren ayudar, catapultar a nuestra juventud, a nuestra generación. Y el instituto tiene sus puertas abiertas para todo aquel que quiera seguir aportando, seguir creciendo. La comunicación en el liderazgo y también en el emprendimiento. Y siempre aconsejo a la gente a que emprendan, a que no se queden de brazos cruzados, a que cumplan lo que Dios ha colocado en su corazón. Dios es fiel y cuando le creemos ocurren cosas maravillosas. Señores, hemos llegado a la parte final de este programa Soplando Vida TV por el día de hoy. Soy su amigo y hermano Antonio Franco Montero. Mañana nos encontraremos a la misma hora y en este mismo canal. Un fuerte abrazo, el calor ha atacado más ahora. Me voy a tomar un vaso de agua para seguir echándole ganas al día. Así que Dios los bendiga, hasta mañana. Feliz y bendecida tarde.

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Buenas tardes, Dios bendiga de manera especial a todos los que están en sintonía de Radio Salvación Internacional. Su hermana y amiga Stephanie Villegas les hace compañía. Hoy es martes 28 de julio, año 2026. Un tiempo maravilloso para adorar y bendecir el nombre de nuestro Señor Jesucristo. ¿Ya suena? Sí, que suena. El horario de 2:30 de la tarde, donde hoy martes vamos a compartir media hora de himnos del himnario, himnos de gloria. Usted le invito a que se aparte y que elija esa canción que usted quiere disfrutar. Como cada martes disfrutamos de himnos de gloria, himnos del ayer. Usted puede llamar al 809-380-2810. El profeta Isaías en su capítulo 29 dice: Y me buscaréis y me hallaréis, porque me buscaréis de vuestro corazón, y seré hallado por vosotros, dice Jehová, y haré volver vuestra cautividad, y os reuniré de todas las naciones y de todos los lugares de donde os arrojé, dice Jehová, y os sanaré, volveré al lugar de donde los hice llevar. Promesas de Dios para todo aquel que le busca de todo corazón. Porque si buscamos al Señor de todo corazón, le vamos a encontrar. Y le vamos a encontrar a través de Jesucristo. Por eso quiero llevarles a todos los amigos que nos honran al escuchar Radio Salvación. Que si quieres estar en el Señor, si quieres que Dios escuche, ser reconocido como hijo o hija de Dios, es a través de Cristo Jesús. Esta es la manera que Cristo, en este tiempo de la gracia, hace función como el Salvador. No hay otra forma, no hay otro camino. Para llegar al Padre es a través de Cristo. Este sacrificio que fue hecho en la cruz del Calvario, cuando Cristo decide dejar su trono y venir a la tierra en forma de hombre como usted y como yo, en un cuerpo, sí, para mostrar el amor del Padre hacia la humanidad. Y dice las Escrituras que Jesús llevó en Él todas nuestras enfermedades y en Él tenemos perdón de pecados. Por eso es que en Cristo Jesús es el único que está habilitado, capacitado y tiene el poder y la autoridad para llevarnos al Padre y reconciliarnos con Él. Así que es maravilloso en esta hermosa tarde. Quiero que usted se aparte. Saludos especiales para Mercedes San Quintín. Saludos especiales para Silvia desde Florida. Y continuamos en esta tarde. Así damos inicio con este clásico que nos dice: Tú dejaste tu trono.

Ábrele el corazón a Dios. En el corazón. Abre ese espacio para el Señor. Aleluya. Recuerdo aquel momento cuando le di la oportunidad a Jesús en mi corazón. Y ya nadie más volvió a ocupar ese lugar. Ese lugar está reservado para Cristo. El primer lugar en mis decisiones, emociones, sentimientos, está Cristo Jesús. Así que vamos a continuar en esta hermosa tarde adorando al Señor con himnos de gloria.

en la viña del Señor, trabajar y orar en la viña del Señor. Es lo que nosotros debemos de hacer cada día. No cansarnos del trabajo, no, no, no. Hay que creerle a Dios. Y si Dios nos ama, nosotros cumplir con este llamado maravilloso que tenemos de parte del cielo. Así claramente como dice este himno, yo quiero trabajar por el Señor, confiando en su palabra y en su amor. Quiero yo cantar y orar y ocuparme y ocupado siempre estar. ¿Dónde? En la viña del Señor. Jesús nos enseñó desde su niñez, en los negocios de mi Padre me es necesario estar. Por eso el coro dice, trabajar y orar en la viña, sí, en la viña del Señor. Que sea nuestro anhelo orar y estar ocupado siempre en la viña de nuestro Señor. Seguimos disfrutando en esta hermosa tarde.

Continuamos. Maravilloso es el Señor, sí, que nos gusta escuchar estos himnos del himnario. Escuchemos el himno 156.

Si él cuida de las aves, cuidará también de mí. Gloria al Señor. Aleluya. ¿Cuántos están confiados en ese amor? ¿Cuántos están confiados en ese amor, en ese cuidado de Dios para aquellos que le amamos, aquellos que le buscamos? Dios se manifiesta. Gloria al Señor. Dios se manifiesta, Dios está ahí. Aleluya. Si Él cuida de las aves, mucho más, hermanos, cuidará de nosotros. Amigos, Dios ha prometido cuidarnos. Aleluya. Ha prometido el Señor cuidar a aquellos que le creen, a aquellos que le sirven, a aquellos que esperan en Él. Y nosotros, si creemos y esperamos, recibiremos ese cuidado de Dios para nosotros.

0: Loores a Dios, aleluya. A los hijos del Señor pertenece el cantar, pues vendrá el Salvador y nos arrebatará. Loores a Dios, aleluya. A mí me encanta también este himno. Saludos especiales para Juliana. Gloria al Señor. Margarita, que también estuvo por ahí, está por ahí disfrutando. Silvia, Mercedes, gloria al Señor. Nos gozamos con estos himnos de gloria. Aleluya, porque es maravilloso. Quiero colocar este clásico, que es uno de mis favoritos, y saludar a mi hermana Solange, esperando que también esté disfrutando en esta tarde. Quiero saludar a mi hermano Félix Martínez en el Bronx.
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Sí, y en vez de una cruz, mi corona, Jesús me dará la corona de vida, que es gracias a Él. Por eso vamos a rendirnos delante de Cristo, porque Él es merecedor de toda la gloria y de toda la honra. Nosotros estuvimos perdidos en este mundo de pecado, de maldad, pero Cristo nos amó, nos escogió, nos limpió, nos ha purificado y cada día sigue podándonos, limpiando esas cositas que vamos agregando. Por eso es necesario estar en Cristo. Así que quiero saludar de manera especial, enviar un fuerte abrazo a Ruth Esther, que se está disfrutando en esta hermosa tarde. Pero hay una niña que está en sintonía, Yaislana, así que Dios le bendiga de manera especial. Vamos a complacerla porque ella quiere escuchar Clamo a Cristo de Emma Caballero, así que vamos a disfrutar.

0: 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Culminamos con esta sección musical, nos vamos a ir a una pausa comercial y retornamos en breve. Así que les invito a que no cambien de dial, somos Radio Salvación Internacional.
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0: Aleluya.

0: poco.
1: Dios te bendiga, pueblo. Dios guarde a todos los que permanecen en sintonía de Radio Salvación Internacional. Sí, amar al Señor. Nos unimos una tarde más para engrandecer a Dios. ¡Qué bienaventuranza tenemos! Tenemos un país libre donde podemos expresar nuestra fe en Cristo. Tenemos libertad de culto, orando para que esto permanezca, para que podamos seguir predicando con libertad, para que el Evangelio siga llegando a todos los hogares sin límites. Esto es una bendición. Es una bendición que República Dominicana disfrute en este 2026 de una libertad de expresión. Sí, hermanos. Hay naciones que no se puede mencionar el nombre de Cristo Jesús. Que no se puede mencionar lo que nosotros mencionamos con tanta pasión, con tanta alegría. Pero pedimos al Señor que se abran esas puertas. Hay gente que quizás podría estar escuchando y donde están no pueden hacer lo que nosotros hacemos, y muchas veces nosotros no hacemos lo que nos toca hacer, teniendo la libertad para hacerlo. Usted sabe lo que usted salir a las calles y con una bocina, usted hablar de Cristo, del sacrificio. Es maravilloso, por eso les digo, hay que aprovechar el tiempo. Hay que aprovecharlo. Hay que aprovecharlo. Bueno, iniciamos haciendo algunos comentarios, modo oración también. ¿Cómo amaneció la provincia Peravia? ¿Cómo amaneció Baní? En duelo rotundo. En la noche de ayer lunes 27 de julio, murieron 6 personas en nuestra provincia. Un accidente en lo que es Villegüera, Montería. Creo que este fue el trayecto de dos jovencitos. Nuestras condolencias. Perdieron la vida al chocar de frente. Pero también en la llamada Neverita, Río de Nizao, allí 4 jóvenes perdieron la vida. 4 jóvenes perdieron la vida allí cuando el conductor perdió el control, se deslizó y cayó en uno de esos charcos. Es muy doloroso. Muy doloroso. Y al ver esto, siempre puedo recomendar que amemos y no dejemos para mañana, porque el mañana no nos toca. El mañana no me pertenece. Hoy hay 6 familias que lloran al mismo tiempo. La pérdida de un integrante de su familia. 6 familias. Es muy triste. Quiero recomendarles, y quizás sería llover sobre mojado, el que cuidemos la velocidad, la prudencia en el guiar, en el tomar un volante. Sería seguir mojando y mojando, pero el consejo nunca está de más. ¿Usted sabe cuántos jóvenes perdemos por accidente de tránsito exclusivamente en motores? Pero también recomendar a aquellos que van a los balnearios cuidar la bebida alcohólica. Aunque ahora somos cristianos, sabemos lo que es el alcohol. Porque en otro tiempo no éramos cristianos. El alcohol no es buen consejero, no es un aliado del ser humano. Por eso la Biblia nos aconseja que no es de sabio tomar vino. No, es para los que están amargados. Por eso Cristo vino a llenarnos de gozo, de paz, para no ser dependientes del alcohol. Y si usted va a tomar un volante, que está de más decirlo y volverlo a repetir, trate de no tomar alcohol. Y si usted va a bañarse, playa, piscina, río, usted está dentro del agua y usted toma que toma y usted siente que todo está normal. Usted siente una tranquilidad y como está en el agua, llegan los tragos. Usted no se da cuenta cómo va a reaccionar su cuerpo. Usted no sabe cómo va a reaccionar cuando usted salga de esa agua. Y eso es lo que pasa en muchas ocasiones. Hay que ser prudentes. Yo meditando cuando vi la noticia bien temprano, yo dije, Dios no quiere esto. Este no es el querer de Dios. Por ninguna forma que podamos verlo, Dios no quiere esto. No, para nada. Pedimos al Señor misericordia. Pedimos al Señor que consuele las familias que están enlutadas. Que Dios le consuele, porque duele mucho. Usted sabe lo que usted tener un familiar sano, bien, y que le diga voy a llegar allí, nos vemos en un rato y no retorne. Y cuando llega la noticia, llega porque está muerto. Esto es muy doloroso. Las muertes duelen, de todas formas. Pero qué noticia cuando usted ve salir de su casa a su familiar en un vehículo, que van a disfrutar entre amigos, que van a llegar allí, que van a dar un paseo, pero luego le llega la noticia de que el familiar murió. Es muy doloroso, pero pedimos al Señor que consuele y que cada familia pueda humillarse a Dios, que este dolor, esas madres que lloran, esos padres, esos hermanos, esos cónyuges, que Dios tenga misericordia, hermanos. Porque es muy doloroso. Pedimos al Señor que en medio de ese dolor ellos puedan humillarse, buscar refugiarse en el Señor, porque sabemos que Dios escuchará. Dios escuchará. Gracias, DJ. Carla Batista, Dios te bendiga. Radaisi, Dios le bendiga de manera especial. Gloria al Señor. Donde no hay alabanzas, Él no puede estar presente. Eve, Dios te bendiga mucho. Gloria al Señor. Hay que seguir llevando el consejo. Hay que seguir llevando a Cristo, porque no es que el cristiano no muera, sí, nos toca también la muerte física, la primera muerte, pero aquí es donde entra el pensar de la muerte segunda, que son aquellos que mueren que mueren sin Cristo, que mueren sin confesar a Cristo, sin pedir perdón por sus pecados. Esto es muy doloroso. Esto es muy triste. Y pedimos al Señor misericordia. Misericordia, Señor.

Gloria al Señor, estuve escuchando algunas notas de voz que tenemos por acá, mi hermana Miguelina, Dios te bendiga, Santa Guerrero, así es, falta de obediencia que hay en el ser humano, en nuestra juventud, que Dios se siga glorificando, nuestra hermana Silvia Rosario, Dios le bendiga mucho, mucho. Oh, aquí me dicen que uno de los jóvenes que falleció era de una de las hermanas de la iglesia Canaán. Quiere decir que, mire, yo sé que da cuánto el predicar, el instar a la juventud, a nuestra familia, a que busque de Dios misericordia en lo que podemos pedir por esas familias que están hoy devastadas, que están bajo un lloro, un lamento, desconsolados, para que Dios tenga misericordia. También podemos ver cómo está la tierra moviéndose. Miren, si algo tenemos que hacer en este tiempo, vamos a pedir perdón. Vamos a tratar de lo más que nosotros podamos en nuestra fuerza, santificarnos y serle fiel a Dios, porque uno no sabe. Mire cómo tembló en Venezuela. Y usted dice, no estamos escapos.

tampoco de que nos sacuda en República Dominicana, y lo hemos hablado. Hoy Japón también amaneció con un movimiento fuerte. Este país, a diferencia de otros países, esta nación, esta potencia está, mire, preparado para recibir un temblor. Que hay daños, sí, porque son inevitables, porque ante los juicios de Dios, mire, no hay fuerza humana, pero son daños menores, cuando así Dios también lo permite, porque cuando Dios dice por ahí voy a bajarle el ego al ser humano, no hay quien detenga la mano de Dios, porque Dios es amor, Dios es muy bueno, pero Dios no le agrada el pecado ni la soberbia. Dios aborrece la idolatría. Dios aborrece el pecado. Dice la palabra que Él se cansó, mire, se hastió del pecado. Y le dijo, mira, estos me tienen hastiado, ha llegado a mí el pecado. Porque todos estaban en sus pecados, en sus deleites. Y decidió enviar un diluvio. Y usted dirá, ay, Dios es malo. No, Dios no es malo. Lo que pasa es que a veces nos corrompemos tanto que ya no hay forma, porque es para satisfacer la carne, y la carne lo que le toca es muerte. Y eso es lo que ya sembramos y vamos a cosechar. Esto es para los que no están en Cristo, que puedan venir al Señor. Aleluya. Esto es maravilloso, servirle a Cristo, porque es de lo que Dios nos libra, de esta muerte segunda. Porque de morir, vamos a morir, no sabemos cómo ni cuándo, pero nos tocará. Hay algunos que tienen un diagnóstico de enfermedad, hay otros que por un accidente, hay otros que quizás en la casa le dio un infarto, ya, ahí acabaron. Porque el cuerpo tiene que morir. Esta carne tiene que ir al polvo, porque el polvo es. Pero ¿y tu espíritu a dónde va a ir? Estamos y muchas potencias andan buscando que protegerse, que ante ciclones, que ante tsunamis, sucesivamente, para salvaguardar. Pero ¿y su alma? Porque, mire, cuando la ira de Dios se manifiesta, esto no nos agrada, porque ni a Dios también, pero es que la ira de Dios se manifiesta ante la desobediencia y el pecado, el orgullo del ser humano. ¿Y quién puede escapar de ella? ¿Quién puede escapar de la ira del Señor? ¿A dónde usted se va a esconder? ¿Dónde yo me voy a esconder cuando Dios quiera removernos por completo? ¿A dónde nos vamos a esconder? ¿Usted ha pensado eso? ¿Qué hoyo, qué hueco? ¿A dónde? ¿A dónde usted se va a subir? ¿Dónde usted se va a esconder? No hay forma. Si dice el Señor claramente, no teman aquellos que matan el cuerpo. Si no teman aquel que tiene potestad para enviar su alma al infierno. Que solamente Cristo. Dios es el que perdona, Dios es el que restaura, pero también es aquel que condena. Dice, no, esto merece ir a la condenación eterna. Esto lo hace Cristo. ¿Por qué? Porque Cristo fue el único que fue a la cruz entregando su vida. Porque hay gente que dice, no, porque no solamente Él fue a la cruz del Calvario. Cristo fue porque quiso. Aquellos que estaban a su alrededor fueron porque pecaron y porque la ley mandaba a que lo mataran, a que lo crucificaran. Pero Jesús no hizo nada malo. Porque hay muchos que dicen, no, porque no solamente Jesús fue a la cruz del Calvario. Solamente Cristo quiso ir a la cruz del Calvario para allí que el pecado de nosotros ser pagado, ser abolido allí. Jesús no pecó, Jesús no cometió mal. Pero fue a la cruz para perdonar el mal mío, el pecado mío, las faltas mías. Esto es lo que hizo Cristo por cada uno de ustedes y por mí. Entonces vamos a orar para que haya arrepentimiento. Vamos a orar para que hayan corazones sedientos. Aleluya, en el nombre de Jesús.
Padre, lo que te pedimos, que sigas obrando, que ante tantas noticias que estamos escuchando de muertes, de temblor de tierra, de rumores, de tsunamis, Señor, que la gente se pueda humillar y clamarte, pedirte perdón, pedirte misericordia. Mira esa potencia, Dios mío. Mira cada nación, Señor, que está atravesando situaciones, que desde el más grande hasta el pequeño se reconozca que Jesús es el Señor. Es lo que te pido, Señor, en esta tarde, en el nombre de Jesús, salva nuestra familia, salva nuestra provincia, salva nuestra nación, salva cada dominicano en el exterior. Cada nación está en tus manos, no importa lengua, no importa idioma, no importa, Señor, cultura. Allí llegas tú para cambiar todo lo pecaminoso, Señor, y que produzca vida, que haya vida allí, que haya santificación, en el nombre de Jesús.

Gloria al Señor, es lo que pedimos, salvación, salvación y vida eterna. Aleluya, quiero que usted también, pueblo, me ayude a orar, porque nosotros aquí en la provincia tenemos nuestra marcha en septiembre 24. Estaremos marchando las calles de nuestra provincia y culminaremos con una gran concentración. Y quiero que estemos orando para que Dios se glorifique, amado. Mire, que haya rompimiento, que haya liberación, que haya un cambio en nuestra provincia, en nuestras calles. Que los altares a los Baales sean derribados, sean quemados a fuego. Que la gente tenga que correr y confesar a Cristo. Que nuestras autoridades se humillen y también sean parte de esta marcha. Aleluya, para proclamar la palabra de Dios sobre esta nación, sobre esta provincia, y que Baní sea un cambio, sea tierra de Dios, aleluya, por todas sus esquinas, que se vaya el narcotráfico, la idolatría, la hechicería, la maldad, la homosexualidad que hay en nuestras calles, que donde pasemos, aleluya, hay una transformación, hay una administración del Espíritu Santo, que por donde pase cada uno de los cristianos haya milagros, haya sanidad, así como pasó con Pedro, aleluya. Mientras orábamos ayer me llegaba esto, yo le decía: Señor, úngenos, llénanos de tu Espíritu Santo, para que donde quiera que pasemos, Jehová, no seamos nosotros, sea la sombra, porque tú estás con nosotros, que manifieste el milagro en nuestras calles, aleluya. Esos corazones depresivos, esos corazones que están en homosexualismo, en lesbianismo, aquellos que están en angustia, en narcotráfico, Señor, aquellos que están en gangas, Dios mío, es lo que te pedimos por esta provincia Peravia, que hay una transformación espiritual, Señor, aleluya, que los cuatro puntos cardinales de nuestra provincia Peravia sea lleno, sea rebosado de tu palabra, de tu unción, Señor, que se manifieste tu sanidad emocional y espiritual, Señor, sobre cada vanilejo, aleluya, en el nombre de Jesús. Bendice el pastorado que se une, bendice a aquellos hermanos que se unen para trabajar, Dios mío, afinados para esta gran actividad, Señor, yo te la presento, Señor, en el nombre de Jesús, en el nombre de Jesús de Nazaret, ten misericordia.

Gloria al Señor, amado, porque en esa manifestación también se incluirá su familia, nuestra familia, que haya un espíritu de multitudinaria. Aleluya, que esa multitud se convierta en el nombre de Cristo. Es lo que pedimos al Señor, que haya multitudes convertidas. Aleluya, aquí hay muchos templos que necesitan ser llenos de almas que se están perdiendo. Y es lo que pedimos al Señor en el nombre poderoso de Cristo.

Recibe la gloria, Dios. Recibe el alabanza en esta tarde. Recibe la adoración. Fortalece a tus hijos. Fortalece, Señor, a cada cristiano que está ahí. Señor, da la visión, el discernimiento que necesitamos cada día. Ten misericordia, Dios. Ten misericordia. Ten misericordia. Es lo que te pido en esta tarde, Señor. Es lo que te quiero pedir, misericordia. Por cada uno de los que laboramos aquí. Aquellos que están desde sus hogares. Que están desde su trabajo conectado. Yo te pido que tu bendición se siga manifestando. Estando, Señor, que nos dé sabiduría, que nos guardes conforme a tu voluntad, conforme a tus propósitos en gloria, Señor, en el nombre poderoso de Cristo Jesús. Aleluya.

0: Gloria al Señor. El día que no le alabamos, el alma se entristece. Hay que darle un gloria a Dios. Hay que decirle al Señor que Él es bueno. Pero hay que vivir una vida en integridad, hermanos, amigos. Mire, no es el simple hecho de usted cantar una canción. Yo recuerdo que Juan Jesús siempre me ha dicho, con algunos cercanos, él decía, mami, ¿por qué ellos escuchan música cristiana en la mañana y en la tarde música no cristiana? Y él decía, entonces, ellos alaban al Señor en la mañana y en la tarde no. Pero ya él va creciendo, ¿verdad? Entonces, mire, a veces pensamos que adorar al Señor es cantar un cántico. Y no es así. Adorar al Señor es que todo lo que nosotros hacemos sea en santidad y en honra al Señor. Si usted habla, hable para honrar a Dios. Si usted trabaja en su trabajo, honre a Dios. Si usted está haciendo lo que está haciendo, hágalo para honrar a Dios. Que toda vuestra vida sea en alabanzas al Señor, en adoración a Dios. Adorar al Señor no es usted cantar, porque cualquiera puede cantar. Usted ve personas no creyentes que, mire, le cantan a usted unos himnos cristianos que, ay, Dios mío, sí, muy bien entonados, pero su vida está muy contrario al Señor. Entonces, esto no combina. Si combina, es que si vamos a hacer un sacrificio de alabanza, que sea en obediencia, porque el Señor nos dice que Él ama la obediencia. Amén. Amén. Así que le pedimos al Señor que nos esté dando esa sabiduría, esa obediencia que necesitamos para nosotros accionar. Adairi Rosario, Amera Merari, Dios te bendiga. Marleni, Dios te bendiga de manera especial. Merari, Sugey, gloria al Señor, aleluya. Dios bendiga a cada vida que están ahí en sintonía. Dios le guarde, les invito a que permanezcan en sintonía de Radio Salvación Internacional.
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4: Señor, examina mi lámpara. Aleluya.

poder proclamarte. Y recibiréis poder cuando venga sobre vosotros el Espíritu Santo, el aceite del cristiano, para poder ser testigos, para poder proclamar las buenas nuevas. Señor, este año nuestras lámparas rebosen.

0: es que Dios cuidará de su pueblo. No se duerme el que guarda a Israel. 809-380-2810, usted puede ser parte llamando o escribiendo. 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
1: Y exaltándote en todo momento, porque tú eres digno, Señor.

venido a adorarte. Solo exáltate. Siéntete honrado en medio nuestro. Y que cada uno pueda darte lo mejor con pureza.

0: Un día estaremos allí. Esa es nuestra esperanza viva. Por eso procuramos ser escuchados mientras estamos en la tierra. Porque cuando tu voz Él la conoce desde aquí, allá también la voz.
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Hey, continuamos con más en esta rica tarde. Saludos para Alfredo, Ramona, que están por acá visitándonos en esta hermosa tarde. Gozo inefable. Saludos también para Altagracia, que Dios le bendiga mucho. Teófilo, Santa Guerrero. Continuamos. Felipe, ahí está. Gozo inefable.

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0: Nadie me lo impedirá. Saludos especiales para todos los que están en sintonía. Especial Juana Cuello desde Las Colinas. Así que seguimos disfrutando. Escuchamos a Harry Maldonado. Fiesta de poder.
1: Mi hermano.

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0: nombre poderoso. Buenas tardes. Dios bendiga de manera especial a los que continúan en sintonía de Radio Salvación Internacional, Cuatro Voces a las Cuatro. Su hermana y amiga Stephanie Villegas les hace compañía, el junto de nuestro hermano Héctor Vicentí. Buenas tardes, Vicentí, ¿cómo está?
1: Buenas tardes, estamos bien, gloria a Dios. Amén. Gracias al Señor. Vamos a orar para poner todo en las manos del Señor. Así amantísimo es. Dios y Padre Santo, adoramos y glorificamos tu nombre, damos gloria y honra y alabanza por lo grande y lo bueno que tú has sido, siempre dándote gracias, gracias por tu Hijo, Dios, el sacrificio que Él hizo para que nosotros podamos tener una vida de gloria, una vida de victoria, una vida de triunfo, una vida de verdad. Hemos conocido la verdad y somos libres, Señor del cielo, y te damos gracias. Te damos gracias por todos los hermanos y amigos que están con nosotros en sintonía, fiel a este programa. Te rogamos que de alguna manera o de otra tú le ministres, que tú le hables, que puedan recibir, Señor, una palabra de esperanza, de consuelo, de fortaleza, y que tú te glorifiques como tú sabías hacerlo, Señor. Bendice a los amigos, acuérdate de ellos, ten misericordia de ellos, toca su corazón, que ellos puedan darte la oportunidad de su vida para que tú entres en su vida, Señor. Te damos gracias, Señor. Aquel que está enfermo, pon tu mano sanadora y de virtud. Aquel que tiene problemas, Señor del cielo, matrimonial, con sus hijos, con su familia, con el vecino, te pedimos, Dios, que tú intervengas, que tú te glorifiques. Bendice al pastorado. Une al pastorado, Señor del cielo. Reprendemos todo aquello que no es tuyo, todo que se levanta en contra del pastor, Señor. Y glorifícate como tú sabes hacerlo. En el nombre de Jesús. Amén, amén, amén. Dios bendiga, Dios bendiga, Dios bendiga, familita. Buenas tardes. ¿Cómo están todos ustedes? Qué bueno que nosotros estamos con ustedes y usted está con nosotros a través de Radio Salvación Internacional, este ministerio que nació en el corazón de Dios hace 20 añitos, cumplió 20 añitos. Oiga, pasó la niñez, pasó la juventud, los juveniles, ¿verdad? La juventud, ahí el fuerte, y estamos ya en adultos, 20 años en el aire. Así que Dios ha mantenido esta emisora, y agradecido porque Dios está con nosotros como poderoso gigante, porque si Dios no estuviera con nosotros, créame que no estuviéramos aquí. Solamente Dios hace estas cosas y le damos gracias al Señor por estas ondas radiales y por lo que viene, porque lo que viene está, lo mejor está por venir. Dios siempre trae algo fresco. Dios siempre trae algo a la vida de nosotros. Mire, la vida del cristiano es aprender. Es aprender. Tenemos una palabra para dejarnos llevar por ella. Pero lo que pasa con nosotros es que aprendemos lo que queremos aprender. Oiga lo que le voy a decir. Predicamos unos sermones que la gente llora. Eso olvídese. Hablamos de la palabra, que eso es, mire, que eso es tremendo. Pero practicamos poco de lo que nosotros hablamos. Oiga. Porque cuando usted ve una persona, cuando usted ve personas que predican, pero después tú las ves fuera del altar o caminando, y usted ve cómo actúa, usted dice, Dios mío, pero ven acá, y todo lo que predico, ¿qué pasó? Eso es lo que le está diciendo. Entonces tenemos que aprender a manejar lo que nosotros sabemos. Hay mucha gente que tiene, mire, la Biblia dice en Proverbios que el que esté falto de sabiduría, que la pida. Pero entre más sabiduría usted tenga, más usted se tiene que arreglar. Porque usted tiene conocimiento. Dios los va a juzgar, Dios nos va a juzgar a nosotros por el conocimiento que tenemos. El conocimiento que nosotros no tenemos, Dios no nos va a juzgar. Pero el conocimiento que nosotros tenemos, que sabemos hacer lo correcto, que sabemos hacer las cosas, que tenemos que hacer las cosas bien, por ahí es que Dios nos va a juzgar. Entonces, hay veces que nosotros hablamos muchas cosas como el papagayo, pero no la aplicamos en la vida de nosotros. Entonces, usted sabe también, nosotros escogemos. Dios mío, yo escojo esta parte y en esta parte yo voy a crecer, esta parte yo voy a madurar. Es como la gente que nosotros amamos, a este yo lo voy a amar, a este yo no lo voy a amar, a este yo lo voy a soportar y a este yo no lo voy a soportar. Pero sin embargo la Biblia dice, ¿qué dice la Biblia? Soportaos uno a los otros y ama a tu prójimo como a ti mismo. ¿Usted ve lo que te estoy diciendo? A veces nosotros escogemos, esto es escoger, no, yo camino con aquel, yo hablo con aquel, yo no brego con este y esto y lo otro. Nosotros escogemos, pero cuando vamos a predicar y cuando vamos a hablar, Dios mío, Señor. Sí, hay cosas que no podemos, hay cosas que la gente tiene ocultas. Por eso es que, mire, todo el mundo tiene su cosita oculta. Porque hay cositas que no le gusta que le toquen a uno. Nosotros hay cosas que no quiere que no nos toquen a uno.
0: Esperando y eso, que cuando venga Cristo no tengamos nada oculto.
1: Y eso que tenemos que ser, esas cosas que tenemos ocultas, tenemos que sacarlas a la luz. Mire, Yo hablaba de transparencia, pero no lo había visto como es la transparencia. Hay mucha gente que son fiel. Tú puedes decir, yo soy fiel. Claro que usted es fiel. ¿Tú lo hiciste? Sí, yo lo hice. ¿Tú estabas allí? Claro que estuve allí. Pero el transparente te habla antes que tú le preguntes y que tú lo interrumpes. Antes habla la persona transparente, es así. Entonces, es la fidelidad y la transparencia tienen que ir de la mano. Tienen que ir juntos. Por eso era que Dios era transparente, Dios es transparente, Dios lo dice rápido, Dios lo dice tu palabra y Él no se va a arrepentir. Entonces nosotros debemos practicar la transparencia en nosotros. Entonces, es que nosotros a veces nos ponemos medio difícil. Hoy tenemos paz, mañana no tenemos. Hoy estamos gozosos y mañana no tenemos. Conforme a lo que pase a nosotros, esa es la posición que nosotros estamos. Conforme a lo que pasa en la vida de nosotros. No conforme a lo que Dios dice en tu palabra. No lo que conforme dice, lo que Dios está haciendo en la vida de nosotros. Sino conforme a lo que nosotros nos sintamos ese día. Y no es así. Porque el fruto del Espíritu tiene que estar en nosotros. El gozo tiene que estar en nosotros. No es que el fruto del Espíritu que usted está gozoso hoy y mañana no está gozoso. Que usted tiene paz hoy y mañana no tiene paz. Y que usted hoy está bien con todo el mundo y mañana usted está en guerra con todo el mundo. ¿Te ve lo que le estoy diciendo? Porque es que no hemos aprendido a quitar aquellas cosas que nosotros no le damos importancia. Entonces tenemos que darle importancia porque usted tiene que crecer. ¿Usted sabe cómo usted crece? Soportando, como dice la Biblia. Soportando las actitudes de otras personas y amándolas. Ah, hermano Vicentí, pero usted... No, yo no soy santo, yo lo que estoy hablando es lo que dice la palabra. Yo estoy hablando lo que hay cosas que yo... Mire, si hay cosas que yo puedo entender que Dios ha sido grande en mi vida, son las cosas internas que Dios cambió que yo no podía. Que yo lloraba y clamaba a Dios para que Dios las quitara y de la noche a la mañana se fueron, como yo siempre he dicho, sin darme de cuenta. Y no me acuerdo de ellas. Porque eso es lo que Dios hace en la vida de nosotros. Entonces, si usted empieza a identificar, el poder está ¿dónde? En la lengua. ¿Verdad que sí? Si usted no habla estas cosas, si usted no se las pide a Dios, usted tiene que ir ante la presencia del Señor y desnudarse delante de la presencia del Señor. Yo he ido a la presencia y le digo, Señor, yo me siento así. Yo me siento así por esta forma, esta manera. Yo no vine a eso. Yo no vine a discutir con esto, y le digo al Señor, cuando me paro de ahí me levanto bien. Porque es que eso lo digo, le digo, Señor, es que no vine, perdóname, pero hazme, y no ha podido, estoy tratando, y dos o tres días tengo así, que si esto y lo otro, y hablo con el Señor. Y vuelvo y voy a mi cuarto y me arrodillo, y voy y trato tal, y sigue eso en mí, y vuelvo a mi cuarto y me arrodillo, y sigo orando. No le puedo decir a usted que estoy horas y horas orando. No, me paro esto y lo otro, hago otra cosa y veo ese sentir que está ahí, vuelvo y sigo hasta que eso se me va. Pero voy a la fuente que me puede ayudar. ¿Para qué? Para mejorar mi vida, mi diario vivir. ¿Ve lo que le estoy diciendo? Es como yo ahora, mire, yo le voy a decir algo. Yo amo el pastorado. Es que lo amo. Eso no, yo no sabía que yo iba a amar el pastorado como lo amo, no sabía, no lo conocía, pero ahora lo conozco, lo que es eso, porque Dios me ha enseñado. ¿Usted cree que yo tengo un malestar con uno de mis feligreses? Jamás en la vida. Que yo tengo un malestar con uno, póngame uno, no, los amo igual. Yo los amo, no permito que eso llegue, no, si yo veo que porque hay unos que son, que funcionan diferente a los demás. Pero porque aquel le hizo algo, porque esto y lo otro, yo voy a estar en contra. No, eso no ha nacido en mí. Yo no he practicado eso. Yo no he conocido eso. Todavía no lo he conocido, ni lo quiero conocer. Yo he entendido. ¿Usted sabe cómo yo llego a la iglesia? Yo llego que yo soy el enfermero. Y Dios es el doctor que va con, yo voy con él. Porque la iglesia está enferma. Ah, hermano Vicente, claro, hermano, porque cuando usted habla, cuando nosotros, ayer nosotros hacemos un círculo Y nosotros estamos leyendo toda la Biblia. Y no se nos ha hecho fácil también de leer la Biblia, pero vamos solamente por Éxodo, capítulo 12.
0: Lo importante que iniciaron, Vicente.
1: Lo que pasa es que estamos iniciando. Y entonces la pastora pregunta y todos contestan. Y esto ha creado, usted conoce a los feligreses. Le hablan de experiencia, de matrimonio, de lo que han pasado, de ese testimonio, lo que le da miedo, lo que no le da miedo. Entonces, la palabra ha traído muchas cosas a la luz. Y entonces uno siente la compasión. Aquí una hermana que llama por la mañana y siempre dice, aquellos que necesitan alimento, aquellos que necesitamos esto y lo otro. Y yo siento compasión de esa hermana porque tiene necesidad. Y llama por sus necesidades. Y vienen gente y llaman por su familia. ¿Cuál es la preocupación más grande que llaman a las 6 de la mañana? Su familia. Su familia, sus hijos, su familia. Lo más principal, lo más que llaman es por su familia. Hay problemas en la familia. ¿Ves lo que le digo? Entonces, yo que estoy experimentando esto a 7 años nada más, solamente, el pastorado, yo he podido ver como Dios ha puesto en mi corazón amar a los feligreses y tratar de entenderlos, comprenderlos, ayudarlos. Y cuando me dicen cosas que me confiesan, que me hablan y me dicen cuáles cosas, pues mire, siento compasión por ellos. Y cuando alguien está pasando por un momento difícil, que a veces no viene a la iglesia y se pierde por un tiempo, esto y lo otro, pues yo me pongo a orar. No me pongo, usted sabe nada, no, tranquilo, oral o lo que sea. Y gracias a Dios, pues vuelven o qué sé yo, y nos dan la oportunidad que nosotros podamos bregar con ellos. Pero usted se pone a mirar los problemas que tiene la gente, en la iglesia. Es que están hay enfermedades, hermano. Mire, si en el Salmo, déjame ver si lo encuentro, mire. Jehová no me reprenda, mire, en el 6. Jehová no me reprenda en tu enojo, ni me castigue con tu ira. Ten misericordia de mí, oh Jehová, porque estoy enfermo. Porque estoy enfermo. Probablemente no tenía una enfermedad física, pero emocional. Enseñanzas que le enseñaron, unas batallas que tienen internas, de tantas cosas que se practican, de la idolatría, de cuántas cosas. La gente está enferma, confundida. Uno tiene que explicarle completamente la Biblia. Están aprendiendo cosas en la Biblia de Génesis y tuvimos que aprender y ellos tenían dudas por qué Dios hizo esto, cómo Dios lo hizo, hizo los cielos y la tierra y esto y lo otro. Entonces yo tuve que decirle, la Biblia dice que esto es para los que creen. Usted tiene que creer en ella, nunca dude de la palabra. Y entonces usted empieza, porque usted sabe, no nunca habían conocido esto, nunca habían conocido la palabra, pero la palabra dice, conocerá la verdad y la verdad te hará libre. Yo, gracias a Dios, no he llegado a una controversia con ninguno de mis feligreses, de los de la iglesia. Son de Dios, porque, ¿verdad? Pero uno está ahí pastoreando. Y nunca he querido no de ir a la iglesia. Y no hago compromiso con nadie porque yo le digo a la gente, yo puedo dejar de ir a un culto. Pero yo tengo que buscar, antes que yo llegue a la iglesia, yo llevo como 10 muchachitos para la iglesia. Gracias a Dios que todos esos barrios se han convertido, los muchachitos, y están yendo con nosotros en la iglesia. Y los tengo que llevar, los tengo que traer, no soy yo. ¿Entienden? La necesidad que hay. Hay necesidad. Entonces, dígame usted que yo la cojo con un miembro. Y le haga la vida, y le haga la guerra, y que si esto, que si lo otro, y un montón. O que no lo visito, que no, o que... Mire, oiga, usted, las ovejas, usted tiene que cuidarlas. Las ovejas no tienen... Usted se va para la montería un montón de ovejas y usted tiene que ir mandarle una para porque ellas no tienen sentido. Y es verdad. Se meten hasta debajo del carro y usted tiene que tener cuidado.
0: Por eso el que los guía siempre sí. Anda con un látigo.
1: Con un callado. Uh-huh. Claro, y usted tiene que tener cuidado porque es que no tienen y cualquiera las engaña y le dicen ve y le dan hasta veneno. Y un montón de cosas, hermano. Entonces, mire lo que está diciendo el salmista. Mira, ten piedad, no te ire conmigo. Ten piedad de mí porque es que estoy enfermo. Entonces, cuando usted entiende que usted ha sido un canal de bendición, Usted se prepare y usted trata de sanarse, pero hubo un tiempo que uno era como un poco rúdico o algo, esto y lo otro, ¿verdad? Entonces yo empecé a bajar y el Señor empezó a bregar en mi vida. Y ha llegado un momento de refrigerio donde puedo amar y puedo enseñarlo. Y entonces he visto el fruto de cada uno de ellos. He visto el fruto, he visto que aman a Dios, que tienen una compasión, que no se quieren quedar, que no quieren que su familia quede y testifican y siempre están buscando cómo crecer. Entonces, yo no puedo decir, no la gloria yo se la doy a Dios. Toda la gloria es para Dios porque yo nunca jamás podía tener este conocimiento que yo tengo hoy en día. Eso fue Dios en la vida mía. Pero reconozco que hay tantas cosas que nosotros tenemos, es que lo que yo estoy diciendo, es que nosotros cogemos. Y Dios nos mandó a nosotros coger, Dios nos mandó a trabajar. Nosotros somos esclavos, somos servidores de Él. Nosotros trabajamos para Él. Nosotros trabajamos para el lindo, para el feo, para el pobre, para el rico, para el blanco, para el negro, para el amarillo. Nosotros trabajamos para Él. Dios no tiene raza. Dios no tiene prejuicio. Y Dios nos manda a trabajar para Él. Y lo tenemos que hacer con amor. Entonces, es que hay veces yo me pongo a pensar y yo digo, no, es que uno tiene que aprender. Nosotros queremos huir de cosas que nosotros a veces nos buscamos, a veces las traemos desde el mundo y no las queremos tocar. No queremos que toquen esas cosas en la vida de nosotros. Eso tú tocas todo, pero eso tú no lo toques. Hay cosas en la vida de nosotros que nosotros no queremos tocar. Y nosotros tenemos que tener cuidado con eso. Es que la vida completa. Dice la Biblia, si usted se va mire, vámonos a Romanos capítulo 8, porque eso lo conoce todo el mundo. Romanos capítulo 8. Vamos a decir, mire. Mire lo que dice Romanos capítulo 8. Mire lo que dice. Mire. Ahora pues, ninguna condenación hay para los que están en Cristo Jesús. ¿Usted ve lo que le estoy diciendo? Ninguna condenación hay para los que están en Cristo Jesús. ¿Cómo tenemos que vivir una vida? No hay condenación para nosotros cuando vivimos en Cristo Jesús. Cuando nosotros imitamos a Cristo. Oiga lo que le estoy diciendo. Mira esto. Los que no andan conforme a la carne, sino conforme al Espíritu. Cuando el Espíritu está en nosotros y nosotros lo activamos, porque el Espíritu puede estar en nosotros, pero usted nunca lo activa. Usted se convirtió esto y lo otro. Usted va a hablar como paso a paso. Pero cuando el Espíritu está en nosotros, que nos enseña, primeramente, mire, yo le voy a decir una cosa. Cuando Dios me llama aquí a Radio Salvación, yo pensaba que las cosas iban a fluir. Pero ¿cómo yo podía fluir con el hombre que yo era? Yo no podía fluir como yo era. Yo tenía que haber un cambio en mí. Como líder tenía que haber un cambio en mí. Tenía que haber una compasión en mí. Que yo tenía que ver el llamado. Y Dios comenzó a bregar en mí. O sea, hay mucha gente que me hablan y muchos líderes y pastores que se acercan a mí y pastores jóvenes. Perdón, y gracias a Dios que lo ha podido aconsejar. Y me han dicho, y yo le digo, ¿tú sabes lo que pasa, papá? Que el problema, la fiebre no está en la frisa, está en el enfermo. Entonces Dios tiene que bregar en ti para poder después bregar en la obra, en la iglesia donde te llamó. ¿Tú sabes bregar con esto? Tú sabes, yo tenía experiencia de pastor, jamás. Yo no tenía experiencia de pastor. Eso Dios lo vino depositando en mí. Entonces tú tenías experiencia en esto, tú tenías experiencia en lo otro, tú tenías experiencia en lo otro. Porque la iglesia no solamente es tú venir y predicar. La iglesia es tú compartir con los hermanos. Tú tienes que dedicar la vida tuya. A veces tú la tienes que echar para un lado para atender a la gente que Dios ha puesto en tu vida. Y es para ayudar, para aconsejar, para guiar, un montón de cosas, hermano, que tenemos que hacer. No es solamente eso fácil. No, yo pastoreo, me voy para casa y yo no quiero ser de la iglesia. Usted no lo llamó a pastorear Dios. Usted se puso de pastor. Usted me perdona lo que le estoy diciendo. Y yo le he dicho a los pastores, mira, es que Dios está bregando contigo. Dios va a bregar contigo. Y esto y lo otro. Y después en el tiempo se dan de cuenta que lo que yo le dije era la verdad. Y me dice, mira, Vicentí, que si esto y lo otro, ve, es en ti. El problema no estaba en la iglesia, el problema no estaba en el crecimiento, era que Dios tenía que ver la visión, lo que Él te llamó, tiene que mostrártelo. Dios habla, Dios habla. Lo que pasa es que la gente quiere que Dios mande un montón de profetas. Viene uno y saca el otro y mira, vamos a hacer así, yo te voy a hacer así, yo te voy a decir esto, esto y lo otro. Pero nadie te dice el proceso, porque yo tuve que pasar por un proceso. Yo tuve que pasar por un proceso en este lugar. Nadie me dijo del proceso, lo sé yo. Pero ahí es que Dios se glorificó en mi vida. Ahí yo conozco la grandeza de Dios. Yo tuve que pasar por eso. Y le doy gracias a Dios que pasé por eso. Yo hablo de mí, hermano. Testifico la grandeza que Dios ha hecho en la vida mía. Y hoy en día son gente diferente. Hasta uno yo le dije, mira, habla en las redes. Tú tienes palabra. Tú tienes esto y lo otro. Ah, pero no te preocupes. Dios va a hacer. Y hoy está en las redes. Y hoy está hablando en las redes y se siente bien. Y la iglesia está creciendo y esto y lo otro. Pero no son los mismos hombres que te empezaron. No, están cogiendo el llamado. Claro, y le digo mi experiencia del pastorado. Yo, mire, nunca me he quejado del pastorado. Nunca me he quejado de que Dios me mandó a este lugar. Nunca me he quejado. Porque yo he podido entender que lo que Dios me hizo fue un bien. Y se lo he dicho, no se quejen. Dios los llamó, esto es un privilegio. Esto es un privilegio que nosotros tenemos. Pero es que nosotros tenemos que llenar la vasija. Mire, Dios no coge una vasija y la coge y la divide en diferentes partes. No, por aquí voy a poner un cartoncito, por aquí voy a poner otro cartón, para que no se vaya el agua para la derecha, para la izquierda, para el centro, esto y lo otro. No, Dios llena la vasija completa. Y Dios empieza a sacar. Y cuando se va rebocija, empieza a sacar toda la espuma, empieza a sacar desde el fondo, y empieza a sacar, y empieza a limpiar, y empieza a purificar, y empieza a crear el hombre y la mujer que Dios quiere que nosotros seamos. Mire, yo estaba mirando hoy en las redes cómo los afroamericanos, los afroamericanos, cómo esa gente piden dinero. Usted está hablando $10,000, $10,000, y cómo lo piden, y es una cosa increíble. Y yo no sé cómo la gente se puede engañar. Yo no sé cómo la gente puede, y eso es una moda tremenda. Usted está hablando de los hispanos. Los hispanos no piden nada. Esa gente piden $10,000, $25,000. Y hay un pastor americano que él dice que él pide $500,000. Y si pide 5 millones se los dan. Y yo quisiera la enseñanza que él estaba enseñando. Que usted hubiera visto la enseñanza que estaba enseñando. Hay mucha gente que tenga, dice la Biblia, que tengamos cuidado. Velar que no nos engañe. Entonces nosotros, Dios es un Dios limpio, un Dios puro, un Dios santo. Un Dios verdadero, que Dios no te va a engañar. Dios no te va a poner en posiciones embarazosas. Y yo sentí bien eso y siento un bochorno ajeno. Yo me abochorno de eso. Y no soy yo que estoy pidiendo. Créame que me abochorno. Yo digo, Dios mío, pero ¿qué dirá la gente que vean a esta gente así? Y yo no puedo entender la gente como la gente vive engañado. Yo creo que si usted va a dar una ofrenda, usted la da voluntaria. Dios la tiene que poner en su corazón. Dios no es un Dios que no sabe las necesidades de los demás o las necesidades de los ministerios. Yo creo que sí. Uno puede decir, ¿verdad? Un baratón. Usted tiene $100, pues vamos a dar $100, vamos a darle esto y lo otro. Pero usted está hablando $10,000 y millones de dólares. ¿Qué está pasando? Dígame, ¿qué está pasando? Mire lo que estamos hablando aquí. Mire lo que dice Romano. Mire, oiga lo que dice Romano. Ahora pues, ninguna condenación. Cuando usted ve que usted hace algo que está mal, en contra de la ley, usted va a ser condenado porque está en contra de una ley, porque usted violó una ley. Pero cuando usted está en Cristo Jesús, no hay ley. Oiga lo que le estoy hablando, mire. Ahora pues, ninguna condenación hay para los que están en Cristo Jesús. Cuando usted está en Cristo Jesús, usted se deja llevar por el Espíritu Santo. Y hay cosas que usted no las va a hacer. Porque Dios ha trabajado en su... O es que, es lo que yo digo, que es por grupito. No, aquel no pide, y aquel pide. Y tiene abundancia, y para lo que piden, ustedes pueden ver. Nosotros pedimos para nosotros mantener este ministerio en el aire. No pedimos nada personal. Aquí vino una ofrenda el lunes. Me llamó un hombre de Dios y me dijo, te voy a mandar una ofrenda en nombre tuyo. y vino en nombre mío. Yo la deposité en Radio Salvación y le mandé un recibo de cuánto me dieron y el papelito en cuánto me lo cambiaron, porque eso no es mío, eso es ajeno. Solamente porque no se puede poner el nombre de Radio Salvación. Pero hay mucha gente que piden porque tiene un montón de esto, y cuando usted viene afuera, usted sabe ya, entonces no quieren que la... Bueno, pero que mire lo que dice aquí. Mire lo que dice aquí. Los que no andan conforme a la carne. Y si usted ve anda conforme a la carne no tiene qué. Yo siempre he dicho, la carne no tiene límite. La carne no tiene. Entonces, toda la vida de nosotros tiene que estar centrada en el Señor. Porque es que como el que rompe un mandamiento, si rompe un mandamiento lo rompe todo. Es que lo rompe todo. Entonces te dice, no, hay unas áreas en mí que eso no, no, no, eso no. Ve, ese es mi problema, que yo tengo eso. Ah, que este es mi temperamento. Y Dios sabe que esto y esto y lo otro. Nosotros no, eso se dice, usted se llora y se canta. No ponga en las manos del Señor. Señor, yo tengo este problema, yo tengo esto y lo otro. Esto no funciona, esto no me está funcionando. Cuando ya yo veo que las cosas van bien, esto y lo otro, sale ese monstruo que está dentro de mí. Y lo bueno que hice con las manos, lo rompo con los pies. Señor, tú tienes que bregarle en la vida mía. Pero usted lleva una balanza de todo en su vida. ¿Para qué? Para agradar a Dios. Para vivir para Dios. Para confiar en el Señor. Eso es lo que nosotros tenemos que hacer. Usted tiene que buscar aquellas cosas que nosotros tenemos que no agradan a Dios y ponérselas en las manos a Dios. Yo le hice a una persona ahorita, oh, pero es que tú no puedes estar, nosotros no podemos estar contentos hoy y mañana estamos de otra manera. Y hay gente que están contentos ahora y después ahorita están enfogonados, que esto y lo otro. A veces no conocemos su carácter. Nosotros tenemos que dominar aquellas cosas que hay en la vida de nosotros. Y tratar de qué manera nosotros podemos hacer el bien para agradarle a Dios. Y que vea la gente Dios en nosotros. Sí, pero a veces lo que vemos en las personas son hipocresía. Porque hablan un montón de cosas, pero dicen otras cosas. Dicen otras cosas. Entonces hablamos de lo que podemos superarnos. Lo que hemos superado, lo que hemos crecido. ¿Eh? Pero lo que no hemos crecido, nosotros lo tenemos escondido. Siempre como que hay, you know, hay algo debajo de la alfombra. Usted sabe que hay mucha gente que tiene una alfombra en la casa y cogen la basurita, la tiran debajo de la alfombra. Y la basura nosotros tenemos que sacarla por completo. Porque a Dios le gustan las cosas puras. Y dice, porque la ley del espíritu de vida en Cristo Jesús me ha librado de la ley, oiga, del pecado y de la muerte. Lo voy a leer. Porque la ley del espíritu de vida en Cristo Jesús me ha librado de la ley del pecado. La sentencia suya era muerte. La sentencia suya era muerte. Usted no tenía salvación. Pero ¿qué? La ley del espíritu de vida de Cristo Jesús me ha librado. Fuimos libres por Cristo Jesús. Pero la vida de nosotros es la muerte. Entonces, si vivimos para Él, tenemos que vivir como Él quiere que nosotros vivamos y que la vida de nosotros esté en las manos del Señor. Así que ese consejito, ¿verdad que sí? Vamos a aplicarnos lo que yo le digo, Señor, yo sé poco, pero ayúdame a aplicarla. Lo que sé lo quiero aplicar a la vida mía y caminar. Y yo sé quién Dios es en mi vida. Trato de agradarlo a Él. Trato. Y las áreas que hay de mí, que probablemente yo no me he superado, Dios las tiene en sus manos. Y trato de bregar con eso también. Usted tiene que, mire, nosotros tenemos un montón de defensa, hermano. Nosotros nos defendemos de un montón de cosas, nos justificamos. Y en Cristo Jesús nosotros no podemos justificarnos. Nosotros tenemos que obedecer. Nosotros tenemos que meternos en las manos del alfarero. Tenemos que poner este barro en las manos del alfarero, que él sí sabe lo que tiene que hacer con la vida de nosotros. Así que pongamos, espérate que esté en el lugar que no estamos. Estamos en las manos de Dios. Y cuando estamos en las manos de Dios, Dios sigue trabajando con nosotros. Dios nunca deja las cosas medias, hermano. Dios nos va perfeccionando día a día. Nos vamos preparados. ¿Usted sabe por qué? Porque usted tiene que estar preparado. Si suena la trompeta, nos vamos. usted tiene que tener todo claro, como un testamento. Señor, Dios sabe todas las cosas. Así que vamos a vivir para Dios, y aquellas cosas que nosotros no podemos superar, aquellas cosas que nos perjudican, aquellas cosas que cuando nosotros hablamos y miramos y dice, espérate que todavía hay una mancha, espérate que no puedo hablar de esto, espérate que no puedo hablar de lo otro. Usted sabe. Yo no iba a hablar de eso, solamente, ¿verdad?, seguí caminando así por ahí, Dios me ha puesto eso en la mente, pues yo lo puse, lo hablé. Pero mire, yo iba a hablar de Salmos capítulo 9, versículo 17. Mire, oiga, los malos, la gente mala, y la gente mala, mire quiénes son, oiga esto, mire esto. Salmo capítulo 9, versículo 17. Sí, porque hay cosas que nosotros decimos, bueno, esto no es malo, esto y lo otro, que si esto, que si lo otro. Usted tiene que tener cuidado. Déjese ya por la Biblia. Hay gente diciendo mucho disparate, yo lo estaba diciendo ayer. Hay muchas cosas. Yo le doy gracias al Señor que nosotros nos reunimos con nuestros jóvenes y que cualquier duda de nosotros, ellos hablan y nosotros lo corregimos. Y siempre le digo cualquier cosa de las redes o lo que sea. Porque la gente, cualquier cosita, no, que en lo que quieren engañarnos, no, la verdad. Usted está mal, mira lo que dice aquí. Los malos serán trasladados al Seón. Eso es el abismo. Seol es el abismo. Y ya usted sabe lo que es eso. Porque mira lo que dice. Todas la gente que se olvidan, oiga, no que se olvidaron, oiga lo que estoy diciendo presente. Mira lo que dice presente. No es que se olvidaron, que se olvidan. ¿Usted entendió? Que se olvidan de Dios. Usted probablemente no tira droga, a lo mejor usted no se mete droga, a lo mejor usted no mata, menos de lo otro. Pero aquella gente que se olvidaron de Dios, aquella gente que se olvidaron de Dios, que no tienen a Dios en su vida, mire cómo lo trata la palabra. Porque no lo digo yo, hermano, lo dice la palabra. Oiga, lo vamos a leer de nuevo. Los malos serán trasladados al Seol. Toda la gente que se olvidan presente de Dios. Mire cómo la Biblia lo llama. Cuando usted se olvida de Dios, cuando ya Dios no está en su memoria, aquella gente que rechazan a Dios, que están hablando un montón de cosas, hermano, que son miles y miles de personas, que hoy en día son ateos, que no le, hoy en día la gente no, antes el ateo usted lo tenía que buscar con una lupa, hoy la gente no, yo no soy ateo, hablando unos disparates que yo no sé dónde lo sacaron, yo no le pongo atención. Si una persona me dice, no, yo no soy ateo, tú no, bueno, por más que usted le diga de la palabra, no la quieren entender, ellos lo que quieren es discutir, pues que oremos por ellos para que Dios tenga misericordia. Entonces mañana es miércoles, día de ayuno y oración con Radio Salvación. Entonces mañana nosotros allá oramos por aquellos que no conocen al Señor y aquellos ateos, ¿verdad?, que no conocen al Señor, para que Dios le ilumine, porque el ayuno rompe yugo. Entonces, como usted no puede convencerlo, usted no puede hablarle la palabra, porque ellos no van a creer y ellos van a empezar a pelearle, a discutir, entonces usted ora por ellos para que Dios lo toque, para que Dios tenga la misma misericordia que tuvo con nosotros. Pero los malos, la gente mala, ¿dónde van a ir? La gente mala. Mucha gente confiesan que son malos. Ah, yo soy malo, yo hago esto y lo otro, yo hago lo otro. Pero aquel que no tiene a Dios, aquel que se ha olvidado de Dios, aquellos que se olvidan, presente, usted está olvidado, se olvidó de Dios, usted conoció a Dios, probablemente usted me está escuchando y conoció a Dios, se olvidó de Dios. Oiga lo que le espera. Usted tiene que tener cuidado. Nosotros tenemos que tener a Dios en nuestra conciencia, en nuestra mente, en nuestro espíritu, que no nos salgamos de Dios. Porque usted sabe dónde nosotros vamos a caer, ya usted sabe. ¿Dónde va la gente mala? La gente mala no tiene un buen lugar. Aquí lo está diciendo bien claro David. La gente mala tiene su lugar. Hoy en día la gente mala camina suelta por ahí haciendo fechoría y un montón de cosas y van a la cárcel y salen de la cárcel y vuelven a hacer la misma fechoría. Pero la gente mala, cuando venga el juicio, tiene su lugar. No lo digo yo, lo dice la Biblia. Se olvidaron de Dios. no se acordaron de Dios, no se acuerdan de Dios, no alaban a Dios, no buscan a Dios, viven una vida en contra de Dios. Tenemos que tener cuidado, tenemos que rendirnos a Dios. Y hay veces, hermano, que la propia iglesia, gente en la iglesia, sentado en la iglesia, se olvidan de Dios. Sentado en la iglesia, escuchando la palabra. Le gusta visitar, gente que le gusta visitar y llegar, y piensa que todo eso es bueno, pero no se aplica en la palabra. No vive en la palabra, no le dan una oportunidad a Dios. El evangelio es de oportunidad, de usted darle una oportunidad que Dios entre en su corazón. Mire, entre más, mire, déjeme decir una cosa. Si usted tiene una casa y está sucia, y usted dice, contra, esta casa está sucia, y usted empieza a limpiar por la cocina o por los baños, ¿verdad? Que eso es lo más que uno usa. Usted usa más la cocina, usted vive más en la cocina y en el baño que en otro lado, porque a su cuarto usted va a dormir. Pero usted entra al baño 3, 4 veces, 5 veces al día. Siempre está en el baño, en la cocina. Usted le pasa por la cocina y siempre hay algo que hacer. Siempre. Y si no hay nada que hacer, usted busca qué hacer. O usted está buscando qué hay. Sabe que no hay nada, pero usted está buscando. Espérate, me quedó una galletita por aquí.
0: Es que algo
1: ya,
0: se encuentra.
1: Yo pongo la galleta y la nena, pues, yo le digo, aquí hay rayero. Y ella... le cogen la galleta y dejan el paquetito. Y yo digo, ah, pues espérate, vamos a buscar una galleta. Y uno piensa, y uno vio el paquete vacío y uno sabe que ahí no hay nada. Pero contigo eso uno va buscando. Entonces, a ti no te pasa.

0: al parecer yo no lo sabía, que había que comprarlo cuando se acaba. Ya tú sabes. Pero mire, hermanos, es así, cuando uno tiene esos niños en casa y adolescentes, ¿verdad? Escuché a alguien ahorita, que me voy a reservar el nombre también con esto, de que colocó algo y algo se había perdido, no sé si fue una fruta, y si hay niños, hay uno que dice, no, no fui yo, no, fue Perencejo, y así sucesivamente. Entonces, esto pasa en casa.
1: Amén, así es, eso pasa en todos los sitios, pero es así, hermano. Nosotros mañana, miércoles, ayuno de oración, estamos con Real Salvación. Ya usted sabe que no presentamos el ayuno a las 8, sino a las 6 de la mañana, pues presentamos el ayuno, ¿verdad que sí? Aprovechamos para orar. Si usted tiene alguna petición, usted escribe por el WhatsApp y nosotros oraremos por la petición, queremos orar por usted. Si usted no tiene internet así tan temprano y la tiene por la noche, usted diga, mire, es de noche, este y el otro, quiero que ustedes oren a las 6 de la mañana. Y usted nos envía su petición y nosotros, felices y contentos, oraremos por usted porque queremos que Dios bendiga al pueblo. Nosotros no somos una familia, queremos mantenernos unidos. Y los consejos que le damos aquí es para que usted pueda crecer, madurar, ser transparente en las cosas del Señor. Que Dios no nos coja, ¿verdad? Como las cinco vírgenes que se le quedaron, no tenían aceite y su lámpara no puede encender sin aceite. Entonces tenemos que tener aceite todo el tiempo. Y el aceite es la palabra del Señor. Que nosotros estemos firmes, esperando en el Señor. Así que mañana miércoles vamos a orar por aquellas personas que no conocen al Señor a través de nuestro ayuno. Y vamos a orar por cada uno de ustedes a las 6 de la mañana. Así que ya usted sabe, no estamos orando de 8 a 9, de 8 a 9, sí. Estamos orando de 6 a 7 de la mañana. Y ahí viene el mensaje de nuestro hermano Ezequiel Molina. Y mañana pues tendremos el programa Dios TV, que estaremos allí con el favor de Dios, ¿verdad que sí? Así que usted sigue orando por todos los proyectos de Radio Salvación. Siempre agradecido que usted esté en sintonía con Radio Salvación y que usted es parte de esta familia. Gracias a Dios por ser parte de esta familia. Sigue orando por todos nosotros, los que laboran, los que tienen programas, los que se anuncian, y que Dios, ¿verdad?, pues siga supliendo y ampliando este ministerio para que nosotros podamos seguir llegando a las vidas, llegando a las almas y llevando la palabra. Así que, dicho eso,
0: estuvieron con ustedes
1: esto Luis Santín,
0: Estefany Villegas, esto fue
1: Cuatro Voces a las 4.
0: Dios bendiga.

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0: Buenas tardes, Dios le bendiga, mis amados hermanos, en el nombre de Jesús. Damos gracias a Dios porque nos permite, ¿verdad?, un martes más estar aquí, ¿verdad?, con este espacio. Me pongo en tu lugar, este programa para toda la familia variado, y es una oportunidad que el Señor nos da ahí. Y en su mano somos medio, en el nombre de Jesús. Amén. Gracias por su fiel sintonía. Señor Dios Todopoderoso, gracias Padre amado, te damos. Gracias por tu amor, por tu misericordia, que tú siempre has tenido, siempre tendrás para cada uno de nosotros, Dios mío. Gracias por este momento, por esta oportunidad, Señor Dios mío, porque estamos fundamentados en la roca que es tu Hijo Jesucristo, Dios mío. Te pedimos, Dios mío, que tú nos dirijas en todo, Señor, en el nombre de Jesús. Mira, Señor, esa fiel oyente, esa fiel audiencia también está en tu mano. Bendícela, Dios mío, Señor, y que puedan ser ministrados, Señor, en el nombre de Jesús. Amén, amén. Bien, hoy nos acompaña, tenemos una visita. Y vamos a dejar que sea nuestra hermana y colaboradora y compañera Brenda. Vamos a hablar primeramente que Brenda salude a la audiencia en el nombre de Jesús y esté presentando en el nombre de Jesús.
1: Muy buenas tardes, provincia Peravia. Muy buenas tardes, hermano. Sean todos bienvenidos a esta programación del día de este día martes. Buenas tardes. En la tarde de hoy tenemos a un dirigente comunitario que toda la población conoce, Ricardo Jiménez, dirigente comunitario de la zona norte. Este hombre ha sonado más que la tambora de papá. Y en esta tarde tenemos el privilegio de tenerlo por acá, con algunas informaciones de interés para toda la población. Ricardo.
2: Buenas tardes, Brenda, buenas tardes, Teófilo. Gracias. Y buenas tardes a todos los teleoyentes, a todos los que nos están escuchando a través de este programa que, a pesar de todo, Brenda, aunque ustedes no lo crean, yo siempre todas las tardes en las zonas norte me escucho este programa. Gloria. Así que estamos aquí para siempre darle las informaciones, principalmente de la zona norte.
0: Amén, gracias, gracias, muchas gracias. Es de aquí, Vanilejo, ¿verdad? De origen,
2: Vanilejo. Sí, soy Vanilejo porque nací en Bardecia.
0: Claro.
2: Pero
0: claro,
2: ya tengo 20 años que realmente salí de Bardecia y vivo acá en la Saona, en la zona norte.
0: En la zona norte.
2: O sea, que soy Vanilejo, como dicen, de sí, pura cepa.
0: ¿Y qué tiempo lleva ya siendo dirigente comunitario?
2: Mire, realmente tengo 20 años que salí de Bardecia para acá.
0: Sí.
2: Y en realidad, casi mente tengo eso en aproximadamente 20 años, porque realmente había un señor que él era muy dirigente comunitario y desde ese entonces ya nos visitaba a nosotros allí en Bardecia, que le llamaban Manolo Carmona. Entonces, quien me incorpora a mí a trabajar los trabajos comunitarios, el señor Manolo Carmona, que sí físicamente no está, pero siempre lo vamos a estar recordando porque también fue un hombre luchador. Él era del carretón, realmente, y a través de que él me incorporó y me enseñó lo que era los trabajos comunitarios, pues yo le fui cogiendo pasión, cogiendo amor, y ya veo que ser un dirigente comunitario de corazón es algo muy importante, especialmente para nuestra provincia, porque realmente usted siempre reclama la principal necesidad de nuestro barrio. Cuando usted ve que usted reclama una necesidad de su barrio y se le resuelve a ese barrio, pues entonces usted siente como un alivio, como que usted se pone alegre y contento, porque eso es lo que queremos.
0: Sí, es de gran importancia porque en realidad se trabaja en términos colectivos y por el bien común y de servicio, que es el amor al prójimo.
2: Exactamente.
0: Sí, Brenda.
1: Ricardo, sin lugar a duda, es uno de los dirigentes comunitarios, Vanilejo, que más ha reclamado y has alzado la voz en torno a esos males sociales que nos aquejan. Recientemente estuvimos alzando la voz por el tema de la escuela de una escuela en la zona norte.
2: Así es.
1: ¿Y está resuelto ya eso?
2: Sí, realmente se resolvió el problema de la escuela de la Saona, porque esa escuela que nosotros tanto reclamábamos fue la primera escuela que se comenzó aquí a hacer en la provincia de Peravia para impartirla tan detendida. Uh-huh. En ese entonces, el ingeniero que la estaba construyendo fallece, se la pasan a otro ingeniero, pero también ese ingeniero también tuvo problemas. Y realmente la escuela estaba abandonada, gracias a Dios, a través de los reclamos de nosotros como comunitarios, porque también hay que reconocer que nos unificamos, sí, como comunitarios, todas las organizaciones vivas de la zona norte, y también Gregorio Aybar, el de la ADP, nos dio bastante apoyo. Se terminó el centro educativo y ahí están partiendo la docente.
0: ¿Ya se está dando clase
2: completa? Sí, se está dando clase.
0: Y es una bendición.
2: Sí, ahora el único problema que tenemos es que ustedes saben que la escuela vieja, donde se estaba partiendo docencia, uh-huh, inmediatamente se terminó la escuela nueva, donde se está impartiendo la tan detendida. Esa escuela realmente quedó ahí, quedó vacía, y realmente estaba equipada de todo, tenía su persiana, estaba pintada. Cuando salieron todos los profesores de ahí, que se mudaron para la nueva, nosotros les reclamamos a las autoridades de aquí de la provincia de Peravia, tanto al senador Julito Furcal como a la gobernadora, de que trataran de hacernos entonces una instancia infantil o un liceo en esa escuela para que no se quedara así. Realmente comenzaron a condicionarla, de repente nos paralizan los trabajos y realmente la escuela está ahí ahora deteriorada, se han llevado todo, ahí había inversor, la butaca, todo. Los desaprensivos se han llevado. Incluso yo subí al senador, le dije que nos hiciera una visita allá al centro, el mismo personal, y no la hizo. Entonces quedaron realmente al junto de la gobernadora que le iban a dar condición para poner un liceo en la zona norte, para que los jóvenes terminen su bachiller y no tengan que bajar acá abajo. Pero realmente vemos que todavía no nos dan respuesta.
0: Bueno, pues entonces hacemos un llamado de este espacio, ¿verdad? Claro. Porque está totalmente acabada ya, se han llevado todo.
2: Se han llevado todo. Incluso nosotros le dijimos a ellos que nos dejaran una persona ahí, que trataran de poner una persona ahí para que eso no sucediera.
0: Sí, sí. Y se puede buscar solución, ¿verdad?
2: Sí.
0: Ahora con tiempo, de verdad que sí, porque es algo que de bienestar y más para el sector, y dejar eso completamente así abandonado, y se puede, que usted me decía que usted había dado una propuesta que hiciera
2: una guardería,
0: sí, que es necesario, y más en ese lugar, sí,
2: una instancia infantil,
0: sí, sí,
2: y era importante, pero la gobernadora nos dijo que también en la zona norte hacía falta un liceo. Entonces nosotros le dijimos, bueno, sea una instancia infantil o sea un liceo, nosotros le damos visto bueno, porque las dos cosas se necesitan en la zona norte.
0: Sí, hacemos un llamado. ¿Cómo que se llama la escuela? ¿La escuela?
2: La escuela La Saona, le pusieron así mismo.
0: La Saona, la escuela vieja.
2: Ajá.
0: Hacemos entonces un llamado, ¿verdad? Junto de Brenda y Ricardo Jiménez, dirigente comunitario de esta zona, que esta escuela está abandonada, y se ha hecho un llamado ya para que respondan el llamado. Que así, a favor de todo.
2: Así es.
1: Sí, es penoso que una infraestructura de esa naturaleza, pues, está siendo destruida parcialmente por lo desaprensivo. Desde este espacio, hacemos un llamado a las autoridades de nuestra provincia, que por demás están realizando un buen trabajo, acercarse a la escuela de La Saona, para ver si podemos restaurar la escuela y habilitar lo que sea un liceo o una estancia infantil, que bastante hace falta en la zona norte.
0: Sí,
2: así es, así es.
0: Sí, amén, así es, sí. ¿Cuáles son las zonas, lo que compone la zona norte?
2: Ahí está La Saona, Hermaní, Los Barrancones, Los Cajuelitos, La Colina, Sagrado Corazón de Jesús y Brisa Guasuma.
0: Y Brisa Guasuma. Actualmente, ¿con qué se está trabajando? ¿Cuáles son los proyectos y esa cosa?
2: Mire, realmente en la zona norte, nosotros hicimos últimamente, estábamos haciendo unos reclamos, porque ustedes saben que aquí en la provincia nosotros tenemos un acueducto múltiple. Pero a pesar de que tenemos el acueducto múltiple, seguimos en algunos sectores, en algunos barrios, con la misma problemática del agua potable, porque al parecer que hay problemas en la distribución del agua, porque hay en unas calles, hay en dos o tres calles que llega, pero entonces hay en una calle que el agua no llega. Y en ese entonces también hay que reconocer que cuando la compañía contratista termina los trabajos aquí en la provincia de Peravia, realmente habían unos sectores que no estaban incluidos. Y nosotros le estuvimos haciendo el reclamo al director nacional de INAPA, Wellington Arnó, y para que nos construyeran un pequeño embalsamiento del agua arriba de Villagüera. Porque a pesar de que el acueducto está en Villagüera, la gente de Villagüera no tenían agua potable. Pero tampoco tenía agua potable, o no tiene, el barrio Sagrado Corazón de Jesús.
0: Sí, sí.
2: Pero el barrio Sagrado Corazón de Jesús era porque a través de que la compañía contratista hicieron el contrato para hacer los trabajos, no estaba incluido. Entonces, cuando ya Wellington dio buena respuesta, ya se está trabajando en el envase que nos van a hacer de la arriba de Villagüera, y ahí va a recibir el agua potable, Sagrado Corazón de Jesús y parte de Villagüera. Pero a pesar de eso, los barrios que ya están conectados con la nueva tubería, principalmente el Maní, hay como 6 o 7 calles que no ha sido posible de que reciban el agua potable, porque hay problemas, no sé si es de válvula o es en el asunto de la distribución del agua potable.
0: Hay problema, entonces.
2: Sí, sí. O sea, sí, la problemática, a pesar de que ha sido apaleada, pero seguimos con el dolor de cabeza con el asunto del agua potable todavía en la zona norte.
0: Sí, sí. Entonces, ya eso está en construcción, me dijo.
2: Sí, ya están trabajando, ya se le dio inicio.
0: Se le dio inicio, qué bueno, sí. Sí, sí. Y poco a poco se va resolviendo la cosa.
2: Sí, nosotros como dirigentes comunitarios no podemos bajar la guardia, tenemos que seguir reclamando a las máximas autoridades por las necesidades que hacen falta en los barrios.
0: Amén, sí.
1: Ricardo no se cansa. No, Ricardo, sí. ¿A qué hora tú duermes?
2: Realmente ya yo en eso de las 11 por ahí ya estoy acostado.
1: Pero tú, mientras duermes, tú sueñas con un reclamo nuevo.
2: Sí, porque lo que pasa es que cuando usted se apasiona y te hace la cosa desprendidamente y de corazón, cuando usted van allá a su casa y le están planteando un problema, usted realmente se preocupa mucho por ese problema.
1: Eso quiere decir que para cantar hay que vivirlo, ¿eh?
2: Así es, así.
1: Sigue adelante, Ricardo.
2: Sí. Entonces, nosotros seguimos siempre en pie de lucha y luchando y dándole a conocer a las máximas autoridades los problemas que nos afectan en nuestro barrio.
0: Amén, sí, sí, sí.
2: Así es. Sí.
3: Otra pregunta. ¿La junta de vecinos que usted dirige está apoyada por el presupuesto participativo del ayuntamiento?
2: Sí, la junta de vecinos que yo dirijo es en el barrio Sagrado Corazón de Jesús y ya está incluida en el presupuesto participativo. Lo único es que el barrio Sagrado Corazón de Jesús, ese barrio, apenas tiene 11 años de fundado, y realmente cuando se celebra la asamblea del presupuesto participativo, la celebramos al junto de la junta de vecinos de Cañón, porque aunque está incluida, pero no tenemos un presupuesto sólido, dividido, sino que al ese barrio pertenecer al fondo, celebramos la asamblea del presupuesto participativo al junto de la junta de vecinos de Cañón.
0: Y el presupuesto participativo abarca para todos esos sectores que usted dirige.
2: Sí, porque cada sector cuenta con su junta de vecinos y tiene su presupuesto. Ejemplo, Sagrado Corazón de Jesús tiene su junta de vecinos, cuenta con su presupuesto.
0: Sí.
2: La Saona Bajo, que es Nelly Muñoz, la presidenta de la junta de vecinos de la Saona Bajo, cuenta con su presupuesto. Pero la Saona Arriba, la Saona al Medio, está Nena, que es presidenta de la junta de vecinos, cuenta con su presupuesto. Entonces, la Saona Arriba está una señora que le llaman Carmen, que también cuenta con su presupuesto, porque ustedes saben que los barrios, cuando son amplios y grandes, y más como la zona norte, que uno de los barrios más grandes es del Maní y Saona, tienen varias juntas de vecinos.
0: Sí, sí.
4: Excelente, así es. Y sí. El caso de que la comunidad aún no sea incluida en el presupuesto participativo, ¿cómo se gestionarían los proyectos que ustedes tienen planificados? ¿Cómo se gestionan en caso de que una junta de vecinos no sea incluida en el presupuesto participativo?
2: Miren, lo que pasa es que en los barrios y en los sectores hay reclamos y hay proyectos que realmente no lo abarca el presupuesto participativo. Entonces, esos sectores y esos barrios que no están incluidos en el presupuesto participativo, entonces nosotros lo que hacemos es que le hacemos los reclamos tanto a la gobernadora como al senador, pero también le hacemos reclamos al síndico municipal, donde se le da a conocer a él que ese sector existe, pero que no está incluido en el presupuesto participativo, porque para eso también los ayuntamientos tienen un presupuesto administrativo, para hacer alguna obra que no están incluidas en el presupuesto participativo.
0: Perfecto, sí, sí.
1: Excelente. Ricardo, hace un tiempo, yo tengo mucho tiempo que no subo a la zona norte. La última vez que estuve, todavía las calles no estaban asfaltadas en su totalidad. Y tú estabas en esa lucha. ¿Ya terminaron?
2: Hace mucho que no sube, sí. Sí, mira, fíjese, casi la mayoría de los barrios de la zona norte están asfaltados. Lo único es que hace muchos años ya que fueron asfaltados, y ustedes saben que eso se destruye, principalmente en algunos barrios, que ustedes saben cómo se manejan los barrios, que la gente se mantiene botando agua, echando agua, dejando correr agua en las aceras y los contenedores, y el agua pudre los asfaltos. Entonces, en los últimos tiempos le hemos estado haciendo algunos reclamos, principalmente al síndico municipal. Ustedes saben que los ayuntamientos no pueden asfaltar un barrio, pero sí pueden hacer bacheo. Entonces, ellos han estado cubriendo algunos pedazos que se han roto y cosas así.
0: Sí, sí, sí. Yo hace un tiempo que fui por allá y vi muy asfaltado, sí, también, sí. Sí. Una gran parte.
2: Sí, el sector, la colina, tiene una parte que no está asfaltada todavía, pero se está luchando para eso.
0: También yo diría, estimado, que también por la construcción, porque se siguen haciendo construcciones en la colina.
2: Sí, sí. Y también hay un detalle, hay un ejemplo. El barrio Sagrado Corazón de Jesús no está asfaltado, pero ya nosotros lo hemos reclamado y ese proyecto está. Lo que pasa es que hay una ley o una nueva ley que en los barrios que no están la tubería del agua debajo de tierra o que no tienen agua, no se afarta. No se puede afartar. Porque ya se acordó. Ustedes saben que antes afartaban los barrios rápidamente, o realmente cuando estábamos en un año electoral, los políticos se metían a cualquier barrio y lo afartaban y no procuraban eso. Ya se acordó que donde no estén la tubería metida debajo de la tierra no se puede afartar, porque ustedes saben que el barrio que se afarta después hay que romper para meter la tubería. Sí, entonces, lo que se está esperando en esos barrios es que le pongan la tubería del agua para entonces ahí reclamar. Hay un proyecto de afarto para la provincia, para algunos barrios. Lo que pasa es que se está esperando ese momento.
0: Bueno, pues entonces seguimos haciendo el llamado para el Sagrado Corazón de Jesús, ¿verdad?
2: Ajá.
0: Sí, para que lleven. Entonces, ¿esa persona compran el agua?
2: Sí, hasta ahora mismo estamos comprando agua. Yo luché con INAPA cuando estaba Mervin al frente de INAPA. Vino Wellington Arnaud, visitó la zona norte. Yo lo recibí ahí en el parquecito de La Gallera, que es para allá arriba, para la Máximo Gómez.
0: Sí, sí.
2: Yo le expliqué la situación. Entonces, como ese proyecto ya estaba en marcha, lo que hicimos fue que gestionamos un camión para que suba 2 días a la semana dando agua. Pero a través de eso, como quiera, hay que comprarla.
0: Sí,
2: eso es lo que más se consume, el agua.
0: Lo que más se consume, no da abasto, si es así. Brenda.
1: Sí, eso sí lo he podido visualizar. El día pasado pude ver unos camiones que estaban llenando, creo que en la zona de Río Arriba, por ahí, no sé si es que hay un pozo o qué cosa, sí, pero sí. Estaban llenando por ahí y me acerqué a un compadre y le pregunté y me dijo que estaba abasteciendo esa zona porque tenía problemas con dificultad con el tema del agua. Sí.
2: Mira, yo siempre he dicho, Brenda, que nosotros como peravianos, hace muchos años que no han estado engañando. Digo eso porque nosotros no deberíamos de haber durado tanto tiempo sin contar con el agua potable. Y así con eso y con tener el acueducto múltiple aquí, hay bastantes barrios que están sufriendo el problema del agua potable, que no deberíamos porque... ¿Cómo es posible que nosotros hace 20 o 40, hace 40 años que contamos con una presa, que es la presa de Bardesia? Sí. Sin embargo, entonces los capitaleños recibieron agua primero que nosotros los banilejos, dando nuestra presa en nuestra provincia. Eso no era justo.
0: Sí, no era justo, ¿no? ¿Verdad? Sí, que Santo Domingo Norte y esa gran parte de la capital
2: Se
0: abastece, sí.
1: Bueno, no vamos más lejos. Nosotros, en el entorno de la fortaleza y la fortaleza en sí, hace dos semanas que están comprando camiones de agua. No hay forma, no llega agua. Y con la cantidad de internos, de reclusos que hay en ese lugar y el personal per se, sí, es una verdadera odisea. Sí, bueno. En un día hay que comprar tres camiones de agua. Nosotros hicimos un llamado al director la semana pasada y él nos envió dos camiones de agua, creo que el sábado pasado. Hoy justamente encontré una brigada que estaba al frente revisando las tuberías, pero el problema persiste. Y desde este espacio nosotros le hacemos un llamado al director de INAPA de esta provincia para ver cómo se resuelve la problemática del agua potable en esos sectores que están dando, con este calor que hay, están dando tanto problema.
2: Así es, así es. Sí, ustedes sí saben que no sé si nosotros contamos con ese privilegio, pero siempre cuando una provincia cuenta con su propia presa, se cuenta con un privilegio, que tenemos que tener un privilegio con el asunto del agua potable. Al igual, Brenda, que cuando fueron a construir la planta Punta Catalina, la planta Punta Catalina, primero se hizo una reunión y asamblea con todos los dirigentes comunitarios y a nosotros nos ofrecieron algo. A nosotros nos dijeron que a través de que Punta Catalina estaba aquí dentro de nuestra provincia, nosotros íbamos a contar con un privilegio, cosa que no se ha visto.
0: No se ha visto. Jiménez, yo quiero que usted me diga su opinión al respecto. Se ha tratado, como que se le ha pedido al gobierno una presa por los lados del Recodo, ¿verdad? ¿En qué está eso?
2: Mire, esos proyectos a veces lo anuncian y se anuncian, pero ustedes saben que eso a veces dura años. Sí. Vamos a pedirle a Dios Todopoderoso de que la inicien rápido. Ese proyecto está, incluso yo creo que, si no me equivoco, hoy el senador Julito Furcal, de que ya creo que ya hasta los recursos estaban para ese proyecto de la pequeña presa de ahí de Recodo. Sí. Es algo que vamos a pedirle a Dios Todopoderoso que la construyan rápido, porque eso entonces vería, eso va a venir a resolver el problema por completo del problema del agua potable. A pesar que donde quiera que se construye una presa, los ríos se le hacen mucho daño a los ríos, pero se necesita la presa. Ustedes pueden contarle que si hacen la presa para el Alto de la Palma allá en el Recodo, de ahí para abajo, cuando viene a ver, nosotros no vamos a tener río, porque es represando el río que están.
0: Ok, comprendo, sí, de ahí para abajo.
2: Exactamente.
0: No vamos a tener río,
2: sí. Sí, cosa, por un lado vamos a ser beneficiados, pero por otro lado también vamos a tenerle dolor de la cabeza. Ustedes saben que los ríos se componen de ecosistemas que es buenísimo para la naturaleza.
0: Sí, sí. Y más aquí en nuestra provincia, que por ejemplo se entran unos días de lluvia, pero y el río puede llevar mucha agua, pero ya la semana lleva poca.
2: Sí, sí, sí, realmente. Pero, cuando los ríos sufren lo que están sufriendo los ríos aquí, principalmente en la provincia de Peravia, la deforestación. Realmente los ríos nunca se secan, pero se van subterráneos.
0: Se van subterráneos.
2: Sí, porque si usted coge para el Recodo arriba, el río tiene mucha agua. Pero entonces cuando baja un poco abajo, ya usted ve que va agostando. No se seca, pero a través de la reforestación, entonces lo que hace es que se convierten en ríos subterráneos.
0: Uh-huh. Sí, sí. Jiménez, ¿qué le hace falta, ya entrando en términos general, como provincia, a las juntas de vecinos? ¿Qué le hace falta? O sea, ya viene diciendo como un, en términos, como usted como dirigente, ya en términos como grupal, ¿qué le hace falta?
2: Mire, realmente en los últimos tiempos, la mayoría de las juntas de vecinos están teniendo problemas.
0: Sí.
2: Porque ustedes saben que cuando una persona en un sector o en un barrio era presidente en aquellos tiempos de alguna junta de vecinos, lo hacía por vocación o lo hacía voluntariamente. ¿Qué pasa? En los últimos tiempos, realmente tanto en las organizaciones como junta de vecinos y en asuntos comunitarios, hay muchas personas que se han enganchado como dirigente comunitario. Entonces también hay muchas personas que ahora quieren estar formando junta de vecinos, pero realmente lo que hacen es que van y sacan un sello, y con ese sello dice que son presidentes de junta de vecinos, porque para nadie es un secreto que los políticos a veces, cuando usted pertenece a una organización, lo buscan más. Entonces, hay mucha junta de vecinos que lo único que tienen es el nombre de junta de vecinos. Pero si usted se pone a sacar cuenta, no están accionando. Incluso, hay juntas de vecinos que solamente se reúnen anual cuando van a hacer asamblea para el presupuesto participativo, que es algo que yo he venido reclamando. Incluso, yo sometí una resolución en la sala capitular, la quise someter y la rechazaron, donde yo le pedía de que los ayuntamientos le dieran seguimiento y supervisaran la junta de vecinos, cosa de una supervisión de que cada 3 meses, cada presidente de junta de vecinos depositara un acta sellada y firmada al ayuntamiento municipal para que el ayuntamiento se dé cuenta cuáles son las juntas de vecinos que existen y cuáles son las que están haciendo su trabajo y cuáles son las que están funcionando. Porque una junta de vecinos, vamos a poner en La Saona, que solamente tenga el nombre. Los barrios así no se desarrollan. Porque las juntas de vecinos están para accionar, las juntas de vecinos están para luchar por el desarrollo y el bienestar de los barrios y reclamar las obras que hacen falta. Pero entonces hay muchos supuestos presidentes de junta de vecinos que nada más dicen, yo soy el presidente de la junta de vecinos por decir soy o por tener un sello. Entonces eso estanca el desarrollo y los trabajos de los barrios y de los sectores.
0: Sí, sí, sí. Y también hacemos un llamado a los sectores, ¿verdad? Claro. Porque si hay una comunidad que gran parte sabe todo eso, debe de poner un paro.
2: Claro.
0: Sí,
2: claro.
0: Debe de poner un paro, de verdad que sí.
2: Claro, claro.
0: Y es buena esa propuesta que usted ha dado, sí, eso que ha dado a conocer.
1: La unión hace la fuerza y el pueblo que no se une en las luchas, pues queda reprimido, siempre estará reprimido.
2: Así mismo.
1: Yo le exhorto a todos los presidentes de junta de vecinos que el trabajo se haga en equipo, sobre todo, que utilicen la empatía y que se unan por sus comunidades, por sus barrios. Señores, un presidente de una junta de vecinos es una autoridad y esto tiene sus compensaciones a largo plazo, pero la tiene. Vamos a hacerlo con amor. No así. Vamos a mirar el momento de ahora. Vamos a visualizar más adelante. Sabemos que todos necesitamos.
2: Así es.
1: Eso lo sabemos. Pero no debemos de ser mezquinos. Vamos a dar más. Vamos a trabajar más. Vamos a ser empáticos. Que nuestras comunidades, quien nos visite en nuestras comunidades, se quede sorprendido por lo que encuentran, por el trabajo nuestro. Dice que un pueblo unido jamás será vencido. Entonces, que la decoración no sea solamente nuestros aposentos. Vamos a decorar nuestras calles, vamos a hacerlo bonito todo, pero eso con esfuerzo y con esmero.
0: Así, así. No pensar en... sí, adelante.
2: Mire, quiero también, Teófilo, recordarle a las máximas autoridades de aquí de la provincia de Peravia que hace 6 años que ellos nos reunieron a todos nosotros, los dirigentes comunitarios, donde nos ofrecieron un proyecto de la electrificación para la zona norte, para Baní completo. Uh-huh. Y realmente todavía nosotros estamos esperando ese proyecto porque la electrificación para el Maní, La Saona y La Colina está totalmente deteriorada. Y realmente para algunos moradores llevar su energía eléctrica a su propio hogar, tienen que usar aquella vara antigua que le llamaban vara de guano y comprar ellos su propio alambre. Oye, hace 4 meses que nosotros también nos reunimos en la gobernación, donde estaba el superintendente a nivel nacional de la electricidad, y él nos informó a nosotros de que ya ese proyecto ellos lo tenían en mano y que ya tenían el recurso, que solamente estaban esperando horas para iniciar. Oye, ya hacen 4 meses de eso y nosotros lo estamos esperando, porque realmente lo que es Maní, Saona y esos barrios, la electrificación es malísima. Y no es como a veces se pronuncian algunas personas, de que los barrios y los sectores no pagan luz. Los barrios y los sectores pagan luz. Claro, y nosotros estamos a la disposición, Maní, Saona, La Colina, de pagar ese servicio. Porque cuando usted recibe un servicio, usted tiene que tener conciencia de que ese servicio usted lo tiene que pagar. Sí. Ahora bien, lo pagamos, pero exigimos que se le brinde un mejor servicio a la población. Porque realmente, para un lado de La Saona, ellos arreglaron el servicio, ahí está todo el mundo, ellos fueron ellos mismos y conectaron, y está todo el mundo pagando su luz. Entonces, lo que significa es que quizá por la desorganización, quizá que tiene la compañía EDESUR, se está perdiendo un dinero también.
0: Sí.
2: Porque hay mucha gente, usted se mete para la colina, una gente que a 2 kilómetros compre una vara de guano y lleve su luz comprando su alambre, vaya de Sur a cobrarle luz. Pero si Edesur se organiza y organiza esos barrios, es millones que le va a entrar a esa institución. Millones,
0: es la realidad.
2: Pero también nos vamos a nosotros a beneficiar de un buen servicio y así se va a evitar también de que surjan tanto incendios como han surgido principalmente en la zona norte.
0: Sí, sí, hacemos el llamado, sí, por este medio. Bueno, el tiempo apremia.
2: Así.
0: El tiempo nos ha dopado. Ya en la parte final, su palabra final es consejo, sugerencia, ya.
2: Sí, realmente le hago un llamado primeramente a todos los presidentes de Junta de Vecinos y a los líderes comunitarios de que sigamos unidos, que sigamos unificados y que siempre nuestro objetivo sea luchar por las mejores causas que afectan a la provincia Peravia y a los funcionarios que pongan los oídos en los barrios de la zona norte.
0: Amén, muchas gracias. Este espacio está siempre abierto para usted. Gracias. Muchas gracias. ¿Estuvieron con ustedes?
2: Gracias. Teófilo, Brenda, gracias por tu invitación.
0: No, pero vamos a hacerlo de una manera formal. Estuvieron con ustedes, vamos con Brenda.
1: Brenda Rodríguez.
2: Ricardo Jiménez.
0: Y Teófilo de la Celda Santana. Dios se le bendiga, muchas gracias.
2: Amén.
1: Amén.

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Algo está pasando en este lugar. Hay gente que está siendo restaurada. Hay gente que está siendo liberada. Hay gente que está siendo restaurada. Yo quiero que tú levantes tu mano al cielo. En el nombre de Jesús, todo lo que no te deja pasar al próximo nivel se rompe en el nombre de Jesús.

depresión en esta noche. La depresión en los jóvenes se va, se va, se va, se va. Hágale así, se va, se va, se va. Hay jóvenes que tú lo ves que sonríen, que saltan, que brincan, que gozan, y por dentro están destruidos. Yo caminé así, no se preocupe, eso nos pasa a todos. Usted puede caminar, reírse y gozar, pero por dentro está destruido. Pero hoy la presencia de Dios restaura y se rompe todo espíritu de las tinieblas que no te deja avanzar. Hay depresión que están siendo rotas en el nombre de Jesús. La depresión se está rompiendo. La depresión se va. La depresión se va. Hoy la tristeza se va. Hoy la tristeza se va. Levanta tu mano. Hoy la tristeza se va. Hoy hay un refrigerio del cielo. Hoy hay un refrigerio del cielo. Hay un aceite nuevo. Hay un gozo nuevo. Hay un gozo nuevo que va a ser depositado en tu corazón. Y dile al diablo, hasta hoy tú juegas conmigo.

0: Usted tiene autoridad. Usted tiene autoridad para decirle al diablo, con mi casa no. No tenga miedo, que nadie tenga en poco tu juventud, porque Dios puede usarte para sanar, Dios puede usarte para restaurar, Dios puede usarte para quebrantar. Amén. Usted tiene autoridad en su boca para quebrantar todos los planes del diablo, en el nombre poderoso de Jesús. Dele un aplauso fuerte a Jesús. A Jesús. A Jesús. Vamos a dárselo fuerte a Jesús. Al que te abraza hoy, al que te ama con amor eterno, al que te restaura el día de hoy.
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Moisés y Elías. Hoy es martes 28 de julio del 2026. Qué bueno que siguen en sintonía con esta emisora que bendice sus vidas, Radio Salvación Internacional, ahora con mucho más unción. Sneida Guerrero con ustedes hasta las 10 de la noche. 809-380-2810 son nuestras líneas de comunicaciones. Estamos aquí ubicados en la calle Mella, número 2, esquina 27 de febrero, Baní, provincia Peravia, capital del Mango. 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Y también decirle que ya tenemos activa nuestra cuenta de Instagram, que si usted tiene red social, nos puede seguir en Instagram como radio.salvacionY810AM. Y ahí suena este hermoso merengue de Cesario Jiménez, Moisés y Elías.

admirable consejero de Cristin de Clario y Julio Mergar. 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

Aleluya, aleluya, aleluya. 7:40 de la noche. Y permítame recordarte que hay momentos en la vida en que las fuerzas aparecen agotarse y las respuestas tardan en llegar. Sin embargo, la fe no depende de lo que vemos, sino de aquel en quien hemos puesto nuestra confianza. Cuando decimos, creo en ti, Jesús, estamos declarando que Él permanece fiel aún en medio de las pruebas. Y la palabra de Dios nos recuerda en el libro de Isaías 41:10, dice, no temas, porque yo estoy contigo. No desmayes, porque yo soy tu Dios que te esfuerzo. Siempre te ayudaré, siempre te sustentaré con la diestra de mi justicia. Si hoy tu corazón necesita esperanza, recuerda que Jesús sigue obrando, sigue escuchando la oración y sigue sosteniéndonos a quienes confiamos en Él. Así que no pierdas la fe, el Señor es quien tiene la última palabra. Así que declara con esta canción de Julio Mergar, creo en ti.

Dios se ordena. Todos los que estaban atados son libres. Todos los que están enfermos son sanados. Y la gloria que nos está rodeando hoy es la misma de ayer, la misma de hoy. La gloria.

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